Ya son las 6 de la tarde con 10 minutos. Si vas manejando con precaución, abróchate bien el cinturón y súbele a este rolón. Son Los Ángeles Azules, se llama Mi Niña Mujer. Aquí anda el Coquito contigo y pendiente, porque en dos canciones te digo cómo ganarte la hielera oficial de La Comadre.

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0: 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Oye, babuchón, ya en serio. ¿Quieres ganarte la hielera oficial de la comadre? Está buenísima, ¿no me crees? Sígueme en Instagram, arroba Coco Baez. Acabo de compartir ya las fotografías de mis ganadores que fueron a la ruta comadre. Pero si tú andabas al otro lado de la ciudad, no te dio tiempo a llegar, a ver, esta es tu oportunidad. Primero que nada, estaciones, tijo, no vayas manejando y con el teléfono tú también. No. Párese por ahí. Ya que estés atento, papi, mira, mándame en este momento un mensaje de voz a través del micrófono de la comadre en la aplicación de iHeartRadio. Sí, ya sabes que ahí está el micrófono de la comadre, círculo rojo con un microfonito blanco al centro. Presiónalo. Dime tu nombre completo, número de teléfono y la frase ganadora. El Coco Baez me da mi hielerona. El Coco Baez me da mi hielerona. En este momento, mándame tu mensaje de voz y llévate la hielera oficial de la comadre. 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Por cierto, comadre, me acabo de enterar que sí te besuqueaste a los bandidos, ¿verdad? Ay, mis chiquitos, vienen todos manoseados.
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3: Y excelente tarde de martes, comadre, compadre. Te comparto una hora más de información vial.
2: Fluido.
3: Aprovecha que nada te detiene sobre Avenida Francisco Saravia, de la calzada Ignacio Zaragoza a la calle Vicente Guerrero.
2: Carga que avanza.
3: Ligera carga en diagonal Defensores de la República, de Avenida 12 Poniente a la calle 25 Norte. Y en el Boulevard Atlixco, de Avenida Las Torres al Boulevard del Niño Poblano. Una más es la calle 32 Norte, de calle 12 Oriente a la privada 18 a Oriente.
2: Lento.
3: Con asentamientos, Avenida 14 Oriente, de la calle Río de Janeiro al Boulevard Vicente Suárez. Y en calle del Lago, entre calle Mirasoles hasta llegar a Avenida Margarita.
2: Clima.
3: 21 grados, yo soy Eli y tú disfrutas de toda la música aquí en La Comadre a través de la 105.5.
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0: 105.5 puros éxitos. Y en la aplicación iHeart Radio, corazón de melón. Gracias por acompañar a tu compa Coco Baez en este martes. Martes, no te cases ni te embarques, corazón, ¿eh? Mejor chécate, nada más traigo noticia. Y es que este fin de semana se presentó Bronco en la capital poblana. Te digo algo, Lupe Esparza sigue demostrando por qué él y sus muchachos permanecen en el gusto de la música. Primero que nada, ya traen nuevas generaciones, sus hijos, el hijo de Ramiro también, los teclados, no, una cosa increíble, fascinante. Ahora, aunado a eso que se presentó Bronco, y que la neta un espectáculo de primer nivel, muy ameno, donde incluso llegó hasta las lágrimas mi querido Lupe, agradeciendo el cariño que le tiene la banda, imagínate nada más que también estuvieron los Guardianes del Amor, padrino. Te digo algo, no sé, pero estos dos tienen algo, no sé qué, que qué sé yo, que... ay, gustan y bien. Sé que de todos los hombres... La neta, qué buena onda para los afortunados que asistieron, ¿eh? Ahí me incluyo, ahí anduvimos, ¿eh? Qué buen espectáculo. Ojalá sigan viniendo este tipo de shows a Puebla. Que te digo algo, a los dos los queremos mucho. Y los tenemos aquí, en La Comadre, 105.5, puros éxitos. Y en iHeart, Royal No, papi. Ya me dio concierto, que le marco a mi ex. 20 y las 7.
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3: Comadrita, compadrito, me despido de ti con las siguientes notas. Que tengas un excelente regreso a casa.
2: Fluido.
3: Vamos a encontrar con muy buen avance la recta a Cholula, de la calzada Zabaleta a Periférico Ecológico en ambos sentidos. Aprovecha que en Cúmulo de Virgo nada te detiene, desde Avenida 11 Sur a Vía Atlixcáyotl.
2: Carga que avanza.
3: Ligera carga en Avenida 2 Poniente, de calle 5 de Mayo a la Avenida 11 Norte, y en Boulevard Hermano Cerdán, desde la autopista México-Puebla al Boulevard Francisco Villa.
2: Lento.
3: Asentamientos en Avenida 14 Oriente, desde la calle Río de Janeiro al Boulevard Vicente Suárez, y en Avenida Margaritas, entre la calle del Bosque y Avenida 16 de Septiembre.
2: Clima.
3: 21 grados. Yo soy Eli y tú te quedas escuchando los mejores éxitos a través de la 105.5.
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Es el Chapo de Sinaloa, le hace falta un beso en la comadre, 105.5, puros éxitos. Oye, comadre, ¿ya te dieron becho, bacho y apapacho? Si no, seguramente andas despechada. ¿Y qué crees? En punto de las 8 de la noche arrancamos con Despechados. Hoy tenemos una historia maravillosa. No, no te imaginas. Ay, es que está buenísimo. Imagínate nada más que tu propio hijo descubra que tienes doble vida. Como hijo, ¿qué harías? ¿Acusarías a tu padre de tener otra familia o no dirías nada porque pues, los tiene bien? ¿Dónde se rompen los valores como hombre, como padre, como hijo? Está complicada la cosa, va a estar bueno esto en punto de las 8, pero antes nos enlazamos con Espacio Deportivo de la Tarde, aquí en La Comadre, 105.5, puros éxitos, y en iHeart Radio. Cerramos con Julián Álvarez, un norteño banda. Salud para mi querida Lili hasta Querétaro Rock, que ya está presente con nosotros. Gracias, hermosa, y mira nomás, ahí te dejamos a tu bello Julián Álvarez. Se llama Regalo de Dios. Si vas manejando con precaución, abróchate bien el cinturón. Buena tarde.

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1: Antonio Mohamed, Toluca, campeón.
2: Fuimos el equipo que en 6 partidos recibió solamente 2 goles en contra. Les demostramos que somos el mejor del área. Ganamos con CACAF, ganamos 2 ligas.
1: Fue el Wiki, la máquina, logra la victoria.
3: Contentos por el resultado. Me parece a mí que vamos por el camino. Es mucho más fácil, ¿no?, hablar y corregir desde el triunfo. Y hoy estamos felices por eso.
1: Gandolfi, León, logra el objetivo.
4: El vestuario, felicidad. El primer partido teníamos una posibilidad de un 10% de ganar. Y fuimos caminando el torneo. Y hoy los chicos consiguen en esta frutilla del postre pasando a la Conca Champions.
1: América vuelve a perder. Henry Martín.
5: Dura, es dura porque veníamos ganando, veníamos haciendo las cosas bien. Este es nuestro primer partido como derrota en un partido. Duele, claro que duele, por más de lo que se estaba jugando.
1: Armando González con gran actuación en Grecia.
6: Muy feliz, gracias a Dios por estos 2 goles que me dio, que es cerca del tercero y sé que muy pronto me va a dar 3, estoy muy feliz.
1: Berenice Ibarra, México sub-20, caí con Polonia.
7: Igual no estuvo mal el partido, pues nada más toca ver lo que nos hizo falta y todavía queda un partido.
1: Mourinho, Real Madrid, gana en Champions.
8: El partido no te permite tener control, pero el adversario tampoco lo tiene. Posibilidades hemos tenido de hacer 3-0 y terminar con el partido.
1: Roberto Kelly, Tijuana, listo para la final.
9: Ahora mismo las cosas están saliendo bien, se ha untado todo, el picheo con la defensa, con el bateo, y qué mejor momento que este para comenzar la Serie de Rey, así que estamos listos para arrancar.
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12: Estos son los encabezados en las páginas de internet.
13: Cancha.com nominan a Quiñones y Scarlett Camberos al Balón de Oro. Los mexicanos Quiñones y Camberos fueron nominados para el Balón de Oro 2026 de la revista France Football. Record.com.mx, Hormiga González firma doblete y asistencia para enracharse en la Copa de Grecia. El delantero mexicano fue el protagonista en el triunfo de Olympiacos 3-0 ante Bolos. UDN.com, Santiago Jiménez debuta con Porto en Champions League. El mexicano entró en el segundo tiempo en la derrota sufrida ante el Manchester City. Haaland anota 2 goles. Mediotiempo.com deja dudas. Real Madrid inicia su participación en Champions League con victoria ante Inter. Kylian Mbappé y Fede Valverde firmaron los 2 tantos de la victoria de los merengues en el Bernabéu. Esto.com.mx, no pudo ser. México cae ante Polonia en el Mundial Femenil Sub-20 y está al borde de la eliminación. Ahora está obligado a vencer a Argentina para evitar la eliminación en fase de grupos.

0: ¿Qué tal, amigos? ¿Cómo están? Bienvenidos a Espacio Deportivo de Grupo ASIR esta tarde-noche del día 8 de septiembre de 2026. Las 7 de la noche con 4 minutos exactamente en la Ciudad de México y estamos llegando a toda la República Mexicana a través de ASIRSAT como estación piloto, el 88.9 Noticias, información que sirve desde la Ciudad de México. La invitación para que puedan escucharlo también a través de nuestra aplicación iHeartRadio, donde usted podrá escuchar esta y muchas estaciones más, y no solamente las estaciones, sino también los podcasts de los mismos programas que quedan grabados día con día. Así que la invitación para descargar iHeartRadio es totalmente gratis y con una excelente calidad digital. Saludo aquí en la cabina a mi querido amigo y compañero Jorge Pineda Alvarado. ¿Cómo estás, Tocayo?
1: Bien, Tocayo, con el gusto de saludarlos. Gracias por la invitación. Estamos aquí con muchísimo gusto. Un día de mucha información, pero sobre todo que atañe al fútbol mexicano ya a nivel internacional. Incluso esto que conocimos hoy muy temprano, acá de este lado del mundo, la nominación de Scarlett Camberos, por ejemplo, de la jugadora del América y de la selección nacional al Balón de Oro. La verdad es que es algo de destacar, muy muy excelente, digno. Muchísimas excelente felicidades para Scarlett. Ya lo que pase después es otra cosa, ¿no? Pero ella está ahí considerada, lo mismo que el América, como uno de los mejores equipos femeniles en el mundo, y por lo que consiguieron, ¿no? La CONCACAF, el trofeo de la CONCACAF, hablando obviamente del fútbol femenil, la liga aquí, por supuesto, el campeón de campeones y el temporadón que hicieron, ¿no? Y también lo de Julián Quiñones, que por supuesto es muy destacado.
0: ¿Cómo
1: él
0: no?
1: Él es mexicano, él fue uno de los mejores futbolistas de nuestra selección en el torneo apenas hace unos meses, y qué gusto nos da, ¿no? Más allá de los nominados y la gente que eligió la revista France Football, está por ahí, por supuesto, Lionel Messi, ¿no? Que regresa a las listas, a los nominados del Balón de Oro, que en otra ocasión pues ya no podría estar, ¿no? Y ahora se ha globalizado esta situación, entonces, que va por un Balón de Oro más, imagínate, sería el noveno en su historia, algo verdaderamente. Bueno. Ya lo que ha hecho es impresionante, pero si llegara a conseguir este noveno sería de verdad insólito.
0: Muy, ¿no? Valioso.
1: Sí, muchas cosas que platicar. Y se llega la fecha, mañana, Tocayo, comienza la NFL.
0: Ya llega la NFL, todos felices y contentos. Y bueno, pues vamos a ver qué nos depara esta
1: ya
0: nueva
1: platicaremos
0: temporada de la NFL. Mi querido Raúl Sarmiento Díaz, ¿cómo estás?
2: Muy bien, Jorge. Jorges, Lalo, Paco, compañeros en la redacción, señoras y señores, qué gusto saludar. Pues aquí estamos, en un día con muchísima información. Yo creo que es un día muy importante de un reconocimiento internacional. Hablaban del Balón de Oro, histórico para México.
1: Claro.
2: Porque nunca en la historia el Balón de Oro había, en una edición, tenido tres candidaturas. Obviamente no se va a ganar ninguna, porque no se va a ganar ninguna, pero que el fútbol mexicano, por primera vez en la historia, en una sola convocatoria de votación, tenga tres nominaciones, es histórico. Realmente nunca había sucedido. De hecho, teníamos seis en toda la historia, y de golpe y porrazo en un día tuvimos tres, que es la mitad de lo que se tenía. Además, empieza la Champions, le debuta ya Fidalgo en la Champions y ganan de visitante, la gran sorpresa para mí de la jornada inicial. También juega el Porto y juega algunos minutos Santi, pierde su equipo, no le fue bien de entrada. El Real Madrid gana con polémicas, pero gana. Y ya arrancó la Champions, así que de veras está interesante el día. Tenemos mucha información, ya decían de que arranca el NFL.
1: Perdón,
2: arranca
1: lo de la hormiga.
2: Me faltaba lo de la hormiga, claro, que hace dos goles. Algunos dirán que es maravilloso, otros dirán que bueno, que nomás, que es el torneo de copa, que en la liga no metió, ¿verdad? Pero lo importante es que está haciendo goles y a mí me da un gusto bárbaro por él, y qué bueno, ojalá siga así, encarrerado y siga metiendo muchísimos goles. Lo tendremos seguramente en un par de semanas por México, defendiendo la playera de la selección en la primera convocatoria de Rafa Márquez. Así que, pues sí, un buen día, y arranca la final del béisbol mexicano, ¿no?
1: También, interesantísimo.
2: No nos olvidemos de que vamos a la Serie del Rey, ¿no?
1: La Serie del Rey, hoy en un ratito más, 8:25, 8:30 de la noche comienza, ya tendremos también los detalles. Llegan bastante diezmados los olmecas, después de la trifulca esa. sorpresa que se armó contra los Pericos en el fin de semana. Tres de sus lanzadores están fuera y vamos a ver si los Toros de Tijuana aprovechan esta oportunidad. También ahora que mencionabas a Rafa Márquez, Raúl, hoy estuvo de visita en el campamento de sus amores en el Atlas. Él y parte de su cuerpo técnico, parte de la gente que trabaja con él, estuvieron de visita e iniciaron esto que ha sucedido ya, pero que lo destacamos, ¿no? Siempre que los técnicos nacionales, hablo de la selección, se acerquen a los clubes, puedan platicar con los jugadores, en fin, conocer las inquietudes de ambos lados.
2: Y conocer también a los técnicos, ¿no?
1: Claro.
2: En este caso, Crespo, que es una figura mundial, y que le hable también de los jugadores. Pero bueno, vamos a tener muchísima información entonces el día de hoy para todos ustedes, pero primero vamos a hacer esta pausa y estamos en Espacio Deportivo.
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2: Profundamente el fallecimiento de Roberto Monito Rodríguez Pérez, leyenda de nuestra institución. Nos unimos a la pena que embarga a sus familiares y amigos. Arroba Club América.
3: Los Halcones Marinos de Seattle inician la defensa de su título en el Lumen Field cuando se enfrenten a los Patriotas de Nueva Inglaterra en la reedición del Super Bowl 60 y en el juego inaugural de la temporada 2026 de la NFL. Seattle nunca ha sido bicampeón y para esta campaña perdió al corredor Kenneth Walker III, por lo que el novato Ya'Darian Price será clave para suplirlo con éxito. Escuchamos a Sam Darnold, quarterback de Seattle.
4: Esta es una gran oportunidad para nosotros y vamos a enfrentar un equipo realmente bueno como Nueva Inglaterra, que tiene buena defensiva, ofensiva, buenos equipos especiales y obviamente sabemos que está bien coachado. Para nosotros es el momento de trabajar. Estoy emocionado de que el fútbol esté de regreso y estamos listos para ir adelante. Nueva Inglaterra tuvo un verano tormentoso ya que su head coach, Mike Vrabel, se vio involucrado en un tema extradeportivo con una reportera de la liga. Los Carneros de Los Ángeles son los principales favoritos para llegar al Super Bowl 61 y ganarlo en casa. Los Rams, que ya tenían a Matthew Stafford, MVP de la liga, y a Puka Nacua, uno de los mejores receptores de la NFL, sumaron en el verano a Myles Garrett, líder de capturas en el 2025, al receptor veterano Davante Adams, al esquinero Trent McDuffie y al liniero defensivo Aaron Donald, quien salió del retiro para buscar el título. Para los Rams está claro, ¿es campeonato o fracaso? Seattle, el actual campeón, mantiene una sólida defensa y a sus mejores ofensivos, como son el quarterback Sam Darnold y el receptor Jackson Smith en Jiva, tiene nuevo coordinador ofensivo y el corredor novato Ya'Darian Price será el encargado de suplir a Kenneth Walker III, quien fue el MVP del Super Bowl 60. Buffalo intentará por enésima ocasión en llegar al Super Tazón. Josh Allen es sin duda el quarterback más peligroso de la NFL, ya que es una doble amenaza para pasar o correr. Esta temporada tendrá como aliado a la ofensiva DJ Moore. Joe Brady es el nuevo coach del equipo. Josh Allen habla de la expectativa que se tiene para esta campaña.
5: Repito, no estamos realmente centrados en intentar igualar a los del mundo exterior. Internamente tenemos nuestras propias expectativas. En ese vestuario hablamos del equipo que queremos ser, pero hay que salir allá afuera y ganárselo cada día, y eso es lo que pensamos hacer en todo momento.
3: En Baltimore terminó la era de John Harbaugh e inició la de Jesse Minter. Lamar Jackson y Derrick Henry es una de las duplas más peligrosas de la liga en cuanto al juego terrestre. La defensiva es consistente. San Francisco cuenta con mucha profundidad a la ofensiva, siempre y cuando estén sanos Christian McCaffrey, Mike Evans, Deebo Samuel y George Kittle. Lo mismo sucede a la defensiva con Nick Bosa. Para CIR Deportes, Memo García.
6: Muchas gracias a Memo García. Y bueno, pues todos estamos muy contentos porque mañana arranca la NFL, por eso es importante que entres a caliente.mx, te registres y recibas 1,000 pesos de regalo para que empieces a apostar en vivo. 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
7: Pues sí, bienvenidos a la información. Vamos rapidito porque Toño tiene una entrevista muy interesante para todos nosotros.
8: Totalmente de acuerdo. Entonces, venga. Recordarles nada más, mañana a las 6:20 de la tarde, tiempo del Centro de México, la repetición del pasado Super Bowl, los Patriotas de Nueva Inglaterra reciben a los Halcones Marinos de Seattle, y el jueves a las 6:35 también, San Francisco visitando a Los Ángeles. Vámonos a la actividad del tenis, el US Open, lo que sucedió en esta jornada.
3: El estadounidense Francis Tiafoe se repuso de una desventaja de 2 sets, vino de atrás y le terminó ganando a su compatriota Alex Mikkelsen por 5-7, 3-6, 7-5, 6-3 y 7-6 para avanzar a las semifinales del US Open. En la siguiente ronda se va a enfrentar al vencedor del juego entre Ben Shelton y Carlos Alcaraz. En las damas, la sembrado 1 del torneo, Arina Sabalenka, sufrió para vencer a la checa Linda Noskova por 7-5, 3-6 y 7-6 y también consiguió su pase a las semifinales. En la siguiente ronda, Sabalenka va a jugar en contra de la ganadora del duelo entre Jessica Pegula y Emma Navarro. Para CIR Deportes, Memo García.
7: Bueno, pues ahí está lo que está sucediendo con
8: en el abierto de Estados Unidos. Nada más mencionar que En unos instantes más, a las 8 de la noche, dará inicio un partido estelar. Ben Shelton de Estados Unidos estará enfrentando a Carlos Alcaraz, que es el segundo favorito.
7: ¿Qué?
8: Partidazo. Vamos a ver si Alcaraz logra meterse ya en la siguiente ronda.
7: Que está regresando bien, ¿eh?
8: Muy bien. Este torneo estuvo varias semanas, varios meses incluso fuera de actividad, pero está regresando con todo. Y el triunfo hoy de Arina Sabalenka. Bien, y vámonos a la nota también. El béisbol de la Liga Mexicana, en unos instantes más, en un ratito más, inicia la Serie del Rey.
9: En una serie del Rey inédita de la Liga Mexicana de Béisbol, los Toros de Tijuana, campeones de la zona norte, y los Olmecas de Tabasco, monarcas de la zona sur, se enfrentan a partir de esta noche en la frontera. En el juego 1, Roberto Kelly, manager de los Toros, y Luis Carlos Rivera de los Olmecas, confían en que su equipo conseguirá el título.
10: Ahora mismo las cosas se están saliendo bien, se ha untado todo, el picheo con la defensa, con el bateo, y qué mejor momento que este para comenzar la serie del Rey. Así que la confianza está en esos muchachos, comenzando por mí, así que estamos listos para arrancar.
11: Creo que somos los dos mejores equipos de la liga, por eso estamos reunidos aquí. Yo creo que tenemos un equipo del cual también ellos deben de cuidarse, ¿no? Sabemos que ellos fueron el mejor equipo de la norte.
9: ASIR Deportes, Gabriel Ayala.
7: Bueno, pues ahí está, entonces, conoceremos al nuevo campeón. Sí, lo de Tabasco pues llega disminuido, definitivamente, como ya lo decías en el inicio del programa, pero yo creo que el gran favorito de todos modos, por lo que fue durante el torneo junto con los Diablos Rojos del México, de hecho es fue el segundo lugar general, solo atrás de los Diablos, que se quedaron en la eliminatoria. Creo que el gran favorito es Tijuana para ser campeón del béisbol mexicano.
8: Sí, correcto. Regresarían una vez más por el título. Olmecas hace un rato que no llegaba a estas instancias y de alguna manera sorprenden, me parece, ¿no? Porque
7: sí,
8: después
7: no.
8: De haber eliminado a los Diablos Rojos, los Pericos creo que eran los grandes favoritos
7: sin duda.
8: Sin embargo, Olmecas los deja fuera y ahora a batallar. Vamos a ver si logran cubrir esas bajas que son importantes en cuanto al picheo por suspensión, por supuesto. Entonces, con eso terminamos la actividad de otros deportes y nos vamos a hablar del fútbol internacional. La nota que me parece más que destacada, lo que ya señalábamos, Raúl, Scarlett Camberos, sí. El América Femenil y Julián Quiñones, tres mexicanos, un equipo, claro, y dos futbolistas, ella y él, están considerados dentro de los 30 mejores futbolistas del mundo.
7: Así es. Vamos a la información y comentamos con ustedes.
12: El Balón de Oro 2026 tendrá representación mexicana. Por un lado, el seleccionado nacional Julián Quiñones apareció en la lista de los 30 nominados por este galardón. Quiñones tuvo una destacada participación con la selección mexicana en la Copa del Mundo, donde concretó 4 goles y se instaló entre los mejores futbolistas del torneo. Mientras que con el Al-Qadisiyah concretó 33 tantos en la temporada y fue el líder de goleo en la Liga de Arabia Saudita. Pero Quiñones no es el único, porque Scarlett Camberos también aparece en las candidatas al Balón de Oro Femenil 2026. Y es la primera mexicana que tiene esta nominación debido a su gran desempeño con América Femenil, donde fue pieza clave para los títulos del Clausura 2026 y el CONCACAF W Champions Cup. Y justamente el América Femenil también aparecerá en este evento de talla mundial, porque la revista France Football incluyó a las azulcremas en el premio del mejor club femenino del año del Balón de Oro 2026 y compiten contra el Barcelona, Bayern Múnich, Manchester City y Lyonés. Scarlett Camberos habló tras la noticia y señaló lo que significa esta nominación.
13: Sigo en shock, como si no fuera como real, pero sí, pues bueno, siento que es como una motivación extra que me da de que pues estoy haciendo las cosas bien y que pues sí, que tener esa nominación es como puedo estar orgullosa de mi trabajo. Y
12: para ASIR Deportes, Arturo Sanguino.
14: Tras 2 años de ausencia, el argentino Lionel Messi fue nominado nuevamente al Balón de Oro, luego que se quedó en el umbral del bicampeonato en la Copa Mundial de la FIFA 2026. La lista la integran jugadores como Lamine Yamal, Ferran Torres y Pau Cubarsí, monarcas con España en la justa mundialista, Erling Haaland, así como Ousmane Dembélé y Kylian Mbappé, además del mexicano Julián Quiñones. Al respecto habla José Mourinho, estratega del Real Madrid.
15: No puedes dar el Balón de Oro a un jugador porque ganó la Champions o porque ganó el Mundial. la Champions, si quieres premiar, da el Balón de Oro a Luis Enrique, el Balón de Oro de los entrenadores. A la selección de España, seguramente un míster de la Fuente merece el Balón de Oro.
14: En la categoría femenil, Scarlett Camberos es la primera mexicana en ser incluida en esta lista y competirá con Alexia Putellas. América Femenil está en la terna al mejor club del año. Los técnicos españoles dominan con Luis de la Fuente, estratega de la Furia Roja. Luis Enrique con el Paris Saint-Germain, Unai Emery con el Aston Villa y Mikel Arteta con el Arsenal. Y en la rama femenil destaca Pere Romeu del Barcelona y Jonathan Giraldes del Olympique de Lyon. Para CIR Deportes, Ricardo Blancas.
7: Bueno, es histórico por lo que ya les decía. Antes habían sido nominados Memo Ochoa, Giovanni, el Chícharo, Guardado y Rafa Márquez. Curioso, Hugo Sánchez nunca fue nominado, porque entonces no tomaban en cuenta más que a europeos.
8: Exactamente.
7: De alguna manera, pues Pelé nunca lo ganó, nunca fue tomado en cuenta, por eso, ¿no? Uh-huh. Eran las reglas, porque esta es una revista, France Football, que por cierto está cumpliendo 70 años el premio, y se van a ir a Londres a entregarlo en un homenaje que están haciendo a una figura inglesa.
8: Sir Stanley Matthews.
7: Exactamente. Entonces, bueno, esos seis habían sido nominados, ¿no? Y ahora, pues, nominan al América como equipo femenil porque es el mejor equipo del área.
8: Correcto.
7: Entonces, ya está en el Mundial de Clubes, es campeón de México, campeón de campeones, campeón de la CONCACAF, le ganó a los equipos de Estados Unidos. Uh-huh. Entonces, pues, se lo ganó.
8: Temporadón de la América.
7: Temporadón, y sigue de líder, invicta, si no sé qué, es la verdad, histórico. Y qué bueno que un equipo mexicano por primera vez logra esto. Ningún equipo mexicano había, ni de varonil ni femenil, había logrado esto. Y como jugadoras, la revista escoge a Scarlett Camberos, que a mí me da un gusto enorme.
8: Claro.
7: Por lo que vivió, te acuerdas, de acoso.
8: Superar esa situación.
7: Superó una fuerte, ¿no? Regresó a México porque tuvo que salir del país.
8: Sí,
7: muy
8: lamentable.
7: Es capitana, jugadora de selección nacional, o sea, y juega muy bien, la verdad. Es un homenaje prácticamente para ella, sensacional. Que esté ahí es maravilloso al lado. No le va a ganar a las del Barcelona, ni le va a ganar el América al Barcelona.
8: Totalmente.
7: Pero lo que hicieron en el último año se los está reconociendo Europa, y eso a mí me parece maravilloso realmente.
8: Exacto, sí, eso es parte, ¿no?, de este mundo globalizado, que en Europa hayan volteado y dijeran, bueno, ¿quién es el mejor equipo? ¿Cuál es el mejor equipo del área? Hablando del fútbol femenil, es el América, pues hay que nominarlo, y además que se hayan fijado en Scarlett, claro. ¿No? Muchísimas felicidades a ella, al Club América Femenil, el club, a la institución como tal, ¿no? Pero eso habla de cómo se está trabajando en el área femenil.
7: Lo están haciendo muy bien.
8: Más que destacado.
7: Y luego está lo de Julián. Uh-huh. Julián no es de los mejores 30 futbolistas del mundo.
8: Ok.
7: Porque ya empezaron las controversias que Julián no es de, a lo mejor está entre los mejores 100 del mundo, pero no. Sí, yo estoy de acuerdo, no es malo, pero el año es un año nada más lo que se juzga.
8: Exactamente.
7: No es la historia del futbolista, no es que sea el mejor o peor. Hay muchos que a lo mejor son mejores que él, pero no tuvieron un buen año. Pero él tuvo un año espectacular. Campeón de goleo allá.
8: Sí. Sobre Benzema, sobre Cristiano.
7: O sea, ve la clase de nombres. O sea, tienes que decir, vienes al mundial y pues parece que fue el mejor mexicano. Pues, ¿cómo no lo van a llamar?
8: Por supuesto, ¿no?
7: Aunque les moleste mucho. No va a ganar, no lo va a ganar, pero felicidades.
8: Claro.
7: Pausa.
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2: Hace 138 años comenzó la primera temporada de la Football League inglesa, considerada la primera liga nacional de fútbol del mundo. La edición inaugural reunió a 12 clubes, arroba @footnostálgico.
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4: Se confirmó que Julián Quiñones forma parte de los 30 jugadores en el mundo para la revista France Football, que otorgará el Balón de Oro 2026. Por su parte, en la rama femenil, el América fue nominado como mejor equipo del mundo, mientras que Scarlett Camberos está entre las 30 mejores jugadoras del oro. La Federación Belga se unió al rechazo de una reelección de Gianni Infantino como presidente de la FIFA, después de que ellos mismos sufrieran la no expulsión de Folarine Balogun durante la Copa del Mundo. Armando la Hormiga González marcó doblete en la victoria del Olympiacos 3-2 ante el Bolos en la segunda jornada de la Liga Griega. El Real Madrid derrotó 2-1 al Inter de Milán. Manchester City venció 2-0 al Porto, mientras que el Betis le pegó 3-2 al Lille, en lo más destacado del inicio de la fase de Liga de la UEFA Champions League. Espacio Deportivo, Ernesto de Valdés.
5: Amigos, qué gusto de saludar aquí y de recibir a Carlos Guillén. COE es hablar inglés y vamos justamente a ese tema. Mi querido Charlie.

0: semana necesitas?
1: Mira, el promedio mínimo son 3 horas a la semana. Okay. Mínimo.
0: Okay.
1: Ya de ahí podemos partir para la gente que puede aumentar más horarios de acuerdo a su tiempo, de acuerdo a su avance, y semanalmente puede ir aumentando más horarios. Pero el mínimo, para yo dar garantía, es entre 2 y 3 horas promedio.
0: O sea, yo puedo decir, esta semana va a ser lunes, martes, miércoles, pero la próxima semana va a ser viernes, sábado, domingo.
1: Ahora, si ya lo programaste, ok, perfecto. Tuviste un imprevisto, ya reservaste, Toño. Uh-huh. No pasa nada si tuviste un imprevisto. Reagendamos tu clase y nunca la vas a perder. O sea, vamos a continuar en la lección que te quedas. 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
0: Eso está buenísimo.
1: 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O sea que somos mucho más que un curso de inglés. Ya estamos especializados. Y para la gente que no tiene tiempo, tú eliges los horarios. Cada semana lo puedes cambiar como quieras.
0: Oye, ¿y los talleres que tienen ahí? ¿Es que ver películas? ¿Es conversación?
1: Así es. Tenemos diversos talleres online, en vivo y en directo, ¿eh? Ajá. Profesores altamente especializados. Por ejemplo, tenemos taller de conversación. Ahí vamos a ver situaciones reales de la vida cotidiana. Restaurantes, uh-huh, aeropuertos, la familia, los negocios, los viajes. Tenemos el taller de vocabulario, tipo formato juego. La gente juega, aprende, se divierte. El taller de música, Toño. Vamos a sacar la letra de las mejores canciones en inglés.
0: Eso es típico.
1: Sí, muy padre, porque la música en inglés te ayuda a educar el oído, uh-huh, para tener buena pronunciación.
0: Sí, es como las películas. Igual.
1: Exacto, también tenemos películas en inglés, listening, que son películas donde vamos a comprender una buena peli, ¿no? En inglés.
0: Uh-huh, uh-huh.
1: El taller de construcción, lectura y comprensión, o sea, diversos talleres que hacemos para que la gente aprenda inglés de diversas maneras.
0: No, la verdad es que está muy completo. Fíjate que me quedo pensando, ¿cómo aprende de repente una persona que se va a Estados Unidos? ¿Cómo va aprendiendo el inglés? Pues es más o menos así, digo, obviamente rústico y
1: exacto,
0: es no, ustedes lo tienen totalmente estructurado, pero es parecido a cómo terminan aprendiendo las personas que se van del
1: exacto,
0: otro lado de la frontera.
1: ¿Qué hacen allá? Escuchan,
0: exacto,
1: visualizan, uh-huh, repiten en inglés, uh-huh, se van a equivocar, lo vuelven a decir,
0: uh-huh,
1: y bueno, finalmente nosotros tenemos esa metodología, garantizando el aprendizaje. En 3 meses hablar el inglés de manera fácil y rápida. ¿Desde qué edad, Toñito? 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Y el programa para adultos hasta 80 años de edad.
0: Ya,
1: para toda la familia.
0: Cubre para todo mundo.
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0: Uh-huh.
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1: 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Imagínate.
0: O sea, no tienen que estar juntos.
1: No. Esto ayuda mucho, ¿no? En la pareja, los uh-huh, matrimonios. Ayuda como terapia de matrimonio también, ¿no? Aprender inglés en pareja. Está comprobado el psicólogo. Les vamos a ahorrar el psicólogo, Toñito. ¿Sí o no?
0: Sí,
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0: sí.
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0: No, está buenísimo. Oye, yo mando el WhatsApp o un llama cuelga porque voy manejando.
1: ¿Sí?
0: ¿Qué va a pasar a continuación?
1: A continuación nos vamos a comunicar de manera WhatsApp o llamada. Una de mis ejecutivas las va a contactar. Obviamente, sí es importante que la persona que mande el WhatsApp pues tenga interés, que lo necesite y que quiera aprender inglés ya.
0: Sí, bueno, pues es básico eso,
1: exactamente,
0: ¿no?
1: ¿Qué es lo que

0: sigue, vamos a ponernos de acuerdo con cada persona para hacer una videollamada vía Zoom al siguiente día.
1: Okay.
0: A la hora que él tenga, de acuerdo a su agenda, pueda atendernos libremente y sin compromiso. ¿Qué te parece,
1: Toñito? No, está perfecto.
0: Con la promoción, ¿no?
1: Sí, sí, la promoción está buenísima.
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0: Es rápido y fácil, garantizando el aprendizaje. ¿Sabes qué es lo más difícil para aprender inglés?
1: Animarse.
0: Y irle al Necaxa también. ¿No es cierto? ¿Que no está Anselmín? Anselmín, te estamos esperando.
1: Oye, ¿qué pasó con el América, por cierto?
0: Sí, ni me recuerdes, Toñito. No, la League Cup, ¿no?
1: Bueno, no se puede ganar todo.
0: No se puede ganar todo. Vamos por más, ¿no?
1: Sí, sí. Además, ya llegó Álvarez, el español.
0: El español, a ver, la camiseta de Fidalgo, la 8.
1: La 8.
0: Que la haga valer, que la haga valer. ¿Sí o no?
1: Sí, sí, sí.
0: 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Se está acabando la promoción, Toño.
1: COE es hablar inglés. Mi querido Charlie.
0: A ti, Toñito.
1: Un placer.
0: Igualmente, buenas noches.
1: Y continuamos aquí en Espacio Deportivo.
2: Perfecto, Toño. Muchísimas gracias. Importantísimo poder dominar el inglés. Gracias también a Carlos Guillén. Ya lo saben, COE, 55-55-02-02-52. Bueno, pues continuamos entonces con la información, señor Raúl Sarmiento, señor Jorge Pineda.
3: Nada más mencionar, Raúl, o platicar bueno, rápidamente.
4: Hay otros jugadores donde va a haber mucha polémica. Ah, ya, claro. De hecho, ya empezaron entre los mismos jugadores y quién. Yo les voy a decir una cosa. A mí se me hace, no es mi favorito, que se lo van a dar a Messi.
3: Es muy probable, yo pienso lo mismo. Porque, digo, más allá de... pues
4: para mí es un gran mundial, ¿eh? Hecho. Yo sé que sí, mucha gente dice que le regalaron todas estas cosas que se han dicho del mundial, pero para mí hizo para mí fue su mejor mundial.
3: Sí, totalmente de acuerdo.
4: Y hizo un buen año en Estados Unidos, fue campeón en la
3: MLS. Con 39 años.
4: La edad, sigue haciendo goles. El otro para mí, que también es gran candidato, es Mbappé. ¿Por qué? Campeón de goleo del Mundial, máximo anotador de las Copas del Mundo. Sí, no es campeón del mundo. Pero tú dime, como campeón del mundo, ¿a quién destacarías por encima de ellos?
3: Pues yo me atrevería a decir, si tiene que ser, o si va a ser alguien de España, vamos, del equipo campeón, tiene que ser Rodri. Que fue además elegido el mejor jugador del Mundial.
4: Ajá, pero no jugó de medio año.
3: Sí, de acuerdo.
4: O sea, sería por su actuación en el Mundial.
3: Muchos en España, claro, es en España, hablan de Fabián Ruiz, el jugador del Paris Saint-Germain.
4: ¿Ves? Empiezan a...
3: Claro.
4: Porque realmente España lo que fue muy bueno fue el equipo.
3: Sí, en general.
4: O sea, otros dicen que Cubarsí sí, porque es el mejor defensa del Mundial.
3: Él va a ganar el premio al mejor jugador joven.
4: Bueno, ahí está. Fíjate.
3: Que lo ganó también en el Mundial.
4: Entonces, Cubarsí, Rodri, Fermín...
3: Fermín, que no fue al Mundial por una lesión.
4: Pero...
3: Pedri tuvo un gran Mundial. Lamine no tuvo un gran Mundial. No, de acuerdo.
4: La verdad, Yamal no, aunque no. Él dice que sí, porque fue campeón del mundo. Y entonces va a empezar la polémica.
3: Sí.
4: Y hay quien dice que el mejor jugador del Mundial fue el inglés.
3: Bellingham.
4: Pero sí, tuvo un gran Mundial, la verdad, un gran Mundial. Para mí... extraordinario.
3: Yo
4: pero tuvo un mal año en el Real Madrid.
3: Con el Real Madrid. ¿Sabes quién destacó muchísimo también en Europa? Y él sí, haciendo incluso, me atrevo a decir, más goles que Mbappé, y sí consiguió títulos, cosa que no consiguió Mbappé, Harry Kane, con el Bayern.
4: Bueno, ahí está otro candidato.
3: Tuvo más de 60 goles, okay, si no estoy equivocado.
4: Okay. Ahí está Harry Kane como otro candidato.
3: De acuerdo.
4: Aunque en el Mundial... Mbappé, pues a ese
3: sí destacó más, ¿no?
4: ¿No?
3: Aunque su año con el Madrid no fue tan bueno.
4: Y no es la historia de ellos, es nada más el último año. A Mbappé no le favorece el año del Real Madrid.
3: Correcto.
4: Ni a Bellingham. A Yamal sí.
3: Por eso Mourinho el otro día, curándose en salud, dijo, no, es que se lo tiene que dar a alguien que no necesariamente haya ganado la Champions ni el Mundial. O sea, como diciendo, ahí está Mbappé. Y Mbappé ayer diciendo, no, pues yo voté por mí, yo me lo merezco. Sencillito y humilde.
4: Sí.
3: Pero yo creo que va a ser...
4: Pero bueno,
3: que va a ser
4: votan 100 periodistas.
3: Exacto, eso es importante.
4: Entonces,
3: decir.
4: Vamos a ver los periodistas cómo votan. Son 10 jugadores por los que tienes que votar. Al primer lugar le dan 10 puntos, al segundo 9 y así. Se suman todos los votos de esos. No sé quién vote por México, no sé qué periodista sea el elegido.
3: Sí, no.
4: Antes era Aguilera, el papá del jefe de prensa de la Federación.
3: Ajá, sí, Chava Aguilera.
4: El que era Chava, el director del esto.
3: Sí.
4: Hoy no sé quién sea.
3: Buen punto, lo vamos a investigar. Vamos a hacer una pausa y regresamos.
2: Perfecto, esperamos sus mensajes en WhatsApp 56-2761-4466.
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2: El presidente del Como y sus directivos cederán sus asientos a los aficionados para su partido debut en la UEFA Champions League contra Leipzig. Las entradas se destinarán a los aficionados del Como que nacieron en 1950 o antes para que puedan vivir la historia. @eurofootcom.
3: El técnico de la selección mexicana, Rafa Márquez, comenzó su scouting de los clubes de la Liga MX y este martes visitó a su ex equipo, el Atlas. Márquez estuvo acompañado de Duilio Davino, director deportivo de la selección mayor, así como de Andrés Lilini, director de selecciones nacionales menores. De igual forma, Rafa estuvo acompañado de su auxiliar técnico, Vidal Paloma, su entrenador de porteros, Javier Mancisidor, y su preparador físico, Paul Lorente. Mientras que por Atlas estuvo presente Adoni Zubizarreta, vicepresidente deportivo del equipo, además de Eduardo Herrera, director de gestión deportiva, y el técnico de los rojinegros, Hernán Crespo. Rafa Márquez será presentado este jueves de manera oficial ante los medios de comunicación en el Centro de Alto Rendimiento de cara a su primera fecha FIFA en septiembre. Para ASIR Deportes, Arturo Sanguino.
4: Perfecto, ahí está la información. 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
5: Pues ahí está la visita de Rafa
6: Qué
5: Márquez.
6: Bueno, y tiene que empezar a visitar a todos los equipos.
5: Claro.
6: Digo, seguramente conoce bien a Zubizarreta.
5: Sí.
6: De allá de España. O sea,
5: que trabajó también un tiempo en el Barcelona.
6: Exacto. Entonces, seguramente se conocen perfectamente y va y platica con él, platicó con Crespo, con Herrera, que fue jugador de Pumas. Bien. Qué bueno, y que vean y que trabajen y que el jueves sea una gran presentación y que el equipo mexicano se vaya preparando de una manera correcta.
5: Ojalá sea
6: a todos lados.
5: Que sea el inicio de una muy buena etapa para el fútbol mexicano.
6: Yo creo que sí, yo tengo mucha fe.
5: Hay gente preparada, aunque muchos le quitan ahí el mérito a Rafa Márquez, pero pues es alguien de nivel, ¿no? Entonces, ojalá que sí.
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2: Atención familia del fútbol americano de México, el doctor Jacinto Licea necesita apoyo en este complicado momento. Su familia busca donadores de sangre para el legendario coach de las Águilas Blancas. @máximoavance.
8: Este miércoles continúa la jornada 1 de la UEFA Champions League. A las 10:45 de la mañana, hora del centro de México, el Barcelona recibe al Feyenoord en el Camp Nou, mientras que el Stuttgart le hará los honores al Viking de Noruega. Los otros encuentros se jugarán a la 1 de la tarde. El Liverpool recibe al Atlético de Madrid. De cómo encarar este partido, habla el técnico de los colchoneros, Diego "El Cholo" Simeone.
9: Yo me puedo imaginar un montón de partidos. La realidad va a ser lo que pase dentro del campo. Nosotros los entrenadores siempre nos imaginamos presionar el campo rival, tener la pelota, poder atacar, encontrar al tercer hombre, meter mucha gente en el área, que aparezcan los goles, pero bueno, después está el juego real, que es lo que pasa mañana cuando empieza el partido. Y bueno, a partir de lo que vamos a encontrar, un estadio maravilloso, como lo conocemos, con un ambiente increíble, con un inicio de partido como siempre trepidante, a ver si estamos fuertes para sostener eso que va a aparecer.
8: Por su parte, el Nápoles recibe al Arsenal, el Sporting de Portugal al Galatasaray de Turquía y el Paris Saint-Germain al Bratislava. ASIR Deportes, Gabriel Ayala.
3: En actividad de los mexicanos en la Champions League, Álvaro Fidalgo debutó en el torneo de la UEFA. El maguito entró de cambio al minuto 61 en el partido donde el Betis derrotó 3-2 al Lille. Álvaro Fidalgo compartió su sentir por este momento tan especial en su carrera.
10: Uf, esto es mucho más de lo que soñé, yo creo, algún día. Muy contento, más con una victoria. Hicimos nuestro debut en Champions, creo, si no me equivoco, eran 20, 21 años. Y venir aquí, ganar, remontar el partido, creo que habla muy bien de lo que es este equipo. Así que, nada, muy felices, muy feliz. Y nada, a seguir, que esto acaba de empezar.
3: Otro que tuvo participación fue Santiago Jiménez, que entró de cambio al minuto 73 para sustituir a Andrés Silva. Sin embargo, el mexicano no pudo evitar la derrota del Porto, 2-0 frente al Manchester City. Para este miércoles, el Atlético de Madrid visita al Liverpool. Y Obed Vargas está en la lista de jugadores convocados por los colchoneros, así que podría a tener minutos. Para ASIR Deportes, Arturo Sanguino.
11: Perfecto, muchas gracias, Arturo Sanguino. 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
6: Perfecto, la verdad, Deeurope es...
5: calidad.
6: Calidad, lo dijiste bien. ¿Me comentamos algo de Roberto Rodríguez?
5: Sí, lamentablemente falleció ayer por la noche. Se dio la noticia de que uno de los jugadores históricos de la América, ¿no? En los 60, 70, sí, sobre
6: en los
5: todo,
6: 70.
5: 70, don Roberto Rodríguez falleció, un hombre que le tocó una época también muy importante en el Club América, ¿no? Y
6: maravilloso.
5: Y recordado por esa gente de la época de don Carlos Reynoso, Roberto Hodge, Borboya,
6: sí, en fin, justo.
5: Don Enrique Borja, por supuesto, Paco Castrejón, ese América de los 70, ¿no?
6: La verdad que además un ser humano inolvidable.
5: Sobre todo eso.
6: Entrenador, fue el primer entrenador de una selección juvenil mexicana en 1985, donde jugó Luis García ese mundial, entre otros. El entrenador de esa selección, Ramón Raya, era precisamente el Monito Rodríguez. Después en las fuerzas básicas de la América trabajó con muchísimos jugadores, con Alfredo, con toda aquella gran camada de los 80, donde fue auxiliar de varios técnicos, el gran bombero del América, un tipazo. José Antonio Roca se lo llevó al Atlético Español, y lo poquito que me tocó entrenar a mí en ese equipo, uh-huh, él era mi entrenador. Uh-huh. O sea, y pues para mí siempre un maestro, la verdad, que descanse en paz a su familia, a su hijo, un abrazo muy grande. Lo están velando en Cuernavaca, él se quedó a vivir toda su vida.
5: Por el ex, orgullosamente.
6: Ajá, de Tlatiltenango, donde nació. Avecindado siempre en Jojutla, y lo están velando allá en Cuernavaca.
5: Descanse en paz, don Roberto Rodríguez.
11: Sí, caray, descanse en paz. Qué jugadorazo,
6: sí.
11: Y qué equipo formaron en esos años 70.
6: Sí, sí.
11: Bueno, pues descanse en paz, un abrazo para toda su familia. Vámonos con mensajes que nos hace favor Jackie de mandar aquí a Espacio Deportivo, como este de Alejandro Birt de Ecatepec. Muy buenas noches, un saludo para mi amigo Jorge Pineda, invítenlo más seguido, sí, y que tengan excelente noche.
5: Saludos,
6: Alex. Esta semana lo van a tener muy seguido aquí.
5: Gracias, saludos, buenas noches.
11: Muchas gracias también a Adrián Gonzaga, dice, buena narración tuviste el pasado domingo, Raúl Sarmiento, felicidades.
6: Gracias, gracias, muchas gracias.
11: Francisco Hernández de la Colonia Obrera nos pide saludos para su mamá, Amelia Hernández, de 86 años, que todos los días escucha Espacio Deportivo junto a la esposa de don Francisco, hombre, Hernández, que es Lizy Castro, justamente.
5: Ah, mira, saludos a doña Lizy y a doña Amelia.
11: Doña Amelia, venga. Doña Lisi.
5: Felicidades, ¿no?
11: Y a don Francisco también, que siempre escuchan Espacio no? Deportivo. Muchas gracias por estar con nosotros. Bueno, pues se nos está acabando el tiempo. Señor Jorge Pineda, ¿algo más que agregar?
5: Solamente reiterar que en unos instantes más dará inicio la serie de béisbol, la serie del Rey, inédita, los Toros de Tijuana ante los Olmecas de Tabasco.
6: Y mañana arranca la NFL.
5: La NFL, como diría don Enrique Bermúdez, la FLN. Un saludo, Enrique. Y vamos a ver si Seattle demuestra, pues, por qué fue el campeón, ¿no?
11: Muy bien. Bueno, allá en el Abierto de Estados Unidos, Sabalenka ya está en la siguiente ronda. ¿Ya? Y en este momento están, pues, Pegula y Navarro jugando ya en el segundo set.
5: Emma Navarro derrotando a Pegula. Le ganó el primer set y están perdiendo y perdió el segundo.
11: Correcto. Así están las cosas. Gracias, Jorge Pineda.
5: Gracias, buenas noches.
12: Caliente.mx. Bienvenidos al juego.
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Los dos carnales de todas y de nadie en la comadre 105.5, puros éxitos y en la aplicación iHeart Radio, corazón de melón. Martes, no te cases ni te embarques. Imagínate que descubrieras a tu propio padre. Uy, y que te dieras cuenta que tiene dos familias. ¿Qué harías? Es la pregunta del millón en despechados pendientes.

0: El fantasma se llama el culpable en La Comadre 105.5, puros éxitos. 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Oye, corazón de melón, mi querido Javier hoy nos cuenta esta historia. Mira, Coco, mientras iba a la universidad, sin querer queriendo, descubrí a mi papá con otra persona, con otra mujer. Y pues obviamente tuve que seguirlo, ¿no? Y descubrí que no solamente es otra mujer, sino que tiene otra familia. Lo que me está intrigando, pues, es que sinceramente nunca nos ha faltado nada a nosotros en casa. Y que él tiene una relación muy bonita con mi mamá. No sé hasta dónde yo tenga que confrontarlo, decirle qué pasa, pedir explicaciones, decirle a mi mamá, o quedarme callado. Me tiene muy intrigada esta situación, ¿eh? Estoy prácticamente por terminar la carrera y no sé qué hacer. Es un tema muy complicado, bro. Pero yo le pregunto a la banda, a ti, comadre, a ti, papuchón, si descubrieras esta historia en tu familia, ¿qué harías? ¿Hablarías? ¿Callarías? Vamos a descubrirlo juntos en Despechados, aquí en La Comadre 105.5, puros éxitos. En la aplicación iHeartRadio 817.
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0: En peligro de extinción, la adictiva en la comadre 105.5, puros éxitos. Oye, corazón de melón, gracias por escucharme a través de la aplicación de iHeartRadio. Pero, ¿qué crees? 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Gracias por escucharme también a través de la aplicación iHeartRadio. Son las 8:31.
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0: Iscari León, Grupo Indio, dame un beso y dime adiós. En La Comadre 105.5, puros éxitos. Corazón de Melón, ¿qué harías si descubres que tu padre tiene otra familia? Mira lo malo que dice Jesse. Yo no lo pensaría dos veces, hablaría con mi padre, lo confrontaría y también con mi madre, pues no se merece que una persona tan buena y que ha entregado su vida sea engañada por más allá de lo que sea. Sí, es tu papá, pero está engañando a tu propia madre. ¿A poco justificas eso? Papi, dice, mira lo que dice Gus. No juzgues sin saber, creo que primero debes platicar con tu papá, pero acuérdate que eres hombre, y dicen por ahí, arriero somos y en el camino andamos. Uy. Dos contrastes muy diferentes. ¿Tú qué harías si descubres que tu papá tiene otra familia? ¿Se lo dirías? ¿Lo confrontarías? ¿Le contarías a tu madre? Uy, está complicado, muy complicado el asunto, ¿eh? Ya tuvimos dos opiniones. ¿Pero tú qué piensas? Mándame tu mensaje de voz a través del micrófono de La Comadre. Sí, en La Comadre 105.5, puros éxitos. En la aplicación de iHeartRadio, despechados.
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Amor platónico con los Tucanes de Tijuana en la Comadre 105.5, puros éxitos. Oye, mi amor, estoy contigo de manera digital en la aplicación de iHeartRadio. Descárgala, es completamente gratis. ¿Sabes qué? Hay una situación muy complicada. Y es que platicando con mi bro, me dice que tiene miedo de confrontar a su papá porque no quiere que se vaya a romper su familia. Tienen una familia muy bonita, y es que a pesar de que el papá, pues ahora resulta que tiene otra familia, siempre ha sido un papá presente, amoroso, cariñoso, y que se lleva muy bien con su mamá. Entonces tiene miedo de platicar con su papá y decirle que lo ha descubierto. ¿Cómo reaccionaría una persona que está engañando? Y es que a veces, incluyéndome, cuando hacemos algo mal y nos dicen en nuestra cara nuestro error, muchos tendemos a reaccionar a la defensiva, incluso culpando a otras personas por nuestros actos. Es la naturaleza. Ay, Dios santo. De verdad que el tema de hoy es muy complicado, pero yo le voy a preguntar a la inteligencia artificial qué es lo que debería hacerse. ¿Tú qué harías si descubres que tu padre tiene otra familia? En la Comadre 105.5, puros éxitos, y en iHeartRadio.

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0: La arrolladora Banda Limón, fracaso seguro. Martes, no te cases ni te embarques. En La Comadre, 105.5, puros éxitos. Y en la aplicación de iHeartRadio. Oye, corazón de melón, gracias por acompañar a tu compa Coco Baez. ¿Qué harías si descubres que tu papá tiene otra familia? Oye, el tema está muy complicado y se lo acabo de preguntar a la inteligencia artificial. Lo primero que debes hacer, según la inteligencia artificial, la IA, dice, es mantener la calma, procesar tus emociones y no tomar decisiones impulsivas que puedan empeorar el conflicto familiar. Primero que nada, habla con tu papá, sí. Nos dice que hay que confrontar a la persona. Confronta a tu papá. De manera directa. Expresa lo que sabes. ¿Y cómo afecta su acción? Sin caer en insultos, exigiendo una explicación sincera. Punto número 2. Aunque no lo creas, sí, es evaluar si tu mamá debe saberlo. Uy, qué fuerte, ¿eh? Y es que si ella lo ignora, decidir el siguiente paso es delicado. Considera si tiene las pruebas y si es tu responsabilidad revelarlo o pedirle a tu padre que sea él mismo quien asuma la verdad. Qué complicado, ¿no? Imagínate decirle a tu papá, oye, ya descubrí que tienes otra familia. Qué fuerte, fíjate. ¿Tú qué harías? Mándame tu mensaje de voz a través del micrófono de La Comadre, porque todos somos parte de Despechados. En La Comadre, 105.5, puros éxitos. Y en la aplicación, iHeartRadio. Sígueme en Instagram, @CocoBaez.
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Los poderosísimos Agosa con el tema como una novela. 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

0: Y llegaste tú, la banda del recodo de Don Cruz Lizárraga en la comadre 105.5, puros éxitos. Y la aplicación iCard Radio. Oye, ¿qué harías si descubres que tu papá tiene otra familia? Según la inteligencia artificial, aunque no lo creas, antes de tomar cualquier decisión deberías buscar apoyo psicológico. Y es que una situación de esta magnitud altera por completo la dinámica familiar. Por eso es que un profesional de la salud podría guiarte para manejar el estrés y decidir los límites sanos que necesitas poner en tu vida. Te digo algo, es muy complicada la cosa. Lo que sí estoy seguro es que debes hablar, porque quedarse con una mentira te hace parte de ella. ¿Sí? Dice por ahí el dicho, peca el que mata a la vaca, así como el que le agarra la pata. Y si tú ya descubriste algo que está mal, lo primero que debes hacer es hablar. Es lo que yo creo y estoy seguro de mi comentario. Así que bro, no te esperes más. Habla y afronta las consecuencias. Entre más rápido, mejor. Al mal paso, darle prisa. En la comadre 105.5, puros éxitos, 100 iHeart Radio. Yo me voy. Regreso contigo el día de mañana en punto de las 4 de la tarde. Antes de Anita Sáenz en la cazadora a las 10 con el Morning Show. Así que sin más ni más, bye bye. Adiós.
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1: Voy a contestarte ahora mismo todas tus preguntas, para dejarte bien claro qué fue lo que pasó. La noche

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1: Bueno.
2: Sergio.
1: Hola, mi amor.
2: Oye, te llamo para decirte que no voy a poder ir a la cena de tu cumpleaños, porque sabes que acaba de llegar una amiga de Puebla y me invitó a salir con unas amigas.

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0: 6 en punto, panorama informativo 88.9, información que sirve. Yo soy Alejandro Villalbazo en X, en TikTok, arroba Villalbazo 13. Es miércoles 9 de septiembre, Iñaki Manero. ¿Cómo estás, Iñaki?
1: Pues ahí como se puede, Alex Villalbazo, Alex Cervantes, amigos de la República Mexicana y de todas partes por ahí, Radio. Muchísimas gracias por despertar en Panorama.
0: Despertando con el 5580-255-889 para que manden sus mensajitos, comentarios. ¿Ustedes cómo amanecieron? Porque dice Iñaki, hay como se pueda. ¿Ustedes cómo amanecieron?
1: Pues ojalá y muy bien.
0: ¿Cómo amanecieron?
1: ¿No?
0: ¿Eh?
1: Ojalá y muy bien.
0: Ojalá y muy bien, y todos amaneciendo muy bien. Amaneciendo con el pie derecho, Manero.
1: Ese fue el izquierdo.
0: Ah, ok.
1: Sí.
0: Ok, amaneciendo entonces con el pie izquierdo para que nos vaya bonito, porque ahí depende cada quien también lo que cree en la vida, con qué pie se levanta, con qué pie pisas primero, con el izquierdo o con el derecho. Fíjate que esa es una buena pregunta para hacerla esta mañana al despertar. Son 12 graditos con los que arrancamos el día, un día que prácticamente está marcado pues con nubes hasta las 5 o 6 de la tarde, que va a caer la lluvia, Iñaki.
1: Tenemos un 60% de posibilidad de lluvia, Alex, y sí, completamente nublado el día de hoy. No hay ni siquiera por ahí un resquicio donde se asome el güero, así que nos va a tocar muy parecido el día de ayer, pero yo creo que más nublado.
0: De acuerdo, así, y así se ve esta mañana, además. Está oscurita, está totalmente cerrada. Ya estaremos en un ratito recorriendo la República Mexicana con el clima y la de 8. Tráfico y clima cada 15 minutos. Mónica Villalobos.
2: Alejandro, gracias. Muy buenos días. Hoy nos circulan autos con holograma 1 y 2 de verificación, engomado rojo, terminación de placas 3 y 4. En unos minutos, más información.
1: Muchas gracias, Moni. Y si ustedes salen a correr, la recomendación de siempre, andar en bicicleta, ropa reflejante, por favor, y que lo pasen muy bien, porque la calidad del aire es buena para salir a hacer ejercicio. Y si están conduciendo, un favorzote, usen las direccionales, y si no saben, pregúntenle a quien sepa. Por favor, eso nos puede evitar muchos, muchos problemas y disgustos. Vámonos al panorama, el panorama nacional. Ayer por la noche se registraron varios hechos violentos, casi de manera simultánea, en distintos puntos de Culiacán, qué raro, y principalmente en la zona centro y norte. Hubo balacera, robo, quema de vehículos, además ataques contra viviendas. Fuerzas de seguridad se desplegaron en las zonas afectadas y hasta el momento no se reportan personas muertas ni lesionadas, pero a pesar de la cantidad de fuerzas del orden que mandan todos los días, le damos esta información allá a Culiacán, las cosas no mejoran, al contrario. Amy Navarrete Arriola, ex candidata a la presidencia municipal de Matías Romero, en Oaxaca, fue asesinada a tiros junto con dos hombres durante una fiesta patronal en la comunidad de Paso Guayabo. La Fiscalía Estatal informa que el ataque fue directo y ya inició las investigaciones para identificar al responsable, pero recuerden, estamos atendiendo las causas. Autoridades federales detuvieron en Chihuahua seis personas presuntamente vinculadas con una red de gasolineras que comercializaba combustible robado o de contrabando. Entre los detenidos se encuentra Edgar Homero Chacón, ex síndico del municipio de Arriba Palacio. Los seis fueron vinculados a proceso y van a permanecer en prisión preventiva mientras continúan las investigaciones. En Chihuahua, fuerzas federales detuvieron a un presunto jefe de plaza de la línea. Esto es en Ojinaga. René Ponce.
3: La Secretaría de la Defensa Nacional informa que, derivado de trabajos de inteligencia y del intercambio de información con el Departamento de Justicia de los Estados Unidos, personal del Ejército Mexicano y la Guardia Nacional planeó y ejecutó una operación de precisión en el municipio de Manuel Ojinaga, Chihuahua, en la que se logró la detención de Epifanio N., alias Pepa, junto con su hijo Alejandro N. Pepa es identificado como jefe de plaza del municipio de Manuel Ojinaga del grupo delictivo La Línea, afín al nuevo cártel de Juárez, y es responsable de la producción y trasiego de drogas y tráfico de migrantes de México hacia los Estados Unidos. Este sujeto cuenta con una orden de detención provisional con fines de extradición a la Unión Americana por delitos de narcotráfico. Para 88.9 Noticias, René Ponce Hernández.
1: Recuerda que puedes consultar más acerca de este y otros temas. Por favor, visita nuestra página www.889noticias.mx. Productores de maíz preparan una movilización en Guadalajara para exigir apoyos pendientes. Martín Beltrán.
4: Agrupaciones de productores de maíz de Jalisco prevén movilizarse este miércoles hacia las instalaciones de la Secretaría de Agricultura Federal en la zona del Álamo, en Guadalajara, para exigir apoyos pendientes y soluciones para comercializar sus cosechas. Sin embargo, la protesta será pacífica y no contemplan bloqueos, aunque las caravanas podrían generar afectaciones viales. Cabe señalar que los productores reclaman el pago federal de 800 pesos por tonelada y una aportación estatal de 150 pesos. En Jalisco, alrededor de 1,500 agricultores continuarían a la espera de estos recursos. Para Panorama Informativo desde Jalisco, Martín Beltrán.
1: El paquete económico 2027 plantea mayor gasto en programas sociales, en salud, en educación e infraestructura. Isaac Castañeda.
5: El secretario de Hacienda y Crédito Público, Edgar Amador, entregó el paquete económico 2027 ante las comisiones de Hacienda y Presupuesto de la Cámara de Diputados este martes, donde se contempla un crecimiento económico para 2027 de entre 1.5 y 2.5% del PIB. Amador Zamora destacó que el gasto público estará orientado al fortalecimiento de los programas sociales, el derecho a la salud, la educación y la inversión en infraestructura. Por ello, destinarán el 2.6% del PIB, equivalente a 1 billón de pesos, para programas sociales.
6: Los programas sociales prioritarios continuarán siendo una red de apoyo para cerca de 43 millones de personas, para lo cual se destinarán recursos equivalentes al 2.6% del Producto Interno Bruto.
5: 88.9 Noticias, Isaac Castañeda.
1: Vámonos a los deportes, saludamos a don Alex Cervantes, muy buenos días.
7: ¿Qué tal, Iñaki, amigos? Muy buen día, gran miércoles para todos. Iniciamos con información del Balón de Oro, y aunque ayer el tocayo ya daba a conocer la nominación de Julián Quiñones, también aparece Scarlett Camberos, primera mexicana nominada y delantera del América, así como el equipo femenil de las Águilas, nominado en la categoría de Mejor Club. Para que se den una idea contra quién compiten, aparece Dembélé del PSG, Vinicius Junior, Kylian Mbappé del Real Madrid, Lamine Yamal y Rodrigo del Barcelona, Harry Kane del Bayern Múnich, Haaland del Manchester City y Leo Messi del Inter de Miami. Como mejor jugadora, las favoritas, Alexis Putellas del London City y Claudia Pina del Barcelona. Como mejor entrenador, Mikel Arteta del Arsenal, Luis de la Fuente de España, Luis Enrique del PSG. Y entre los clubes nominados, el PSG, el Arsenal, el Bayern Múnich, Glim y el Flamengo. Así que más que imposible, no van a ganar los mexicanos, eso se los aseguro. Hasta aquí los deportes.
1: Muchas gracias, Alex. Alex Villalbazo, Alex Cervantes, Iñaki Manero en Panorama Informativo, en 88.9 Noticias, información que sirve por iHeartRadio. Moni Villalobos te tiene todo el panorama del tráfico y el clima cada 15 minutos. Hola otra vez, Moni.
2: Hola, Iñaki, gracias. Muy buenos días. Les comento que continúa cerrada la circulación en el Eje 1 Oriente a partir del Eje 1 Norte debido a manifestantes en República de Costa Rica, Colonia Centro, Alcaldía Cuauhtémoc. Pueden usar de alternativas Paso de la Reforma, el Eje 3 Oriente y el Eje 2 Norte. En unos minutos, más información.
1: Seis de la mañana con 10 minutos, panorama informativo en 88.9 Noticias, información que sirve por iHeartRadio, Alex Villalbazo, Alex Cervantes, servidor Iñaki Manero, contigo hasta las 10 de la mañana aquí en Panorama. Te recordamos WhatsApp 5580-255-889. ¿Qué nos dice el Servicio Meteorológico Nacional? Seguimos con el monzón mexicano, seguimos también con inestabilidad en la atmósfera. ¿Esto qué nos trae? Pues lluvias intensas en Sinaloa y Nayarit, toda esta lluvia que es buena para la agricultura, también puntuales muy fuertes en zonas de Sonora y Durango, buena para la agricultura, pero también puede provocar inundaciones y también, desde luego, ríos que de repente de un momento a otro se desbordan. Puntuales fuertes en Baja California Sur y Chihuahua, todas acompañadas, mucha atención con descarga eléctrica, fuertes rachas de viento también. La península de Yucatán, lluvias puntuales, mucha atención, intensas en la zona de toda la península, desde Campeche, Quintana Roo, Yucatán, lluvias puntuales intensas. También en zonas de Michoacán y Guerrero, en la costa del Pacífico, puntuales muy fuertes. En Zacatecas, en Aguascalientes, en Jalisco, en Colima, en Guanajuato, en Tamaulipas, en Veracruz, en Tabasco, en Oaxaca, Chiapas y Campeche, ya lo habíamos comentado. Intervalos de chubascos en Coahuila, en Querétaro, Hidalgo, Tlaxcala, Morelos y en Ciudad de México, también con descargas eléctricas. Vamos a hacer nuestro recorrido por la República Mexicana, el clima y la de 8, y empezamos saludando allá en el occidente, a Martín Beltrán en Guadalajara, Jalisco, en la Perla Tapatía. Hola Martín, muy buenos días, 16 grados.
8: Iñaki, buenos días, efectivamente con cielo nublado, piso mojado, amanecemos a 16 grados, otra vez lluvia en la ciudad desde la tarde, noche y madrugada, sexto día consecutivo de inundaciones y caos vial, la máxima será de 28, habrá más lluvia por la tarde, en Lagos de Moreno la mínima es con 11 y en Bolaños la máxima será con 36, es el panorama.
1: Y ya sabemos que cuando llueve, llueve fuerte ahí en Guadalajara y la zona conurbada, la de 8, Jalisco, Martín.
8: El gobierno de Jalisco analizará la posible reubicación de cocodrilos en Puerto Vallarta tras el hallazgo de 11 ejemplares muertos en los últimos 2 meses. Así lo informó la Secretaría de Medio Ambiente. Autoridades aclaran que trasladarlos no es la opción ideal debido a su comportamiento territorial, pero es ponerlos a salvo esta temporada. Aclaran que no existe sobrepoblación, ya que se contabilizan alrededor de 300 ejemplares, de los cuales 40 superan los 2 metros. Este es el panorama.
1: Sí, se habla de un asesino o de una serie de asesinos en serie de cocodrilos, y no es broma, en esa zona del Pacífico mexicano, en la zona de Jalisco. Muchas gracias, Martín Beltrán, desde Guadalajara, Jalisco, donde nos escuchas por iHeartRadio. Bajamos por el Pacífico, 26 grados Celsius en la Bahía de Santa Lucía. Saludamos a Adriana Covarrubias. Adriana, muy buenos días.
9: ¿Qué tal, Iñaki? Buenos días. Buenos días al auditorio. La máxima será de 32 grados, se tendrá cielo nublado. Lluvias por la noche en Acapulco, pero también hay pronóstico de lluvias en los municipios de la región de la montaña, Sierra, Centro, ¿no? Y también de la región de la costa grande del estado y zona norte de Guerrero.
1: La de 8 en Guerrero, Adriana.
9: Te comento que la ruta de transporte Chilpancingo-Ocotito anunció suspensión de labores por tiempo indefinido, presumiblemente por temas de inseguridad que estarían relacionados con el despliegue de elementos de diversas corporaciones que se mantienen prácticamente, pues está sitiado lo que es el Valle de Ocotito. En las comunidades pertenecientes a esta zona, por la mañana se registró una confrontación entre pobladores de Coacuyulillo con elementos de la Guardia Nacional que pretendían realizar cateos de las viviendas. Las diversas corporaciones estatales y federales pues realizan un despliegue intenso que incluye sobrevuelos de aeronaves equipados de manera tecnológica, y también se ha desplegado equipos de fuerzas especiales de la Guardia Nacional y de la Secretaría de Seguridad Pública y Protección Ciudadana en esas comunidades del Valle del Ocotito. Es el reporte.
1: Adriana Covarrubias desde Acapulco, Guerrero, donde nos escuchas a través de iHeartRadio. Tenemos temperaturas máximas, acuérdense que todavía seguimos teniendo mucho calor, En Baja California, en el noreste, 45 grados y más, máximas de 40 a 45 en toda la zona norte. Sonora, Sinaloa, Chihuahua, Coahuila, Nuevo León, en Nayarit, ya bajando por el Pacífico. Estamos en Panorama, seguimos.
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0: 6:30, panorama informativo 88.9, información que sirve. Yo soy Alejandro Villalbazo en X, en TikTok, arroba Villalbazo 13. Los mensajitos en el WhatsApp 5582558889. Muy buenos días, ya saben, especiales para todos ustedes que se despiertan a las 6:30 de la mañana con nosotros, escuchando nuestra dulce y tierna voz. Así es que a darle, a tomarle fuerza para terminar ya la semana. Estamos en miércoles, justo a la mitad, para agarrar jueves, viernes y entonces con todo ánimo terminar esta segunda semana de septiembre. Son las 6:30, tráfico y clima cada 15 minutos. Mónica Villalobos.
1: Alejandro, gracias. Les comento que se coloca logística en diagonal 20 de noviembre entre calle 5 de febrero e Isabela Católica. La alternativa es Lucas Alamán. En unos minutos, más información.
2: Muchas gracias, Moni. Vámonos con el panorama. El cuidado personal representa un gasto anual de alrededor de 2.400 pesos por cada mexicano. María Inés Camacho.
3: La industria de la belleza y el cuidado personal se consolida como un sector relevante para la economía mexicana, con ventas anuales de aproximadamente 325 mil millones de pesos y exportaciones superiores a los 3.150 millones de dólares y generando 200 mil empleos. Así lo reveló el presidente de la Cámara Nacional de la Industria de Productos Cosméticos, Carlos Versunza, quien reveló cuál es el gasto promedio que hacemos los mexicanos para estar bellos y perfumados.
4: Gasto por persona per cápita en productos de cuidado personal anual, ronda los 2.400 pesos, y de esos la categoría pues principal es el cuidado de la piel. La gente se gasta alrededor de 570 pesos al año. Otra categoría relevante son las fragancias, son casi 450 pesos. Tercer lugar es el cuidado del cabello, que son casi 440 pesos al año de gasto per cápita.
3: 88.9 noticias. María Inés Camacho Romero.
2: Bueno, los procesos penales que involucran a adolescentes tendrán nuevos plazos establecidos por la Suprema Corte. Pepe Antonio Morales.
5: Fija la Corte los plazos. La Suprema Corte de Justicia determinó que en casos donde víctima y acusado eran adolescentes deben aplicarse las reglas especiales de justicia penal para menores. Los plazos son de un año para quien tenía entre 12 y menos de 14 años, 3 años entre 14 y menos de 16 y 5 años entre 16 y menos de 18. La resolución corresponde a casos de homicidio calificado y pornografía infantil. La Corte señaló que estos plazos buscan equilibrar los derechos de las víctimas con la protección especializada de los adolescentes sujetos a un proceso penal. En delitos sexuales cometidos contra menores, la prescripción comienza cuando la víctima cumple 18 años. Para 88.9 Noticias, José Antonio Morales Díaz.
2: Especialistas llaman a detectar a tiempo posibles señales de fibrosis pulmonar, esto para evitar daños irreversibles. Moni Barrera.
6: Es importante identificar oportunamente síntomas como tos seca, persistente y falta de aire, ya que pueden ser señales de una enfermedad pulmonar intersticial que requiere valoración médica especializada. De acuerdo con especialistas del Instituto Nacional de Enfermedades Respiratorias, la fibrosis pulmonar se caracteriza por la formación de cicatrices en el tejido pulmonar, lo que puede ocasionar una pérdida irreversible de la función de este órgano. La Clínica de Enfermedades Intersticiales del INER da seguimiento continuo a alrededor de 3.000 pacientes y recibe entre 200 y 300 nuevos casos al año. En 88.9 Noticias, Mónica Barrera.
2: En Estados Unidos fue aplazado un año el juicio contra el exatleta Ryan James Wedding. Gibran Casas.
7: La Corte del Distrito de California aprobó aplazar un año el juicio contra Ryan James Wedding, el exatleta olímpico canadiense que fue detenido en México el pasado mes de enero por liderar una red internacional de tráfico de drogas vinculada con el cártel de Sinaloa. El juicio estaba programado para el próximo 27 de octubre, pero la jueza Sherilyn Peace Garnett aceptó reprogramarlo para dentro de un año, es decir, el 26 de octubre de 2027. El tribunal calificó el expediente como inusual y complejo debido a la naturaleza de los cargos, el número de personas implicadas y la gran cantidad de terabytes de evidencia. Ryan James Wedding era uno de los 10 fugitivos más buscados por el FBI. Lo acusan de múltiples asesinatos, así como de traficar grandes cantidades de cocaína y de blanquear millones de dólares. En 2002 representó a Canadá en los Juegos Olímpicos de Invierno en Salt Lake City como atleta de snowboard. Para CIR Noticias, Gibran Casas.
2: 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Vámonos a los deportes. Alex Cervantes.
8: Muchas gracias, Iñaki. Tenemos actividad de los mexicanos en el extranjero. Jornada 2 de la Copa en Grecia. Olympiacos derrotó 3-2 al Volos. Armando La Hormiga González fue titular. Marcó doblete y una asistencia. Salió de cambio al minuto 71. Arranca la temporada de la NFL con el partido inaugural que enfrentará a los campeones defensores, Halcones Marinos de Seattle, recibiendo a los Patriotas de Nueva Inglaterra, reviviendo el pasado Super Bowl 60. Para mañana, los 49 de San Francisco enfrentan a los Carneros de Los Ángeles en un encuentro histórico que se jugará en Melbourne, Australia. Por ahora es todo en la información deportiva. Regresamos con más en 30 minutos.
2: Muchas gracias, Alex. Alex Villalbazo, Alex Cervantes, Iñaki Manero en Panorama Informativo en 88.9 Noticias. Información que sirve por iHeartRadio. Moni Villalobos, tráfico y clima, Clara 15. ¿Qué hay, Moni?
1: Hola, Iñaki, gracias. Sigue cerrada la circulación por obras en Chimalpopoca entre 5 de febrero y Calzada San Antonio Abad. La alternativa es Alfredo Chavero y el eje 2A Sur. En unos minutos, más información.
0: La trivia, Iñaki.
2: Gracias, Alex. Si me permite, con mucho gusto, la trivia de ayer, una tragedia que le costó la vida a 269 personas, además de un congresista de los Estados Unidos, fue lo que hizo voltear. Y hoy no te pierdas en el camino. Hoy, por ejemplo, los distraídos o te hace la vida más fácil y además te ahorra no solamente minutos, sino también horas. En 1983, un avión de Corea del Sur se perdió en territorio ruso y eso fue lo que provocó también la respuesta del sistema de misiles ruso y derribó el avión, un avión civil. Murió toda la tripulación y los pasajeros, y esto hizo que el presidente Reagan volteara y viera lo que estaba sucediendo, porque además murió un congresista de Estados Unidos, y eso provocó que Estados Unidos soltara algo que era utilizado por la milicia de ese país, que era el sistema de posicionamiento satelital, que hoy conocido como GPS. Uh-huh. Entonces, gracias al GPS hoy, pues ahorramos mucho tiempo durante nuestro día a día, millones de personas, sobre todo los más distraídos, y lo utilizamos absolutamente todos, nada más que esto era usado como una especie de secreto por parte de la milicia de Estados Unidos. Estamos hablando de los años 80, y ahora ya que está poniendo de moda otra vez, y ahora ya no es un secreto para nadie, ya es algo de la vida diaria, como muchos de los desarrollos empezaron, ¿se acuerdan? ¿Te acuerdas que lo platicábamos la semana pasada, no? Uh-huh. Empezaron en la guerra y en la investigación espacial, y hoy son cosas que gozamos en nuestro día a día. Esa es la trivia de ayer, y hablando de cosas que algunas personas usan, no todos, pero algunas personas usan en el día a día, y esto en buena medida se lo debemos a un genocida. Un genocida provocó que se popularizara algo que hoy, más bien la intención primaria era poder ayudar a salvar vidas incluso y evitar que mucha gente enfermara de una enfermedad terrible. Y todo gracias a la iniciativa de este señor, ¿no? De este genocida. ¿Qué fue lo que este señor dijo? Pues hay que usarlo, y sí, hablando de la milicia, hay que usarlo con los soldados de nuestro país. www.889noticias.mx, 5580-255-889, y el talkback a través de iHeartRadio, la respuesta en 2 horas, en 1 hora, listas para la trivia.
0: Está medio contradictorio, ¿no?
2: Sí, sí, alguien que provocó la muerte de mucha gente, ¿no? Uh-huh. Y él fue el que decidió que se popularizara en el ejército de su país algo para poder salvar vidas y evitar el contagio de una enfermedad muy grave.
0: Esa fue buena pista.
2: Ajá. ¿Qué es?
0: Ok.
2: Algo que los soldados debían llevar en su mochila. Ahí va una pista tempranera. Uh-huh. Hoy no es que cada quien lo tenga en su casa, ¿no? Pero habrá quien le guste tenerlo, habrá quien no, ¿no? Es muy libre.
0: Ok.
2: ¿Qué será?
0: ¿Y sigue usándose para salvar vidas?
2: No necesariamente. Pero uno de los subproductos, digamos, de uh-huh. este uso, uh-huh. te puede salvar la vida o te puede evitar algo grave.
0: Oye, esa cosa se toma, se unta, se No. Se come.
2: No.
0: Se ve.
2: Ninguno.
0: Nada, ninguno de los anteriores.
2: Bueno, el anterior sí, de que lo puedes ver, lo ves. Ajá. Eso sí, pero quién sabe.
0: Pero quién sabe para qué.
2: Quién sabe para qué, ¿no?
0: Okay.
2: Es la respuesta de la tri.
0: Bueno, está bien.
2: Tenía un proceso, desde luego, ¿no? Uh-huh. Tenía un proceso de preparación, digamos. Y hoy pues bueno, es popular en ciertos sectores.
0: Okay. Este tipo, uh-huh. Digo, supongo que es un tipo, si dijiste un genocida.
2: Sí, puede haber sido una genocida, ¿no?
0: De acuerdo.
2: La historia no menciona muchas, la verdad. Por ahí algunas, sí.
0: ¿Es de los más famosos, sonados?
2: Es de los más famosos.
0: ¿Sí?
2: Es de los más famosos.
0: Ok.
2: Es de los más famosos.
0: ¿Se puede preguntar o mencionar el nombre del genocida?
2: No, yo creo que no. Okay. Yo creo que es muy temprano para saber.
0: Bueno, está bien.
2: Pero lo podemos buscar, no sé, en del otro lado del charco.
0: Sí, pues. Sí, ¿no?
2: En América sí había, ¿cómo no? Ahí tienes un Pinochet, ahí tienes un Stroessner, ahí tienes un Videla, y ahí tienes...
0: Okay. ¿No?
2: Sí, sí los hay.
0: Bueno.
2: ¿No?
0: Está bien.
2: Entonces, sí, pero no es en América.
0: Pero es buena pista, ¿no? Ajá. Buscar por el tipo.
2: Ajá.
0: Y luego ya de ahí, pues, ¿qué pidió?
2: Exactamente, ¿no? Okay. ¿No? ¿Qué fue lo que él popularizó?
0: Okay.
2: La respuesta en
0: esa
2: dos horas.
0: Va a ser la ruta de mi investigación.
2: Órale, la hipótesis de trabajo.
0: Sí, sí, como esa. Es que hay que...
2: Claro, ¿no? Por supuesto, hay que ser ordenado.
0: ¿Para dónde vas?
2: El método científico, claro. Ante todo. Muy bien, si no, pues, ¿qué hacemos aquí? 6:41 minutos.

0: no permiten la circulación en este punto. Finalmente, destacar, Alejandro, esta mañana sobre la avenida Universidad, en su cruce con la calle de Pilares, es perímetro de la alcaldía Benito Juárez, un auto color blanco era conducido por una mujer, y bueno, este automóvil que se dirigía hacia lo que es el eje 6 sur pierde el control luego de que otro vehículo, al parecer, según dice la propia conductora, le habría salido al paso y en su intento por esquivarlo choca primero contra la banqueta, luego contra las jardineras que dividen carriles de ambos sentidos. La conductora, pues afortunadamente, resulta ilesa, fue revisada por paramédicos, no tiene pues prácticamente ninguna lesión de consideración, esto gracias a que se activaron las bolsas de aire. Finalmente, ahora sí, alrededor de las 5:30 de esta mañana, pero sobre el segundo piso de Periférico, pasando Barranca del Muerto, y esto antes de llegar a lo que es Molinos, en la colonia Merced Gómez, alcaldía Álvaro Obregón, una camioneta color rojo se le sale la llanta trasera derecha, por lo que queda sin poder moverse, esto en el carril de extrema izquierda. Se espera la llegada de una grúa de la Secretaría de Seguridad Ciudadana capitalina para proceder con el retiro de la camioneta. Afortunadamente no generó ningún accidente, la llanta quedó prácticamente a unos metros del vehículo y este quedó, reiterar, varado en la zona izquierda, que al carril de extrema izquierda, sin que se reporten personas lesionadas, Alejandro.
1: Dos cosas de estos choques mañaneros, René. En el primero, dices, bueno, la mujer afortunadamente ilesa, qué bueno, gracias a que se activaron las bolsas de aire, pues eso significa que su coche es pérdida total, pérdida total. Esta mañana, ¿no? Pues entonces estamos hablando de que una persona que pues perdió su coche en este choque, ¿no? Porque por evitar un accidente terminó provocando uno peor, René.
0: Así es, Alejandro, pues prácticamente quedó inservible de la zona del motor porque, te reitero, choca de frente con estas jardineras que dividen ambos sentidos de la avenida Universidad y pues hasta ahí llegó el vehículo, Alejandro.
1: Y el otro, ¿no? Pues de estas cosas que parecen raras pero que son comunes, cuando se le salen las llantas a los coches, nada más que no habíamos visto que eso ocurriera, por lo menos no había quedado registro en video o en fotografía de que ocurriera sobre el segundo piso del Periférico, pero salen como proyectil, ¿eh? Como proyectil, y si estamos hablando de un milagro que no provocaran algo mayor. Cuarto para las 7.
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0: La alerta es constante, constante. Fiestas patronales, cuidado con la pirotecnia. De hecho, en la Ciudad de México hay siempre, ¿no?, este tipo de ejercicios para demostrarte el peligro que puede tener una explosión, que puede tener un accidente con pirotecnia. Pero no entendemos en ningún lado del país. En ningún lado del país entendemos, y como hay fiestas patronales en cada esquina y a cada hora, pues siempre hay riesgo. Ya sé que yo siempre he dicho, ¿no? No está bien el tema de prohibir y prohibir y prohibir, pero perdón, creo que esas cosas sí tendría que prohibirse.
1: Sí, o por lo menos controlarlas bien, ¿no?
0: Pero como no se pueden controlar, Iñaki, no, porque somos bien necios.
1: Y bien corruptotes.
0: Entonces, pues mejor ahí sí ya sabes qué cortar de raíz.
1: Sí. Es que además está el misterio, porque la pólvora la da la Secretaría de la Defensa Nacional.
0: Uh-huh.
1: ¿En qué lugar se pierde para llegar a talleres clandestinos la pólvora? ¿O quién la pierde? ¿Quién la desvía? ¿No? Es el gran misterio que nadie quiere contestar.
0: Sí. En dónde queda esa cadena de corrupción?
1: Así es. Porque el permiso lo da la SEDENA, ¿no?
0: Sí.
1: ¿En dónde se pierde esa pólvora?
0: Ahora, incluso en lugares controlados,
1: ajá,
0: ocurren este tipo de cosas.
1: Así es, en talleres establecidos.
0: Yo por eso digo, pues ya estuvo suave,
1: sí,
0: de estar haciendo el torito para la fiesta del pueblo y que termine en una tragedia,
1: uh-huh,
0: creo. René Ponce, buenos días, René.
2: ¿Qué tal, Alejandro? Iñaki, nuevamente, pues en el marco de las celebraciones de este mes, del mes patrio, pues especialistas en el manejo de explosivos de la Secretaría de Seguridad Ciudadana Capitalina están haciendo un llamado a la ciudadanía para evitar por completo este consumo de pirotecnia, ya que no solo puede generar incendios, sino peligros para los pequeños. En las instalaciones del agrupamiento Fuerza de Tarea en Tláhuac, el oficial Erasto G. León del agrupamiento Zorros pidió no bajar la guardia. Muchas veces, dice, la pirotecnia de luces y destellos pareciera inofensiva, sin embargo, es muy peligrosa. Aquí su voz.
3: Estos puestones los venden normalmente en los mercados. Nosotros tenemos que hacer conciencia a los padres para observar qué es lo que compran los niños cuando salen de casa. En realidad, toda la pirotecnia es riesgosa, todo es peligroso.
2: Y bueno, por su parte, la oficial Cintia Peralta Flores del Escuadrón de Rescate y Urgencias Médicas explicó que las principales zonas del cuerpo donde se presentan lesiones por pirotecnia ocurren en la cara, manos y antebrazos. Advirtió que dependiendo de la gravedad de la lesión, una explosión puede provocar quemaduras severas e incluso la amputación de alguna extremidad. Recomendó no usar remedios caseros en quemaduras y solo colocar agua sobre la herida. Aquí lo que dice.
4: O le echan mayonesa, pasta de dientes, o hemos visto que les echan lodo. ¿Qué es lo que pasa? O hemos visto que les echan aceite. ¿Qué es lo que pasa? Una, infectamos. Ahora dos, si nosotros aplicamos, en este caso, como les digo, que hay muchos que les aplican aceite en las quemaduras, ¿qué vamos a hacer? El aceite genera calor y esa zona está caliente, entonces vamos a provocar más quemaduras.
2: Y por su parte, Alejandro, el oficial Eric García de la Brigada de Vigilancia Animal recordó que las detonaciones generan miedo, estrés, ansiedad, desorientación y alteraciones en el comportamiento de los animales de compañía y también en la fauna silvestre que puede ocasionar intentos de fuga, accidentes, lesiones o incluso alteraciones cardíacas. Para hacer sentir mejor a nuestra mascota, pues debemos utilizar el método Tellington, esto para disminuir el estrés, sobre todo en los perritos. Consiste en un vendaje suave alrededor del cuerpo que pasa por el cuello, la parte dorsal y finalmente por el vientre, que no debe limitar su respiración o el movimiento, y si en caso de que pues presente molestia se debe retirar. Escuchamos.
5: Vamos a agarrar una, ya sea una venda, una bufanda o en su derivado una cobija. Lo más ideal es utilizar una venda para que pueda rodear la parte del cuello, la parte dorsal y la parte ventral. ¿Qué va a pasar? Se va a sentir seguro nuestro canino y así va a disminuir el riesgo de sufrir algún tipo de estrés, lo que provocan los cohetes, la pirotecnia.
2: Y bueno, finalmente, Alejandro, los especialistas exhortaron a padres y madres de familia a no comprar ningún tipo de pirotecnia porque puede generarse desde incendios hasta daños físicos que pueden marcar a un niño de por vida. En lo que es la pirotecnia, se identifican, por lo menos lo que tiene identificado la Secretaría de Seguridad Ciudadana, los de menor fuerza, estos de luces y destellos, pero muy peligrosos, llamados pokebola, los M&M, pop, las paletas, escupideros, escupidores, huevos y ratoncitos. Los propulsores, estos que pues salen despedidos, son el Rocket y el Crisantemo. Finalmente, los de alto impacto, los que truenan con ganas, son el Hulk, el Mexicano, la Garra de Tigre, el Huevo de Codorniz, el Grito de Satanás y la Cara de Diablo. Hay que tener mucho cuidado, Alejandro.
0: Mucho cuidado. Son dos temas, pero que nos llevan a la misma conclusión. Este del uso de la pólvora para este tipo de pirotecnia y el uso de la pólvora para la pirotecnia cuando se trata de la fiesta del pueblo, ¿no? Pero las dos igual de peligrosas. Las dos igual de peligrosas para una población expuesta y que no nos falla. En este país no nos falla. Siempre hay tragedias cuando llegan esos momentos, ya sea por la fiesta patronal, o sea, por las fiestas patrias, o por lo que mucha gente acostumbra por cualquier evento, tronar cohetes, ya si lo dejamos como un tema general, claro, con sus divisiones de Garra de Tigre y Huevo de Codorniz y Grito de Satanás, pero finalmente son cosas que terminan en una tragedia. Evitemos esa tragedia. ¿Cómo? Pues hasta aquí llegamos, ¿no? Que la pólvora se utilice para que la tenga que utilizar el ejército mexicano y se acabó.
1: Sí.
0: Oye, pero es que esto es de toda la vida. Pues sí, de toda la vida las tragedias.
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0: 7 en punto, panorama informativo 88.9, información que sirve. Yo soy Alejandro Villalbazo en X, en TikTok, arroba Villalbazo 3. Es miércoles 9 de septiembre, Iñaki Manero. Buenos días, Iñaki.
1: Buenos días, Alex Villalbazo, Alex Cervantes, amigos de la República Mexicana, de todas partes por Eje Radio. Gracias por seguir en panorama.
0: Los mensajitos son en el WhatsApp 5580-255-889. Gina, mensajito. Gina cumple 74, autofelicitación. Y cumple Gina 74 dándole gracias a Dios, porque nos dice Gina, he sido feliz. Ese es el propósito, ¿no?
1: Pues de eso se trata, que uno está aquí, ¿no?
0: De eso se trata.
1: De querer ser feliz.
0: Sí. Contágianos, Gina. Híjole, contágianos. Sí. Sí, claro, porque de eso se trata. Ahora sí que a qué venimos, ¿no? O sea, a ser felices.
1: Sí, es que luego hay ideas de que esto es un valle de lágrimas y uno tiene que venir. Pues no, qué feo, ¿no? Nacer para qué, para vivir 30, 40, 50, 80, 90 años infelices.
0: Y en esto de que, ¿no? Hay quien piensa que es que tiene que doler para...
1: Sí.
0: No, pues no tiene por qué doler.
1: ¿Por qué?
0: No. No tiene por qué doler. Entonces, qué bueno, Gina, me da mucho gusto y que además lo compartas así, dando gracias a Dios porque he sido feliz. Qué Marco bueno. Antonio Mesa desde la Ciudad de México, igual autofelicitación, 47 cumple, dándole las gracias a toda la familia por los festejos que ya le hicieron a su esposa, hijos, hermanos, sobrinos. Dice agradecer también a mis padres por haberme dado la vida, nos cuenta Marco Antonio. Sofía desde San Luis Potosí, felicitando a su esposo Yair, cumple años, el amor de su vida. Dice, gracias por hacerme reír, desesperarme y volverme a enamorar de ti todos los días. Ay, Sofía, ay, algo quiere Sofía.
1: Pues sí.
0: Sí, algo quiere y Sofía. Entonces, muy bien. Ahora, Yair, por favor, por favor, Yair, a ponerse a la altura de el mensaje que te acaba de enviar Sofía. Carmen, felicitando a sus hijos Elía y Ashley, que están cumpliendo 15 añitos. De parte de sus papás, de Carmen y de Omar. Ellos nos escuchan todos los días desde Metepec, en el Estado de México. Son cuates, son gemelos, ¿son qué, Carmen? Digo, nada más para tener el dato completo. Muchas felicidades a ellos y a todos los que hoy están de fiesta. Son las 7:04, tráfico clima cada 15 minutos. Mónica Villalobos.
2: Alejandro, gracias. Les recuerdo que se implementan carriles reversibles en Doctor Río de la Loza y su continuación Fray Servando Teresa de Mier de Topacio Doctor Vértiz, así como en circuito interior de la raza Leibniz y de Alfonso Reyes a Benjamín Franklin hasta las 9 de la mañana. En unos minutos más información.
1: Muchas gracias, Moni. Nos vamos con el panorama y el panorama nacional. Amy Navarrete Arriola, ex candidata a la presidencia municipal de Matías Romero en Oaxaca, fue asesinada a tiros junto con dos hombres durante una fiesta patronal, esto en la comunidad de Paso Guayabo. La Fiscalía Estatal informa que el ataque fue directo y ya inició las investigaciones para identificar al o los responsables. Ayer por la noche se registraron varios hechos violentos casi de manera simultánea en distintos puntos de Culiacán, principalmente en la zona centro y norte. Hubo balacera, robo y quema de vehículos, además de ataques contra viviendas. Fuerzas de seguridad se desplegaron en las zonas afectadas y hasta el momento no se reportan personas muertas ni lesionadas. Y esta mañana continuará la audiencia contra Diego Sebastián N. y Gerardo N., señalados por el homicidio del músico Jonathan Meléndez y su familia en Atizapán de Zaragoza la semana pasada. La diligencia está programada para las 9:30 de la mañana en los juzgados de Barrientos, en Tlalnepantla, Estado de México, y ahí se va a definir si ambos son vinculados a proceso. Autoridades federales detuvieron al tronco, presunto integrante de los menores, ligado a los Chapitos. René Ponce.
3: La Secretaría de la Defensa Nacional informa que derivado de trabajos de inteligencia militar, personal de Fuerzas Especiales del Ejército Mexicano, que realizaba reconocimientos terrestres y patrullajes en el municipio de La Concordia, Sinaloa, realizó la detención de Ángel Gabriel N., alias Tronco, y Milton Yair N. Estos sujetos estarían relacionados con la privación ilegal de la libertad de 10 trabajadores de la empresa minera Canam, ocurrida el 23 de enero de este año en La Concordia. Además, ambos son identificados como integrantes del grupo delictivo Los Menores, vinculados vinculado con Óscar Luciano Martínez Larios, alias Casco, jefe regional de Los Chapitos. Para 88.9 Noticias, René Ponce Hernández.
1: Legisladores cuestionaron las expectativas de crecimiento y el nivel de deuda previstos en el paquete económico 2027. Isaac Castañeda.
4: Los grupos parlamentarios de oposición reaccionaron tras la entrega del paquete económico 2027 en la Cámara de Diputados y mostraron su preocupación en torno al escaso crecimiento económico que atraviesa el país y el nivel de deuda pública. El diputado por el PRI, Mario Zamora, afirmó que sin crecimiento no existe desarrollo y un combate efectivo a la pobreza, en medio de una expectativa de crecimiento de hasta 2.5% del PIB para 2027.
5: Queremos ver herramientas que ayuden a lo que urge en México, que es crecimiento económico. El país tiene 8 años sin crecer y no me digan, un país que no crece, no puede tener mejor justicia, no puede tener mejores oportunidades, no puede haber combate a la pobreza si no hay crecimiento económico.
4: 88.9 Noticias, Isaac Castañeda.
1: En el panorama internacional, el secretario de Comercio de los Estados Unidos, Howard Lutnick, estará en México para reunirse hoy con la presidenta y abordar la relación comercial entre ambos países. El encuentro se dará mientras continúan las conversaciones rumbo a la revisión del T-MEC y las negociaciones para reducir aranceles en sectores como la automotriz y el acerero. Estados Unidos prohibirá la entrada de productos lácteos, gran parte de las bebidas alcohólicas y motocicletas procedentes de Canadá en una nueva escalada de la disputa comercial entre ambos países. Esta medida entrará en vigor en 3 semanas y responde a los aranceles impuestos por el gobierno canadiense a productos de los Estados Unidos. Irán advirtió que podría atacar petroleros en puertos de Kuwait y Bahrein y pidió a sus tripulaciones abandonar las embarcaciones. La amenaza se produce en medio de una nueva escalada con Estados Unidos, luego de ataques contra buques, instalaciones militares y petroleros en la región del Golfo Pérsico y el Estrecho de Hormuz. Los deportes, Alex Cervantes.
6: Gracias, Iñaki. Tenemos los resultados de este martes en la Champions. Jornada 1. El AEK de Atenas derrotó 1-0 al ASK de Austria. Brujas cayó en casa 3-2 frente al Aston Villa. Dortmund aprovechó su condición de local para derrotar 3-2 al Villarreal. El Porto perdió en casa 2-0 frente al Manchester City. Santiago Jiménez entró de cambio al minuto 73. Betis ganó 3-2 frente a Lille. Álvaro Fidalgo debutó en la Champions entrando al minuto 61. Mientras que el todopoderoso Real Madrid en el Santiago Bernabéu derrotó 2-1 al Inter de Milán. Vámonos ahora con información de la NFL. Los Patriotas llegaron a un acuerdo con el esquinero Cristian González, extensión de contrato por 4 años y $135 millones. Mientras que Aaron Donald no viajará a Australia, confirmó el entrenador de los Rams para el duelo de este jueves frente a San Francisco. Hasta aquí los deportes.
1: Muchas gracias, Alex. Alex de Albazo, Alex Cervantes, Iñaki Manero en Panorama Informativo en 88.9 Noticias. 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Moni Villalobos, tráfico y clima cada 15 minutos. ¿Qué hay de nuevo allá afuera, Moni?
2: Hola Iñaki, gracias. Hay un accidente que afecta la circulación de la autopista México-Querétaro, a la altura del kilómetro 35 hacia la Ciudad de México. En unos minutos más información.
0: Siete y 10, panorama informativo 88.9, información que sirve. Yo soy Alejandro Villalbazo en X, en TikTok, arroba Villalbazo 13. Los mensajitos en el WhatsApp 5580-255-889. Tuvieron el cinismo. El descaro. La desfachatez.
1: ¿Y cuándo?
0: Oye, de salir y decir que es que salimos muy mal en matemáticas y en comprensión de lectura y no tan mal en ciencias. Porque, pues porque venimos de pandemia. Oigan.
1: Nada está cañón.
0: Neta. Está bien que la pandemia había caído como anillo al dedo, pero ya dejemos de usarla como un argumento. Ya, por favor.
1: ¿Cuándo se levantó la pandemia? ¿2023?
0: Sí, ya.
1: ¿Estamos en cuándo?
0: En el 26, bueno, ya estuvo, ¿no?
1: 3 años después. ¿Y por eso seguimos saliendo mal en la prueba PISA?
0: Ya estuvo, sí, eso dicen. Ajá. Lo dijo Ariadna Montiel, sí, que es la líder nacional de Morena.
7: Recordemos que hemos vivido una pandemia en donde los niños durante 2 años estudiaron de una manera, no solo los de México, sino los del mundo. Y entonces considero que también eso trae pues una generación que tuvo esta situación.
0: 5 de mayo del 2023, la Organización Mundial de la Salud declaró el fin de la emergencia sanitaria por COVID-19. 5 de mayo del 2023, hace más de 3 años. El gobierno de México firmó el decreto oficial para dar por terminada la emergencia sanitaria en el país el 9 de mayo del 2023. Sí. Entonces,
1: ya
0: es momento de voltear y ver, ¿no?
1: Sí.
0: Y esa fue una de las...
1: De las excusas.
0: Claro, porque otras, ¿no? No, pues es que la prueba es... No se puede aplicar igual en todos los países. No, esa fue otra de las explicaciones que se dio. Pero incluso se pusieron ejemplos personales, ¿no? Porque dice Ariadna Montiel, que puso como ejemplo a su hija de 13 años. Es que comenzaba a leer y las clases por Zoom pues no eran suficientes. ¿Cómo? No entiendo.
7: El Zoom, pues, no alcanzaba a resolver un momento tan importante y trascendente con los niños. Y el siguiente año fue igual. Y bueno, pasaron de grado. Y creo que en ese sentido, sí, la Secretaría de Educación Pública ha hecho todo por ir fortaleciendo justo esta situación que todos vivimos.
1: Mira tú. Ay, yo no entiendo los finlandeses cómo le hacen, ¿eh?
0: También... estuvieron en pandemia, ¿no?
1: También estuvieron en pandemia y ahí tiro por viaje, hacen clases en de forma remota. Si cae una nevada de estas tremendas, los niños no dejan de ir a la escuela, se conectan y se acabó el tema.
0: Sí.
1: Y es el mejor país en cuestión educativa en el mundo. No pasa nada.
0: La anterior prueba PISA, el comparativo más reciente es 2022, cuando estábamos en pandemia.
1: Sí.
0: 2025, que es cuando se aplicó y que es conocemos los resultados ahora. Tuvimos a la nueva escuela mexicana trabajando.
1: Además, la tan cacareada escuela mexicana.
0: Entonces, creo que dejemos de buscarle pretextos y mejor voltemos y vamos a meternos a una realidad, a hacer un verdadero examen, ¿no? A pararnos donde nos tenemos que parar como país. A aceptar que las cosas están mal, que no jalaron, que no funcionaron en la educación. ¿Desde quién dirige la Secretaría de Educación Pública? ¿Cómo ha sido la relación con los maestros? ¿Los maestros coordinadora? ¿Los maestros sindicato? ¿Cuál es el papel de las asociaciones nacionales de padres de familia? ¿A quién se designó en la Secretaría de Educación Pública para elaborar los libros de texto de la famosa nueva escuela? ¿En dónde está hoy esa persona? O sea, creo que si nos atrevemos a echarnos un clavado en todos estos, a lo mejor encontramos un diagnóstico distinto a la salida fácil de: es que estamos viviendo las consecuencias de la pandemia.
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9: Es excelente la circulación para ti que en estos momentos utilizas calle 18 Norte entre avenida 8 Oriente y el Boulevard Xonaca. Sin tráfico presenta calzada Zabaleta a la altura de Camino Real a Cholula. Tenemos buen avance en avenida 39 Oriente. Es entre calle 18 Sur y el Boulevard 2 de Octubre, así es que toma nota.
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9: Te platico, para esta tarde la temperatura máxima llegará hasta los 23 grados centígrados. 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Soy Rocío, no le cambies.
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3: Es que sigo sin creerlo, neta, que fue la pandemia. La pandemia que terminó oficialmente, de acuerdo con la Organización Mundial de la Salud, en el 2023. La nueva escuela mexicana, la que se inventó Morena, entró en vigor para el ciclo escolar 2023-2024. La pandemia fue declarada ya mayo del 23. Agosto del 23 entró en vigor la nueva escuela mexicana. Es decir, que el resultado, el fracaso que se obtuvo en la más reciente prueba PISA es ya bajo el esquema de la nueva escuela mexicana.
4: Y si hubiéramos salido bien en la prueba PISA, hubieran dicho, ya ven, la 4T está con todo, chico.
3: No. Aquel fue un visionario.
4: Sí, qué bárbaro.
3: Ah, no, pero entonces como salimos mal, volteamos y decimos, pero otros salieron peor.
4: Sí, ¿no? En la mediocridad.
3: No, mejor vamos a utilizarla. Para eso son las pruebas, para hacer un diagnóstico, ¿no? A ver, ¿en qué andamos mal? Pues como siempre, matemáticas y comprensión de lectura. Pues sí, nada más que las matemáticas les quitamos horas en las escuelas para meter carga ideológica.
4: ¿Sí?
3: ¿Por qué no regresamos? ¿O por qué no cambiamos de modelo? ¿O por qué no volteamos a ver qué hacen otros países donde sí les funciona? Ahorita ponías tan solo un ejemplo.
4: Finlandia. ¿Sí? ¿Por qué no copiamos? ¿Por qué no copiar las cosas que se hacen bien? ¿Por qué querer hacer nuestra propia escuela mexicana que sabemos que es un mito? ¿No? Es puro cuento.
3: A ver, en matemáticas, los mejores evaluados fueron los chamacos chinos. Ok. ¿Por qué no volteamos a ver qué hace China?
4: Exacto.
3: ¿Cómo les enseña matemáticas a sus niños para decir, oye, aunque esté en chino, ¿por qué no les enseñamos a los nuestros así?
4: Y aplicarlo.
3: ¿Verdad?
4: Pues el razonamiento, ¿no? Realmente se trata de eso.
3: Y a lo mejor algún día volteamos y decimos, ah, mira, ya brincamos el trampolín y también en esos clavados les estamos dando batalla a los chinos. ¿Por qué no?
4: Pero de repente tiene chavos que van a las Olimpiadas de Matemáticas y salen con primer lugar y salen con medalla de oro. Sí. Pero esos son los garbanzos de a libra. Esos no representan, desgraciadamente, no representan el grueso de la población de estudiantes en México.
3: Y no les das un seguimiento.
4: Exacto.
3: Y ahí los dejaste. O sea, no, si hay cosas que hacer, para eso sirven ese tipo de eventos, de pruebas, de competencias, de exámenes, para hacer diagnósticos y ponerse a trabajar. Mónica Barrera, Moni.
5: ¿Qué tal, Alex? Buenos días. Y es que los resultados de esta prueba PISA muestran que solo 30% de estudiantes de 15 años alcanza al menos el nivel básico de desempeño en matemáticas, frente a 65%. En lectura y ciencias, solo la mitad alcanza ese nivel, frente al 69% y 74% comparado con los países de la OCDE. Vamos a escuchar.
6: 3 de cada 10 estudiantes obtienen el nivel mínimo en matemática. Solamente interpretar y reconocer sin instrucciones directas una situación simple y cómo debe ser representada matemáticamente. Comparar la distancia total entre dos rutas alternativas o convertir precios a diferentes monedas.
5: Así lo dijo María Teresa Gutiérrez, directora de Monitoreo de Indicadores de la Organización Mexicanos Primero. Vamos a escuchar.
6: la OCDE, cómo decides cómo llegar diariamente a la escuela o al trabajo, comparando la distancia alternativa entre dos diferentes rutas, buscando cuál es la que te toma menos tiempo, cuál es la que mide menos, de los tipos de cambios. Y que los estudiantes, conforme se van haciendo más complejas las situaciones matemáticas, ya no son capaces de resolverlas.
5: Y Teresa Gutiérrez, de la Organización Mexicanos Primero, reconoció o recordó a Alex que los niños ahorita no comparan cuánto equivale un dólar contra el peso, es decir, no saben que caben 16 pesos, 18 pesos, 19 pesos y representan un dólar, o al revés, el dólar frente a un euro, cuánto equivale, por ejemplo, son 20 pesos promedio por cada euro. Vamos a escuchar.
6: Solamente el 50% de los estudiantes alcanzan el nivel mínimo. Con la comprensión que tienen, pueden identificar la idea principal en un texto, encontrar información explícita, pueden reflexionar sobre el propósito y la forma de los textos, pero ya no pueden hacer inferencias sobre cuestiones que no estén explícitamente señaladas.
5: Alex.
3: Oye, Moni, ¿cuál fue la postura de, por ejemplo, Educación con Rumbo, esta organización no gubernamental, Moni?
5: Califican ellos de crisis educativa, sobre todo agudizada, dicen, tras la pandemia de COVID con el confinamiento y las clases en línea. Vamos a escuchar.
2: En México, 7,843 estudiantes de 297 escuelas participaron. Los resultados de PISA 2025 confirman la crisis educativa. Solo la mitad de los estudiantes alcanzó al menos el nivel 2 en lectura y ciencias, y apenas 3 de cada 10 lo logró en matemáticas.
5: Así lo dijo Paulina Amozurrutia, directora general de la organización Educación con Rumbo. Escuchemos.
2: Esto significa que solo uno de cada dos estudiantes puede identificar la idea principal de un texto, localizar información a partir de criterios explícitos o reflexionar sobre un contenido y forma.
5: Sobre todo, de acuerdo con Paulina Amozurrutia, directora general de Educación con Rumbo, se pierden años de aprendizaje. Vamos a escuchar por qué.
2: De acuerdo con la OCDE, una diferencia de 20 puntos en PISA representa aproximadamente el aprendizaje promedio de un año de los estudiantes, con el promedio global equivale a 3.4 años atrás en ciencias, 2.7 en lectura y 3.8 en matemáticas.
3: Quédate, Moni, para que nos digas, ¿y qué opinan los padres de familia? 7:25.
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7: Mis queridos compadritos, ¿qué tal un excelente camino?
1: Carga que avanza.
7: Te platico, ya la circulación es abundante en la diagonal Benito Juárez entre el Boulevard Atlixco y Avenida 31 Poniente, así es que toma nota.
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7: En Avenida 21 Oriente, entre calle 10 Sur hacia Avenida 24 Sur, el avance es constante en recta Cholula si tomas Avenida Esteban de Antuñano hacia el Periférico Ecológico. Sin nada de tráfico registra Avenida 18 Oriente. Es entre calle 44 Norte y calle 28 Norte. La circulación es rápida y constante en Avenida 72 Poniente desde calle 29 Norte hacia calle 13 Norte. Así es que toma nota.
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7: Déjame comentar de que tenemos una temperatura en 13 grados. Soy Rocío, no le cambies. 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
3: Siete y media, panorama informativo 88.9, información que sirve. Yo soy Alejandro Villalbazo, en X, en TikTok, arroba Villalbazo 13, los mensajitos en el WhatsApp 5580-255-889. Ustedes díganme, ¿qué creen? Seré muy mal pensado. Es que, ahorita que escuchaba a la directora general de Educación con Rumbo, estamos platicando de los resultados de la prueba PISA. ¿Sí, de lo de ayer? Sí, de lo de ayer. Porque es desastroso en materia educativa lo que ocurre en México. Cuando el diagnóstico internacional te dice que en el tú a tú, nuestros chavos de 15 años, esos que van a la secundaria, que están por pasar a la preparatoria, en el tú a tú con los chavos del mundo, son de los más burritos que hay. Porque no son capaces de resolver un problema de matemáticas simple. A ver, ¿qué tan simple? Convertir el precio de algo de pesos a dólares.
4: Sí, así de fácil.
3: Y no saben hacerlo. No saben hacerlo. Ese es un problema simple que no saben resolver. Y por eso salen reprobados en matemáticas. Y este otro dato, que es el que yo creo que me lleva a ser mal pensado. Nuestros chavos, en comprensión de lectura, no tienen la capacidad de identificar la idea principal de un texto. A ver, les ponen una hoja, una cuartilla. ¿Puedes leer esa cosa? Sí. ¿Y ahora cuál es la idea de lo que acabas de leer? ¿Y no son capaces de decir cuál es la idea? Bueno, ahí viene mi mal pensado. Es que nos han dicho toda la vida en este país que eso es lo que les gusta a los políticos. Tener sociedades que no piensan,
4: sí,
3: que no tienen una mente crítica, que no analizan, que no cuestionan.
4: Sí. Sí, la ignorancia es el mejor adoctrinamiento que hay.
3: ¿A qué quieres que la gente piense, compadre?
4: Bueno, hasta el anterior lo dijo. Pues
3: sí.
4: Ahí en la chingada lo dijo.
3: Sí.
4: No, la gente ignorante es la que vota por nosotros. Pues, ¿qué más quieres?
3: Entonces, pues claro, ¿para qué hacemos caso de estos resultados? Mejor sigamos formando en las escuelas a ciudadanos, porque eso no cambia, o sea, si ya pasas a la preparatoria y no fuiste capaz de identificar la idea central de un texto, pues eso no va a cambiar. Pues que no tengan esa sensibilidad para voltear y cuestionar porque entendieron la idea central de lo que se les está diciendo. Qué mal pensado soy. O díganme ustedes, a lo mejor coinciden conmigo. Moni Barrera, ¿qué dicen los padres de familia? Porque también a los padres de familia les tocó coscorrón en este análisis, Moni.
5: Claro que sí, Alex. Al respecto habló Israel Sánchez, vocero de la Unión Nacional de Padres de Familia. Vamos a escuchar.
6: Muy mal evaluado, con serios retrocesos en los procesos de enseñanza-aprendizaje. Estamos prácticamente viviendo una crisis educativa.
5: Y bueno, dicen en total, coinciden las organizaciones civiles, que PISA 2025 muestra que, por supuesto, matemáticas son el foco rojo. Entre 2015 y 2025 aumentó en 13 puntos porcentuales la proporción de estudiantes que se encuentra por debajo del nivel básico. El panorama, Alex.
3: Bien, no, yo nada más agregaría, y lo acabo de hacer, en ese foco rojo yo pondría por encima el no saber comprender la idea central de un texto. Porque mira, hacer cuentas como quiera. Neta.
4: Hasta el tendero.
3: Pero cuando no eres capaz de saber contarle a alguien ¿Qué comprendiste de lo que acabas de leer? Entonces vives en la ignorancia. Gracias, Moni Barrera. Son las 7:35, tráfico y clima cada 15 minutos. Mónica Villalobos.
0: Alejandro, gracias. Les comento que por obras hay reducción de carriles sobre Avenida Sur 122, de Poniente 85 hasta Avenida Río Tacubaya. En sentido opuesto, se habilita reversible. En unos minutos, más información.
4: Muchas gracias, Moni. Vámonos con el panorama y nos vamos al Aeropuerto Internacional de Ciudad de México. Como ya es costumbre, dólar y euro esta mañana. Hola, María Inés Camacho, muy buen día.
7: ¿Cómo estás, Iñaki? Muy buenos días al auditorio, Iñaki. Decirles que el dólar en las casas de cambio del Aeropuerto Internacional de la Ciudad de México esta mañana se está comprando en 16 pesos 63 centavos, ya se vende en 17 pesos con 15 centavos, mientras que el euro 19 pesos cerrados a la compra, 19 pesos 67 centavos a la venta. El panorama, Iñaki, muy buenos días.
4: Gracias, Marina Camacho, muy buen día. 9:30 a.m, ¿cómo abre la Bolsa Mexicana de Valores y el gasolinazo nuestro de cada día? 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En Veracruz ya comenzó la liquidación de los trabajadores del Ingenio San Pedro en Lerdo de Tejada. Mario Arjona, en Boca del Río. Mario, muy buenos días. Se nos cortó la comunicación. Vámonos, ¿a dónde? Vamos con Cristian Pérez allá a Guanajuato, porque hubo una detención tras el hallazgo de 32 bolsas con presunto cristal ocultas en una llanta de refacción dentro de un autobús de pasajeros. Gravísimo. Cristian Pérez, ¿cómo estás, Cristian, allá en Irapuato? Buenos días.
8: Buenos días, Iñaki. Así es, elementos de la Policía Estatal de Caminos detuvieron al chofer de un autobús, puesto que en una llanta de refacción llevaba oculta 32 bolsas de droga cristal, esto equivalente a 16.35 kilogramos y a más de 49 mil dosis. El secretario de Seguridad y Paz del Estado, Juan Mauro González Martínez, manifestó que este grupo policial de las Fuerzas de Seguridad Pública del Estado ubicó el cargamento en el camión de pasajeros y evitó que continuara su trayecto por la autopista Morelia-Salamanca. A la intervención ocurrió a la altura del entronque y la caseta de cobro de la comunidad de Valtierrilla, en el municipio de Salamanca, durante el operativo Blindaje Guanajuato. Al revisar el compartimiento del equipaje, los policías estatales observaron una abertura en una de las llantas de refacción y al abrirla totalmente localizaron la sustancia en su interior. En el lugar fue detenido Julio, de 45 años, originario de Tulancingo, Hidalgo, quien manifestó que la llanta era de su propiedad y que tenía como destino final la ciudad de Querétaro. De acuerdo a la Secretaría de Seguridad y Paz de Guanajuato, del 26 de septiembre de 2024 al 31 de agosto de 2026, se han asegurado en el estado de Guanajuato más de 3.26 millones de dosis de droga, esto con un valor estimado de 454.8 millones de pesos. Hasta aquí el panorama desde Guanajuato.
4: Gracias, Cristian Pérez, desde Irapuato. Le digo gravísimo porque esto puede involucrar incluso hasta la misma compañía de transporte de pasajeros. Grecia Quirós pide a la Fiscalía General de la República traer la investigación por el homicidio de Carlos Manso en Morelia. Cristian Gutiérrez. Cristian, muy buenos días.
9: Hola, Iñaki, te saludo con mucho gusto, buen día. Pues fíjate que el día de ayer, 8 de septiembre, la alcaldesa de Uruapan, Grecia Quirós, acudió a las instalaciones de la Fiscalía Especializada en Materia de Delincuencia Organizada, allá en la Ciudad de México, esto con el objetivo de solicitar formalmente que la Fiscalía General de la República traiga las investigaciones sobre el homicidio del exalcalde de Uruapan, quien fuera su esposo, Carlos Manso. En su argumento, bueno, pues la munícipe urgió la intervención federal, alegando que las investigaciones locales acá en Michoacán no han mostrado avances significativos tras 10 meses del crimen, y acusó una falta de exhaustividad de parte de las autoridades de la Fiscalía Estatal. Eso es lo que está pasando en Michoacán, Iñaki.
4: Te agradezco mucho, Cristian Gutiérrez, desde Morelia, Michoacán. Allá nos escuchas en Mix 101.7 de frecuencia modulada. Un abrazo para todos. Ahora sí, te recuperamos allá en Boca del Río. Mario Arjona, buenos días.
10: Hola, ¿qué tal? Muy buenos días. Así es, el secretario de Trabajo en el Estado, Juan Arturo Santiago Martínez, explicó que hay avances y responsabilidad por parte de la empresa Porret en la liquidación del personal, tanto del sindicato como de confianza del Ingenio San Pedro en Lerdo de Tejada. Hay que recordar que este ingenio se declaró en quiebra y, bueno, pues estaba el tema de qué se iba a hacer con los trabajadores. El gobierno del Estado ha señalado que estará entrándole al quite y, bueno, pues nada más están esperando la liquidación para que pues se pueda formular la nueva forma de trabajo que estará, en la que estará operando este ingenio. Escuchemos.
11: Y el día de ayer, efectivamente, aproximadamente 233 entre confianza y trabajadores fueron liquidados el día viernes 80, y el día de hoy vamos a continuar. Están todo conforme a la ley, y que el ingenio se queda, la caña se queda, y vamos a seguir continuando trabajando por los y las trabajadores.
10: Bueno, dijo que estarán haciendo mesas de trabajo para realizar la recontratación del personal. Garantizó que estará esta recontratación del personal para que, bueno, pues no se pierdan las fuentes de trabajo en esa zona. El panorama en Veracruz.
4: Te agradezco mucho, Mario Arjona, allá en Boca del Río, Veracruz. También nos hace el favor de escuchar por iHeartRadio. El comentario deportivo con Toño de Valdés. Hola, Toño.
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1: Pistas de la trivia, Iñaki.
2: Vámonos, Alex, y platicábamos ayer, si me permiten, la trivia de ayer. Una terrible tragedia hizo que un país volteara y soltara un invento que era utilizado únicamente por la milicia. Estamos hablando de 1983, en una tragedia en donde un avión comercial de Corea del Sur fue derribado por misiles rusos, muriendo 269 personas a bordo, entre ellas un congresista de los Estados Unidos. Y eso fue lo que hizo la diferencia para que el gobierno de Ronald Reagan en los Estados Unidos soltara el GPS, que es este sistema posicionador, ¿no? Parece broma, pero el sistema posicionador satelital que hoy conocemos como GPS y que todos los días nos orienta a millones de personas que vamos circulando. Incluso si tú vas caminando por la calle y estás buscando una dirección, andas de turista, pones tu GPS, no necesitas llevarlo del coche, ¿no? Uh-huh. Ahí te dicen dónde, o sea, te va llevando por todas partes. El GPS que hoy lo tomamos como algo muy cotidiano, pero en algún momento estuvo en poder nada más de la milicia de los Estados Unidos. Y si quieren, en un momentito más, damos la trivia, okay. Pues ya nos quedan 30 segunditos, pero tiene que ver con otro invento impulsado también por la milicia y por un genocida. Uh-huh. Entonces, ¿qué será?
1: Pero ¿no? Que era para salvar vidas.
2: Sí.
1: No era. En estos contrastes de...
2: Una de las cosas era eso, ¿no? Uno de los productos era salvar vidas.
1: Ok. ¿Uno de los productos?
2: Uno de los subproductos, digamos, okay. De este invento.
1: Cuarto para las 8, ahorita nos cuentas.
2: Sí.
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4: 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Con muchísimo gusto, comadrita, compadrito, buen camino.
3: Carga que avanza.
4: Tenemos circulación bastante complicada para ti que en estos momentos piensas utilizar la diagonal Benito Juárez. Esto es entre el Boulevard Atlixco y Avenida 31 Poniente.
3: Fluido.
4: Pero no hay tráfico en Avenida 21 Oriente, aprovéchalo. Es entre calle 10 Sur y Avenida 24 Sur. De otro punto está libre calle 30 Sur. Si tomas Avenida Juan de Palafox y Mendoza hacia calle 35 Oriente.
3: Clima.
4: Te platico, ya tenemos una temperatura en 13 grados centígrados. 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Soy Rocío, no le cambies.
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1: Vamos, Alex, vamos a replantear el tema. Paradójicamente, un genocida impulsó, estamos hablando del siglo XX, impulsó cierto invento que en uno de sus fines protegía la salud de sus soldados también. Hoy el invento sigue existiendo, pero de manera más reservada. ¿De qué estamos hablando? ¿De qué se trata?
0: Oye, un invento. Ajá. Y lo tenían que llevar, dijiste, en sus mochilas.
1: En sus mochilas. De hecho, estaba diseñado para llevarlo en sus mochilas.
0: ¿Y hoy en dónde se lleva?
1: Hoy, pues hay quien lo puede llevar en su coche, lo puede tener en su casa. Hay quien lo tendrá en la oficina, no lo sé. Pero por lo general, en la casa, ¿no? Finalmente.
0: ¿En la cartera?
1: No, en la cartera no.
0: ¿No?
1: No, no es el condón.
0: Ok. Bueno, no. Está bien, descartamos.
1: Sí, está bien. Es que sí, era muy lógico, ¿no?
0: Ajá. Finalmente. Sí, claro.
1: Sí, pues el condón lo puedes llevar. Ojo, no hay que llevar el condón en la cartera.
0: No, pero hay quien lo lleva.
1: Hay quien lo lleva porque se deforma. Uh-huh. Póngalo, por favor, en la camisa o en el saco o algo así. Uh-huh. Pero en la cartera nunca, porque se puede llegar a romper y todo. Okay. Se calienta demasiado el látex de lo que está hecho el condón y se puede reventar en el momento menos oportuno.
0: Ok. Está bien.
1: Mira, seguiré. Sirvió como consejo.
0: De acuerdo. Seguiré pensando.
1: ¿Qué será? En el siglo XX fue un genocida.
0: Dijiste enfermedad grave, ¿verdad?
1: Enfermedad, pues, sí puede llegar a ser grave, sí. Uh-huh. Sí. Bueno, okay. Varias enfermedades, de hecho, no solamente una. Uh-huh. Y eso sería una de las razones. Y había otra razón que estaba de acuerdo con la ideología de este genocida.
0: Okay.
1: Tenía que mucho que ver con la ideología del genocida. Uh-huh. No necesariamente con el tema de salud, pero sí, la salud era también, digamos, un subproducto de la utilización de este invento.
0: Bueno.
1: ¿Sí?
0: ¿Le pensamos?
1: 5580-255-889, TalkBack por iHeartRadio. Y ahorita ya lo escribimos en la cuenta de X, la pregunta en arroba Iñaki Manero, la respuesta en una hora. Uh-huh. 7:51.
2: No es por decirlo, no me he robado ningún peso. Al contrario, si lo robé, fue para dárselos a ustedes. Esa es mi verdad y esa es la verdad con la que me quedo.
1: Hijo.
0: Dice, no me he robado ningún peso. Sí lo robé. Fue para dárselos a ustedes. Acabamos de escuchar la voz de Nicolás González Elizalde. ¿Quién es este cuate? Presidente municipal de Nicolás Flores, un municipio de Hidalgo. Es del PAN panista, Nicolás González Elizalde. Y lo que acabamos de escuchar lo dijo nada más, lo aceptó en su segundo informe de gobierno. Segundo informe de gobierno que rindió el 5 de septiembre, y que trasciende ahora, pues, por el peso de la frase que acabamos de escuchar. Resulta que hay polémica allá en Nicolás Flores, ese municipio de Hidalgo, porque, pues, hoy se sabe que Nicolás González Elizalde pidió un préstamo, contrató en el 2025, el año pasado, un crédito por 7,339,000 pesos. Ese crédito se lo dio Banobras. Supuestamente esa lana la iba a invertir en trabajos de urbanización. Pero la gente se ha estado pregunte. ¿En dónde terminó esa lana? ¿Y en dónde está la transparencia? Dice el alcalde. Rechaza el alcalde que esos 7,339,000 pesos se hayan o los haya utilizado para beneficio personal. Y entonces la gente le pregunta por eso y dónde quedó la lana. Y contesta que ese crédito lo metió en otro cajoncito con otros recursos para hacer obras en el municipio. Y la gente le sigue diciendo, ¿y qué obras? Porque ese no sería el único crédito. Hay otro de 4,5 millones de pesos que dice que los usó para comprar ambulancias. Y estos 7 millones de crédito, dice que en el cajoncito donde los metió se sumaron 25 millones de pesos. De acuerdo. ¿Y qué obras? Le sigue preguntando la gente. y no hay forma de que conteste qué obras. Entonces, por eso hay polémica. Y ante la polémica dice, a ver, cálmenla, ¿no? Cálmenla. Que soy honesto. Vamos a escucharlo otra vez. ¿Cómo habla de esta honestidad? Y si robó, ¿para qué robó?
2: Soy honesto al decirlo, no me he robado ningún peso. Al contrario, si lo robé, fue para dárselos a ustedes. Esa es mi verdad y esa es la verdad con la que me quedo.
1: Pues mira tú.
0: Cortados por la misma tijera. Es que el color, el sabor...
1: Pero es la misma narrativa, ¿no?
0: El olor, sí.
1: No lo sacas de ahí.
0: ¿Cómo que si lo robé fue para dárselos a ustedes? Un político no tendría que robar.
1: Para nada.
0: Un político tiene que administrar. ¿Y un político tiene que pedir dinero prestado? Sí. Pero tiene que justificarle a los suyos, a quienes gobierna, ¿para qué pidió ese dinero? Y transparentar en qué está usando ese dinero.
1: Como los 900 millones de Avelina, ¿no?
0: Ya le salieron otros casi 300.
1: Otros también, sí.
0: Transparentar la lana. ¿Eh? Pero el aceptar que si lo robó fue para dárselo a la gente, eso no es transparentar, eso es cinismo. Porque, insisto, un político no tendría por qué robar. Ya sé lo que pensaron. ¡Ay, Villalbazo, qué ingenuo! ¡Si todos roban! Es que ninguno tendría que robar.
1: Claro.
0: Y no porque uno robe, está justificado que el otro lo haga y que el otro para después decir que todos roban. Porque el que roba, el ratero, no tiene que estar en un despacho de gobierno. Tiene que estar en la cárcel, aunque sea poquito, lo que haya robado.
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5: Seguimos con muchísimo gusto, compadrito, comadrita, buen camino.
4: Fluido.
5: La circulación es rápida y constante para ti que utilizas Avenida 21 Oriente entre calle 10 Sur hacia Avenida 24 Sur. Sin tráfico, registra recta Cholula a partir de Avenida Esteban Antuñano hacia el Periférico Ecológico.
4: Carga que avanza.
5: Es en la diagonal Defensores de la República, trata de evitarlo. Es entre Calzada Zaragoza y la China Poblana.
4: Urgente.
5: Hay un accidente, esto es en Avenida 11 Norte, a la altura de Avenida 6 Poniente.
4: Clima.
5: Déjame comentarte que el termómetro nos marca 16 grados. Soy Rocío, no le cambies, quédate en la 105.5.
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0: 8 en punto, panorama informativo 88.9, información que sirve. Yo soy Alejandro Villalbazo, en X, en TikTok, arroba Villalbazo 13. Es miércoles 9 de septiembre, Iñaki Manero, ¿cómo estás, Iñaki?
1: ¿Cómo estás, Alex Villalbazo, Alex Cervantes, amigos de la República Mexicana, de todas partes, por iHeartRadio? Ya estamos a mitad del camino en panorama.
0: Los mensajitos son en el WhatsApp 5580-255-889. ¿Qué han comentado ustedes esta mañana en el WhatsApp de panorama? ¿Qué nos han estado escribiendo, sobre todo con el tema del rezago educativo? Nos cuentan, Luis Alberto, dice, toda la educación está muy mal. Fui docente en una escuela superior. La subdirectora académica me dice, ingeniero, es que hay que considerar a los muchachos porque el cambio de preparatoria a nivel ingeniería es muy pesado. No, hombre. Dice, pensamiento mediocre, que he escuchado en toda mi vida laboral. ¿Cuánta razón, Luis Alberto? Siempre tratando de apapachar, ¿no? No les exijas.
1: Sí, pobrecitos.
0: Porque hay cambio. Y cuando nada más no dan...
1: Híjole, se supone que todavía está hecho, ¿no? Todo el cambio de primaria, secundaria, prepa, y ya es una preparatoria, te están preparando para el profesional, ¿no? Entonces todo debe llevar una preparación para que te vayas adaptando a las siguientes etapas de tu historia educativa.
0: Y por eso cuando tienes la fortuna en la vida,
1: sí,
0: de pasar incluso por una universidad, puedes voltear y decirle a los chavos, ¿no? No te angusties tanto en el brinco de primaria a secundaria, de secundaria a prepa, de prepa a universidad, porque todo tiene que ir diseñado.
1: Claro.
0: Para que lo que aprendiste en la primaria, en sexto, llegas a primero de secundaria y es un trabajo que continúa.
1: Científicamente está adaptado a la madurez de tu cerebro, según vaya cambiando tu cerebro en tu desarrollo.
0: Y sales de la secundaria, sí, y entras a la prepa. En tema educativo, las cosas no modifican mucho. Ah, pero es que ya es de puertas abiertas. Y no era la educación ni primaria ni secundaria en puertas abiertas. La preparatoria tal vez sí lo sea. Ah, pero es que en la secundaria pues tenía 5 o 6 maestros. Ahora en la prepa no sé cuántos voy a tener. Y en la prepa a lo mejor me tengo que estar moviendo de edificio. En la secundaria llegaba el maestro al salón. No, o sea,
1: aquí tienes que ir a un laboratorio, tienes que así.
0: Ese medio ambiente cambia.
1: Claro, claro, pero si no, el mundo sería un fracaso. Si no funcionara,
0: sí,
1: estaremos ya hace mucho,
0: sí,
1: que esta civilización estaría tronada.
0: Sí.
1: O sea, claro que funciona.
0: Pero estamos acostumbrados. No, y hoy más, ¿no? El apapacho es hoy. Uy, no. Uy, Luis Alberto, ahorita que dices, uy, ingeniero, considera a los muchachos. Oye, y ni los toque, ni los voltee a ver feo, ni los repruebe. A todos póngale 10. A todos.
1: Si luego llega el papá con la pistola a amenazar.
0: Claro.
1: Puta.
0: Dice Jesús Zamora, el examen de matemáticas de segundo de secundaria de mi hijo de 40 alumnos, solo 3 tuvieron alta calificación. Y la alta fue 3. De ahí en fuera todos 0. Que la canción. No, y cuando eso ocurre, Jesús, hay que voltear a ver, además de un sistema, a quien enseña, ¿eh?
1: Claro.
0: Porque para que fallen 40 chamacos, eso quiere decir que el que está frente al grupo está fallando, en su manera de enseñar.
1: Claro. ¿No te decían antes, ese maestro es buenísimo, truena al 80%
0: de su clase?
1: No, eso quiere decir que es malísimo.
0: Claro, porque no está enseñando.
1: No está enseñando nada, sí.
0: Ya son las 8:05, tráfico y clima cada 15 minutos. Mónica Villalobos.
2: Alejandro, gracias. Les comento, en el CETRAM Indios Verdes, te conectarás con las líneas 1, 3 y 7 del Metrobús, la línea 3 del Metro, línea 1 del Cablebús, línea 4 del Mexibús y línea 2 del Mexicable. En unos minutos, más información.
1: Muchas gracias, Moni. El índice de exportaciones en el Estado de México tuvo un retroceso. Rebeca Morales, desde Toluca. Hola, Rebe, buenos días.
3: ¿Qué tal? Muy buenos días. Pues en efecto, durante los últimos meses las cifras de exportación en el Estado de México han tenido un retroceso que alcanza el 18.5% y que saca a la entidad de las primeras 10 o de aquellas que tienen un mejor desempeño en esta... Instituto Nacional de Estadística y Geografía, a través de su índice trimestral, reporta que fueron poco más de 4.700 millones de dólares los que se consiguieron en exportaciones para el Estado de México, contra los más de 5.500 que se tenían durante el año anterior. Algunos de los productos que han tenido un mejor desempeño o sectores están relacionados con las plásticos, el sector automotriz y las autopartes, así como el sector agroindustrial. Esto se explica en buena medida por aquellos paros técnicos programados, también los movimientos que se han tenido en materia de instalación o de recolocalización de empresas hacia otras entidades del propio país, así como las condiciones de incertidumbre que se marcaron con el gobierno de Estados Unidos. Se espera que estas cifras puedan irse recuperando, principalmente en lo que refiere a la manufactura, que al momento representa el 92% del total de exportaciones en territorio mexicano. El panorama desde el Estado de México.
1: Te agradezco mucho, Rebeca Morales, desde Toluca, Mix 90.1 de frecuencia modulada. Hasta allá te saludamos. Y en Quintana Roo, el Estado busca que las piezas prehispánicas recuperadas durante las obras del Tren Maya se queden en el Estado. Juan Palma, en la capital, Chetumal. ¿Cómo estás, Juan? Muy buenos días.
4: Iñaki Auditorio, muy buenos días. Quintana Roo gestiona ante el Instituto Nacional de Antropología e Historia que las piezas prehispánicas recuperadas durante las obras del Tren Maya y restauradas en Bacalar permanezcan en el Estado. La directora del Instituto de la Cultura y las Artes del Estado, Lilian Villanueva Chan, detalló que continúan activos los laboratorios ubicados en el décimo municipio, donde especialistas realizan microexcavaciones y han encontrado huesos, cristales y monedas dentro de vasijas. Además, fueron recuperados más de 200 fragmentos que el INAH trasladó en 2019 para estudios y registro. Actualmente se exhiben nuevamente en el Museo de la Cultura Maya de Chetumal. Así el panorama desde Chetumal.
1: Te agradezco mucho, Juan Palma, desde Chetumal, Quintana Roo, donde nos escuchas por Eje Radio, y en Cancuncito, 93.1 Mix. Vamos a los deportes, Alex Cervantes.
5: Muchas gracias, Iñaki, amigos. Continuamos con información de la Liga MX. Arrancó la preventa de boletos para el Clásico América contra Chivas del próximo 19 de septiembre en el Estadio Azteca. Los precios van desde los 930 hasta los 5,000 pesos. Raúl Alpizar dejó de ser el director de Fuerzas Básicas de los Pumas. Tigres tendría negociaciones avanzadas con Guillermo Martínez de Pumas y Emiliano Gómez del Puebla. En Santos fueron presentados sus refuerzos, Esteban Lozano y Facundo Cáceres. En actividad de los cuartos de final femenil del US Open para este miércoles, la kazaja Elena Rybakina, número 2, enfrenta a la china Zheng Qinwen, mientras que la estadounidense Coco Gauff jugará ante la rusa Mirra Andreeva. Hasta aquí los deportes.
1: Muchas gracias, Alex. Alex Villalbazo, Alex Cervantes, Iñaki Manero, en Panorama Informativo 88.9 Noticias. Información que sirve por iHeartRadio. Moni Villalobos, tráfico y clima cada 15 minutos. ¿Qué hay, Moni?
2: Hola, Iñaki, gracias. Por presencia de manifestantes, está cerrada la circulación de Diagonal 20 de Noviembre. A la altura de Isabel la Católica, Colonia Obrera, Alcaldía Cuauhtémoc. Usen de alternativas Lorenzo Boturini, Fray Servando Teresa de Mier, José Tecuellar y Alfredo Chavero. En unos minutos, más información.
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1: 19.
0: Ok.
1: Es el día que me voy de vacaciones.
0: Ah, qué sabroso. Ya. Sabadito, ya, ¿no? Cae en sábado.
1: Cae en sabadito.
0: Sí, ese día. 19, cae en sábado. Me acordé por aquello de 19 de septiembre.
1: Sí.
0: Que es uno de nuestros días.
1: Día terrible.
0: Críticos, ¿no?
1: Sí, sí.
0: Críticos. Sí, hay simulacro. Sí. Me acordé por eso. Ah, mira, qué sabroso. ¿Cuántos días te vas de vacaciones?
1: Una semanita.
0: Entonces vamos a por... ¿Semanita, siete días?
1: Si me gano el melate, nos vamos el año que entra.
0: No, igual y ya ni te vemos. Ok, le voy a poner entonces 7, por los 7 días que te vas a ir de vacaciones.
1: Muy bien.
0: Ok.
1: Muy bien, muchas gracias, compañero. Pues voy con el 3.
0: ¿Por?
1: Pues nada más. Así
0: ok.
1: 3.
0: Ok. ¿A dónde vas de vacaciones?
1: Nos vamos allá, a la tierra.
0: Ah, la tierra. Ah, no, entonces vamos a ponerle... Vamos a ponerle 50.
1: 50.
0: Más o menos por la vida de Cancún.
1: Ah, de Cancún, no, sí.
0: Ya ha crecido, pero más o menos medio siglo.
1: Sí. Ajá. Bueno, le pongo 5, okay. Así sin el 0.
0: Nada más, ok. Andas creativo. Andas creativo.
1: Muy.
0: Muy creativo. Me voy a quedar con el 9, pues porque hoy es 9 de septiembre. 19, 7, 3, 50, 5 y 9, nuestros números para jugar Melate. Así de fácil y seguro, ya estamos participando por 260 millones 700 mil pesos.
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0: Ocho con 13, Panorama Informativo 88.9, información que sirve. Yo soy Alejandro Villalbazo, en X, en TikTok, @Villalbazo13. Los mensajitos en el WhatsApp 5580-255-889. Conste. La culpa es nuestra. De todo lo que ocurre en el metro, incluidos los retrasos. Línea 1, que es de las saturadas, ¿no?
1: Sí, de las más.
0: ¿Ese es la verde? ¿Es la rosa?
1: La okay. Rosa, es la 1, sí.
0: La línea 1 es la rosa. Saturada, de las que está pesada. Donde apenas si cabe la gente. Pero es tu culpa. Es tu culpa. ¿Quién te culpa de esa... de esos retrasos... De ese funcionamiento complicado del metro, la jefa de gobierno, Clara Brugada, que te lo dice de la siguiente manera.
7: Es muy importante aclarar, no son fallas mecánicas. No se ha tenido una falla mecánica desde que se entregó ya renovado el Metro Línea 1. Se trata de las veces que los ciudadanos activan las palancas. Entonces, si decimos que son fallas, pensamos que el metro tiene algún problema, por eso se para. No, tiene que ver con estas palancas KFS.
0: Es la línea 1, la rosa, la que va de Pantitlán, Observatorio. Las dos estaciones terminales son una locura, un caos. Tiene 20 estaciones, 18, casi 19 kilómetros. Es culpa tuya, que no jale bien. Son las 8 y cuarto.
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8: Cuidado, y es que hay tráfico en la diagonal Defensores de la República entre Calzada Zaragoza y la China Poblana.
6: Carga que avanza.
8: En calle 23 Sur, esto es entre avenida 17 Poniente hacia avenida Juárez.
6: Fluido.
8: Sin tráfico, registra avenida 72 Poniente, aprovechalo. Esto desde calle 29 Norte hacia calle 13 Norte.
6: Clima.
8: 16 grados está marcando el termómetro, así es que hidrátate muy bien. 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
2: Ido, acuérdense cómo estaba para poder llegar a Pantitlán, era como montaña rusa. No, cómo iba el metro, cómo iba en este elevado, cómo iba, sí, iba subiendo, bamboleando.
3: Bamboleándose, no, pues estaba miedo.
2: Pues. Porque, y se acuerdan que dije, no... ¿Cómo nos tiraron de a locos y de a mentirosos? A varios, me incluyo, que fuimos a ver cómo estaba cayéndose la llegada a esa estación terminal de Pantitlán. La estructura del metro. Que estaba ahí apuntalada. Uh-huh. ¡Nah! ¿Cómo creen, mentirosos? ¿No? A los dos meses la cerraron. Cerraron tres estaciones, tuvieron que tumbar todo eso y levantarlo.
3: Para apuntalarlo.
2: No, o sea, de ese tamaño. Pero bueno, ¿por qué no jala bien la remodelada línea 1 del metro? Porque tú tienes la culpa. Tú, usuario, tienes la culpa porque te la pasas jale y jale la palanquita de urgencia.
3: Ay, niños.
2: Me pregunto después de escuchar esto. ¿Cuántas veces... Porque sería importante, si la culpa es del usuario, que dijeran cuántas veces al día se activan estas palancas de emergencia?
3: Esas manitas.
2: ¿No? Sí. ¿Cuántas veces y por qué tanto se jalan?
4: Las activan por diversas razones. Objetos extraviados, personas que se sienten mal, en fin, por muchas razones. Este sistema, que cuando es activado, pues por supuesto se frena el metro, pero es prácticamente promovido por los ciudadanos. Entonces queremos dejar muy claro que no se trata de fallas mecánicas que tenga esta línea 1 del metro.
2: Es por tu culpa, es por tu culpa. Por eso reitero la pregunta, ¿cuántas veces el usuario jalará la palanca? ¿Con qué tanta frecuencia lo hará como para que eso esté provocando en la operación del metro retrasos? ¿Serán 10, 20, 30, 40, 100 al día? ¿Cuántas veces?
3: Sí, no, hay un reporte del metro en la línea 1, uh-huh. 540 eventos en un par de meses, pues, ¿no?
2: Okay.
3: La línea 1.
2: ¿En meses?
3: En meses. Sí, no estamos hablando.
2: Uh-huh. A ver, vamos a tomar como referencia. Dijiste 540.
3: 40
2: en... Par de meses son 60 días.
3: Ajá.
2: ¿No? 540.
3: En unos cuantos meses, dice el reporte.
2: Ah, ¿en unos cuantos meses?
3: Yo estoy calculando 2 meses, ¿no? Pone. 2 o 3 meses.
2: Ok. Nos da 9 jalones de palanca al día.
3: Ajá.
2: En todo el recorrido.
3: En la línea 1.
2: En la línea 1. Con el horario de servicio.
3: La rosa. Ajá.
2: Entonces, no te pueden salir con que 9 jalones de palanca al día provocan que la marcha tenga retraso.
3: Pues sí.
2: Porque dicen, es que de inmediato se frena el metro cuando se dé el jalón.
3: En 16.654 kilómetros,
2: ¿sí?,
3: que tiene recorrido. Total 18 kilómetros, pero ahorita está en servicio 16.
2: Entonces, sí. Si es motivo como para que provoque retrasos, pues estamos en la misma historia, ¿no? Marcha lenta porque quién sabe qué quedó o no quedó bien. Sí jala como tendría que jalar la parte más intervenida, uh-huh, en el tema del mantenimiento, que fue el tirar y levantar.
3: Uh-huh.
2: No tiene que ver con incluso un tema de seguridad, ir más despacio. Porque eso nunca nos lo van a decir.
3: A ver, ¿por qué antes del 2018, uh-huh, no había tanto retraso en el metro? ¿No?
2: Uh-huh.
3: Que hasta la canción de Chava Flores decía, Siburote, Rapidote, ¿no?
2: Sí.
3: Y no tenía tantos incidentes el metro,
2: uh-huh,
3: de retrasos y de fallas. Porque a partir de 2018 no se hablaba de que la gente jalaba y jalaba y jalaba la palanca, si ya estaba la palanca desde hace tiempo.
2: Y mira, ya si nos salimos de la línea 1, sí, y nos vamos en general
3: a los demás,
2: a todo el funcionamiento del metro, pues entonces yo me voy a regresar al previo del Mundial. Uh-huh. ¿Y se acuerdan que aquí platicamos con Fernando Espino, el líder del sindicato del metro? Y Fernando Espino hacía una denuncia muy fuerte. Y Fernando Espino decía, en las condiciones en las que opera el metro de la Ciudad de México es un peligro. No debería de estar ni funcionando. ¿Qué se ha hecho en estos 3 meses para que siga funcionando? Porque ya no se ha dicho nada. Ya no se ha denunciado. Ya no se ha levantado la voz. Eso tendría que decirte entonces que las cosas cambiaron. Pero no cambiaron. Sigue siendo el mismo metro, con los mismos vagones, con los mismos trenes, con los mismos choferes que prestan el metro para que los manejen los novios. Uh-huh. Ahora que hace 8 días que una mujer se accidentó y se le fue la pierna en la rendija entre el vagón y el andén, decíamos, oye, ¿cómo es posible que quepa ahí? Ah, es que resulta que a veces hay más espacio. Tendría que haber una norma, pero a veces ese espacio se abre porque meten un tren que es más angosto.
3: Sí, porque no todos son estándar. Sí, hay distintos trenes, de los más viejitos a los más nuevos.
2: Y entonces ya queda guango.
3: Así es.
2: Queda holgado.
3: Y bambolea.
2: Oigan.
3: A ver, sí, de acuerdo, hay paraguas que se caen y provocan un cortocircuito. Sí, de acuerdo, ¿no?
2: ¿Cuántos
3: al día? ¿Y cuánto es por falta de mantenimiento? Ah, no falta de mantenimiento, eso no.
2: Nunca va a ser por eso.
3: Jamás.
2: Cuando la demanda principal, regreso al sindicato del metro, es el metro de la Ciudad de México tendría que parar, frenar, cerrar por falta de mantenimiento. Palabras más, palabras menos, estoy sacando la idea general de una conversación con el líder del sindicato del metro. Y eso lo dijo antes del Mundial. ¿Qué ha cambiado? Nada, ¿verdad? Ah, bueno, pues entonces las condiciones siguen siendo las mismas. 8:25.
1: Del metro y no he podido salir de aquí. Llevo más de 3.
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7: Aquí seguimos, comadrita, compadrito, un feliz camino.
6: Aviso.
7: Hay un accidente en la vía Tlixcayatl a la altura del circuito Juan Pablo II. Ten mucho cuidado.
6: A vuelta de rueda.
7: En avenida 31 Oriente, entre el Boulevard 5 de Mayo y calle 5 Sur. Tenemos tráfico en avenida 25 Poniente, entre avenida Esteban Antuñano hacia el Boulevard Atlixco. Otro punto complicado es el Boulevard 5 de Mayo. Esto desde avenida 18 Oriente hacia avenida 13 Oriente.
6: Clima.
7: Déjame comentarte que en estos momentos tenemos una temperatura en 16 grados. Soy Rocío, no le cambies, quédate en la 105.5.
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2: 9 mensajitos con el tema del rezago educativo. Me gustó mucho por acá un mensaje de Pablo Cortés que nos comparte y hace un buen análisis en 5 líneas. El problema de no saber matemáticas, y aquí hago un paréntesis y extiendo el comentario, es que nuestros chavos salieron reprobados en matemáticas, en la prueba PISA. No saben resolver un problema simple. Pero nos dice Pablo, el problema de no saber matemáticas no es hacer la operación en sí. Las matemáticas te enseñan el razonamiento analítico. Sí, Pablo. Gracias por recordarlo, porque de pronto se nos olvida para qué sirven
3: las matemáticas.
2: Las matemáticas.
3: Porque tal vez es una cuestión de imaginación las matemáticas, ¿no? Te ayuda a abrir un poquito más tu espectro.
2: Ayuda a pensar más rápido. Ayuda a tener mejores capacidades. Y en general, ¿no? La escuela, ya cuando terminas tu paso por las escuelas, ¿cuántos no han hecho el comentario? Y seguramente lo has oído por aquí y por allá. Cuando se empieza a combinar a nivel ya universitario, trabajo y escuela, de pronto dices, ay, pero si esto no me lo enseñaron en la escuela.
3: ¿Sí?
2: Esto del trabajo no me lo enseñaron en la escuela. No, claro que no, ni te lo van a enseñar. Pero todo lo que te enseña la escuela tiene que ver justamente con esto. Con razonamiento, con análisis, con disciplina, toda esta formación. Ay, esa materia, ¿para qué la quiero? Pues porque por algo se contempla en un plan de estudios. Porque es un complemento para tu formación.
3: Sí, por ejemplo, el cálculo diferencial integral en ciencias de la comunicación no lo utilizamos. O sea, en radio en mi vida lo he utilizado, ¿no? Pero sí aprendes a abrirte en la comprensión del universo. Eso te ayuda también a enfocarte y a centrarte en lo que estás haciendo.
2: Claro.
3: Aunque parezca mentira, ¿eh?
2: Bueno, todos los que nos quejamos, porque me incluyo, del famoso PI, ¿no? El 3.1416.
3: ¿Para qué sirve esa
2: y todo lo demás? Bueno, ¿para qué sirve? Pues está metido en todo el PI.
3: Sí, en todo.
2: En todo está el PI. A donde quieras voltear hay un PI.
3: Sí.
2: Pero para eso te sirve. Ah, no, nada más que aquí nos dicen que no, hombre, no. Tú, mira, ve a la escuela, ni te preocupes, ¿eh? Es más, y si no vas, tampoco te preocupes, porque hoy con todos los cambios que se han hecho, ya ni la asistencia es condicionante para decirle a alguien, oye, faltaste 20 días, ¿no? Pues, ¿qué haces aquí? Estás dado de baja. Oye, tú no puedes ser abanderado, porque tienes puro 6. La bandera y la escolta es para los de 10. No, ya no. Porque la escolta tiene que ser para todos, no vaya a ser que los de 6 se traumen. Oye, no repruebes a nadie. A nadie tienes que reprobar. Porque pobres chiquillos. Miren, no hace mucho, en mayo de este año, un maestro, Israel Zavala, conocido como el profe Isra, se volvió viral, muy cañón se volvió viral, en TikTok sobre todo, porque se atrevió a subir el siguiente comentario.
4: Ya mejor despidan a todos los maestros de México de una vez. No los podemos reprobar por faltas y no los podemos reprobar si no trabajan porque es atentar contra su derecho a la educación. No podemos regañar ni aplicar sanciones porque es atentar contra su integridad psicológica. No podemos tampoco expulsar o suspender porque otra vez atentamos contra su derecho a la educación. No podemos exigir uniforme o exigir corte de cabello porque atenta contra su individualidad. Entonces, si básicamente van a pasar nomás por estar inscritos, ¿para qué nos quieren ahí? Me disculparán, pero guardería no somos.
2: Así o más claro. Son 25 para las 9. Tráfico y clima cada 15 minutos. Mónica Villalobos.
5: Alejandro, gracias. Sigue la reducción de carriles debido a obras en Calzada de Tlalpan. A la altura de Circuito Interior hacia Calzada Tasqueña. La alternativa es Avenida División del Norte. En unos minutos, más información.
3: Muchas gracias, Moni. Vámonos con el panorama. El gobernador de Querétaro se sometió a la prueba del polígrafo. ¿Y por qué? Ahí en la capital queretana, Cecilia Rubalcaba nos platica. Ceci, buenos días.
6: ¿Qué tal? Muy buenos días. Efectivamente, como parte de su propuesta 6 de 6 contra los llamados narcocandidatos, el gobernador de Querétaro, Mauricio Curi González, se sometió a un polígrafo con 7 preguntas relacionadas con posibles actos de corrupción y vínculos con el crimen organizado, aunque los resultados no fueron presentados ante las cámaras. El mandatario dio a conocer el ejercicio a través de un video publicado en redes sociales, donde explica que se trata de una evaluación pública de control de confianza similar a la que realizan los elementos policiales aquí en Querétaro. Durante el procedimiento respondió únicamente sí o no a cuestionamientos sobre si antes de ocupar el cargo ocultó dinero o beneficios ilegales, si como gobernador entregó información o recursos estatales extranjeros, si mintió para encubrir alguna falta grave, si pactó con el crimen organizado y si recibió sobornos o dinero indebido, así como preguntas de control. Escuchemos.
7: Tengamos nosotros los ciudadanos la seguridad que no son gente que vaya a tener algún nexo con el crimen organizado, etcétera. Por lo tanto, pedí que contraten a una empresa con prestigio, la empresa Sapiens, y en uno de los lo que estamos haciendo desde el 6 de 6 es el polígrafo.
6: Luego de realizar este ejercicio, Curi González también llama a quienes aspiran a un cargo de elección popular en 2027, independientemente del partido político, a que se sometan a un procedimiento similar. Este estuvo a cargo de Centella Sapiens, empresa de origen israelí que está especializada en estrategia y seguridad, y la propuesta 6 de 6 incluye declaración patrimonial, fiscal, conflicto de intereses, antecedentes y deudas, prueba toxicológica, examen de control de confianza y polígrafo. El panorama desde Querétaro.
3: Te agradezco mucho, Ceci. Cecilia Rubalcaba desde Santiago de Querétaro en el 106.5 Mix. La oposición no logró frenar la iniciativa de prohibición a la doble nacionalidad para candidatos presidenciales. Isaac Castañeda.
8: Con 26 votos a favor y 5 en contra, la Comisión de Puntos Constitucionales de la Cámara de Diputados avaló la iniciativa de reforma constitucional que prohíbe a aspirantes con doble nacionalidad contender por la presidencia de la República o gubernaturas. La propuesta presidencial contempla reformar los artículos 82, 116 y 122 de la Constitución mexicana. Mientras en el oficialismo defendieron que la reforma apela a la soberanía, en la oposición aseguraron que se restringen derechos políticos de la ciudadanía. Habla la diputada por el PRI, Socorro Rojaso.
9: Una reforma constitucional de esta naturaleza requiere una justificación particularmente sólida, porque contar con otra nacionalidad no convierte automáticamente a una persona en alguien menos comprometida con México.
8: 88.9 Noticias, Isaac Castañeda.
3: Advierten que quien colabore con los cárteles tendrá que enfrentar el peso de la ley en México y en los Estados Unidos. Armando Arteaga.
10: El embajador de Estados Unidos en México, Ronald Johnson, advirtió que cada entidad que forme parte de la red de los cárteles rendirá cuentas ante la justicia, pues los gobiernos de Estados Unidos y México no solo van tras las drogas, las armas y los criminales, sino también tras los recursos ilícitos, las redes financieras, los facilitadores y la corrupción que los sostienen. En comunicado de prensa, el canciller señaló que expertos de ambos gobiernos, autoridades financieras, instituciones encargadas de hacer cumplir la ley y el sector privado están conectando información que ninguna institución o país puede ver por sí solo. Cuando los Estados Unidos y México, concluyó, trabajan juntos con otros socios internacionales, no hay donde esconderse. Para 88.9 Noticias, información que sirve, Armando Arteaga.
3: Denuncian que productos azucarados se reformulan para evadir los sellos de advertencia y mantenerse en las escuelas. Pepe Toño Morales.
11: detectan trampas en etiquetas.
12: Que se trata de productos que se presentan como saludables sin serlo. Son productos que esquivan el etiquetado frontal de advertencia.
11: Investigadores denuncian que productos dirigidos a menores evaden los sellos de advertencia para poder venderse en escuelas. Lilia Pedraza, del Instituto Nacional de Salud Pública, advirtió que esta estrategia permite mantenerlos en planteles. Por su parte, Liliana Baena, del Poder del Consumidor, dijo que un estudio analizó 31 productos y las organizaciones pidieron a COFEPRIS investigar posibles violaciones a las normas.
13: Y el resultado final es que todos estos productos están incumpliendo con la normativa, porque no están declarando los azúcares libres de forma correcta.
11: Para 88.9 Noticias, José Antonio Morales Díaz.
3: En el panorama de los espectáculos, la serie animada South Park cambió de nombre, pues para burlarse del señor Naranja, Lalo González.
14: No se podía esperar algo diferente de South Park. Y es que ahora que al presidente Donald Trump se le sigue ocurriendo cambiarle el nombre a diferentes lugares, los creadores de la serie animada anunciaron que cambiarán su nombre de South Park por South America. El anuncio se da previo al estreno de la temporada 29. Por supuesto, esto es una burla hacia el mandatario norteamericano. Además, esto se da después de que Trump rebautizó al lago Ontario, que divide a su país con Canadá, como Lago América. Tampoco olvidemos que el año pasado el presidente de Estados Unidos pidió que se cambiara el nombre del Golfo de México por Golfo de América. Para 88.9 Noticias, Lalo González.
3: 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Vámonos a los deportes. Alex Cervantes.
15: Iñaki Rafael Márquez, director técnico de la selección mexicana de fútbol, estuvo presente en el entrenamiento del Atlas en el arranque de su gira de trabajo, que contempla recorridos por los 18 clubes de la Liga MX. Greta Espinosa, jugadora de los Tigres, será operada tras rotura del ligamento cruzado de la rodilla derecha. El tiempo de recuperación será entre 7 y 8 meses. Se pierden las eliminatorias y en riesgo el Mundial del 2027. Vámonos ahora con la jornada de Champions para este miércoles. Barcelona recibe al Feyenoord. Stuttgart contra el cuadro noruego de vikingos. Liverpool ante el Atlético de Madrid. Nápoles, Arsenal. Sporting juega en casa ante el Galatasaray. Y el PSG, el bicampeón de este torneo, juega en el Parque de los Príncipes contra el Bratislava de Eslovaquia. Hasta aquí la información deportiva. Regresamos con más en 30 minutos.
3: Muchas gracias, Alex. Mi amigo René Ponce, ¿qué nos tienes allá afuera? Buenos días.
16: ¿Qué tal, mi amigo Iñaki? Pues se trata de trabajadores de limpia quienes están pues manifestándose en el cruce de Diagonal 20 de Noviembre a la altura de la calle Isabel. En la Católica ellos están pidiendo mejores condiciones laborales y, bueno, afectada la circulación en esta zona. Una alternativa resulta Paseo de la Reforma, aún lejano, pero bueno, evita toda esta zona de la zona central de la capital. Es el panorama, Iñaki.
3: Te agradezco mucho, mi amigo René. Alex Villalbazo, Alex Cervantes, Iñaki Manero, en Panorama Informativo 88.9 Noticias, información.

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1: Y además, para no estar esparciendo genes arios en otras poblaciones. Era parte también del plan de Hitler, ¿no?
2: Claro.
1: No nada más la pureza de la raza, ¿no? Que es puro cuento. Después se probó que era pura mentira, pero para no esparcir los genes alemanes, entonces les daban estas muñecas. Tuvo cierta difusión hasta que una bomba en Dresden, en Alemania, donde estaba la fábrica de estas muñecas, pues hizo kabum toda la fábrica y ya se interrumpió el proyecto.
2: ¿Nos sigues platicando ahorita?
1: Sí, claro, con mucho gusto.
2: Para las 9.
1: Sí.

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1: A vuelta de rueda.
2: Muy complicada la circulación en el Boulevard 5 de Mayo desde Avenida 18 Oriente hacia Avenida 13 Oriente. Sigue el tráfico en Avenida 25 Poniente entre Avenida Esteban Antuñano hacia el Boulevard Atlixco.
1: Aviso.
2: Hay un accidente si tu destino es la vía Atlixco-Ayatl. Esto es a la altura del circuito Juan Pablo II. A tiempo evita este punto.
1: Clima.
2: Te platico, ya el termómetro nos marca 16 grados. Este mes celebra manejando un GAC y descubre por qué cada vez más los poblanos están cambiando la manera de manejar. GAC Angelópolis, San Andrés Cholula. Soy Rocío, no le cambies.
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2: Diez para las nueve, Panorama Informativo, 88.9, información que sirve. Yo soy Alejandro Villalbazo en X, en TikTok, arroba Villalbazo 13. Seguimos con la respuesta de la trivia y está la musiquita que nos anuncia que seguimos con el tema, Iñaki.
3: Seguimos con el tema, Alex, y ya recapitulando, decíamos qué hizo la Alemania nazi en los años 40, que sirvió para ayudar también a sus soldados a que no se contagiaran de enfermedades sexualmente transmisibles. Pues la

0: creación en su forma moderna de las muñecas inflables, las muñecas sexuales inflables. Sí, sí, más allá de su maldad, que es innegable, que se pudre en el infierno, pero a la Alemania nazi se le debe el Volkswagen, las mejores carreteras del mundo, que son las alemanas, y fue el primer país en crear leyes modernas para la protección de animales. Fíjate cómo parece un contrasentido, pero sí, más allá de todo lo que ya sabemos históricamente, pues también creó este tipo de cosas. Y la muñeca inflable, para poder preservar la salud sexual de sus soldados. Para que en las noches de campaña, uno, se cuidaran de enfermedades sexualmente transmisibles, y dos, no regaran los genes arios en otros lugares y que no nacieran niños mezclando la sangre aria, entre comillas, con otro tipo de personas.
1: Dicen que durante la pandemia...
0: Sí.
1: Aumentó hasta 50% la venta de muñecas inflables.
0: Sí.
1: Que además se ha transformado la industria, es una industria, se ha transformado, y de esas muñecas, digamos, simples de plástico, hoy hay muñecas que ya son, que les llaman hiperrealistas de silicona.
0: Increíble, ¿no? Que los entregan en una caja de madera grandota. Y dices, bueno, ¿qué me traje? Y sí, ahí está, haz de cuenta que estás viendo a una mujer real, ¿no? Claro, el prototipo que mucha gente busca en una mujer, ¿no? El estereotipo de una mujer, bien formada, el estereotipo occidental, digamos así.
1: Dicen que en Japón, por ejemplo, hay cuates que las traen de la mano y se las llevan a pasear y les compran ropas de diseñador.
0: Sí.
1: A sus muñecas hiperrealistas.
0: Incluso hasta se casan con ellas. Así, de ese tamaño la locura.
1: Eso ya es de psicólogo, sí, ¿no? Sí, o de psiquiatra.
0: Bueno, ya vestirlas y llevarlas en tu coche y demás, y invitarlas a restaurantes, pues también es como...
1: Sí,
0: no es como muy sano. No sé. Hay cada quien, pero pues... Sí. Cada quien. A lo mejor hay quien ya no quiere saber nada de la humanidad y dice, mira... Me llevo mejor porque no discutimos, no nos peleamos,
1: claro.
0: ¿No?
1: O sea, y a todo me
0: dice que sí.
1: Pues sí.
0: ¿Sí? ¿No?
1: ¿Quiénes son los principales consumidores? Hombres solteros o divorciados de entre 30 y 65 años. Sobre todo de los 65, porque ya es ese sector que busca, ¿no? Después de años tal vez de estar solo, dice, pues aquí viene la compañía.
0: Sí. Bueno, después de los años 40, 42, cuando fue bombardeada esta fábrica que producía de manera masiva esta muñeca inflable en Alemania, en Dresden, se paró el tema, pero en los años 50, a principios de los años 50, se registró una de las primeras patentes oficiales para un torso inflable con extremidades removibles, que así estuvo durante algún tiempo hasta que mencionas, ¿no? A finales del siglo XX hay una empresa que se llama Abyss Creation, la Real Doll, la muñeca real, y ese fue el salto anatómico detallado hecho con silicón y materiales de alta tecnología. Que hasta calorcito tiene.
1: Fíjate que busqué ahorita, ¿no?
0: Sí.
1: ¿Qué dice la psicología
0: de las muñecas?
1: Sí.
0: Ajá.
1: Y
0: muñecas y muñecos, ¿eh?
1: Sí, claro.
0: Ya hay para todos.
1: Hay para niñas y niños. O para quien guste, pues. Dice la psicología que hay que abordar este tema, pero ya más desde el punto de vista de compensación emocional, apego y, por supuesto, salud mental. Porque para muchas personas, estas muñecas funcionan como un soporte contra el aislamiento social. Sobre todo, y reitero y vuelvo al grupo, el sector, personas de la tercera edad.
0: Sí.
1: Las muñecas o los muñecos ofrecen una presencia pasiva en un hogar que está vacío.
0: ¿Qué
1: y que les ayuda a reducir niveles de cortisol provocados por esa soledad?
0: Por la ausencia. O sea, ya perdiste a tu pareja de vida, que seas hombre o mujer. Ya tus hijos ya se casaron, ya se fueron. Tú estás solo. Y en lugar de tener un perro o un gato, pues prefieres una compañía de ese.
1: Sustitución de ese tipo. En presencia, le llaman.
0: sustitución en presencia.
1: De presencia.
0: De presencia. Uh-huh. Pues sí. Sí. Habrá quien pues la pida hacer con el rostro de alguien.
1: A cañón.
0: De alguien que perdió, ¿no?
1: Qué gran tema, ¿eh?
0: Sí.
1: Qué gran tema.
0: O de tu artista favorita, o de tu expareja, o de, ¿no? Uh-huh.
1: Y dicen que ya en una proyección emocional, todo esto lo dice la psicología, sí, sí. El cerebro humano empieza a atribuir cualidades humanas a objetos. Y entonces es cuando ya caes en esto de afecto, cuidado, compro ropa, vamos a cenar, ¿no? ¿Qué te sirvo? Te abro la puerta del coche, pase usted, después de usted, o sea.
0: Sí, sí, claro. ¿Cómo estará la necesidad? Uh-huh. Que la proyección es de 4,000 millones de dólares al año.
1: Uy.
0: A nivel mundial.
1: Sí, sí, sí.
0: Habrá que ver números en México. A ver cómo andamos también, pues, en ese sentido.
1: Sí, ya si alguien tiene una, cuéntenos.
0: No, pues, sí, ¿por qué no? ¿No?
1: Cuéntenos.
0: ¿Quién?
1: ¿No?
0: Cada quien.
1: 5582-5588-9. Si alguien tiene a su muñeca en casa, platíquenos. Es más, preséntenla, digo en el buen sentido, no vayan, no, sí, sí, no, sí, no, no vayan a creer.
0: Es que algunos hasta hablan ya, no, y cuentan chistes y todo.
1: Bueno, entonces, está bien, 5 para las 9.
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3: Mis queridos compadritos, ¿qué tal un excelente camino?
2: A vuelta de rueda.
3: Llena avenida 31 Oriente entre el Boulevard 5 de Mayo y calle 5 Sur. Sigue el tráfico en avenida 25 Poniente a partir de avenida Esteban Antuñano hacia el Boulevard Atlixco. Tenemos circulación lenta si tu destino es el Boulevard 5 de Mayo. Es a partir de avenida 18 Oriente hacia avenida 13 Oriente. Otro punto complicado es el Boulevard Norte entre avenida 18 Poniente hacia avenida 15 de Mayo. Así es que toma nota.
2: Fluido.
3: En cambio, la circulación está libre para ti que vas hacia avenida 72 Poniente entre calle 29 Norte y calle 15 Norte.
2: Clima.
3: 18 grados está marcando el termómetro. 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

0: 9 en punto, panorama informativo 88.9, información que sirve. Yo soy Alejandro Villalbazo en X, en TikTok, arroba Villalbazo 3. Es miércoles 9 de septiembre. Iñaki Manero, ¿cómo estás, Iñaki?
1: ¿Cómo estás, Alex Villalbazo, Alex Cervantes, amigos de la República Mexicana y de todas partes por iHeartRadio? Una hora más de panorama.
0: Los mensajitos son en el WhatsApp 5580-255-88-889. Tráfico y clima cada 15 minutos. Mónica Villalobos.
2: Alejandro, gracias. Por choque de tractocamión, hay reducción de carriles en la autopista México-Querétaro, a la altura del kilómetro 106, con dirección a Querétaro. En unos minutos, más información.
1: Muchas gracias, Moni. Vámonos al panorama nacional. Elementos de la Guardia Nacional fueron confrontados por habitantes de la comunidad de Coacuyulillo, esto es en Chilpancingo, Guerrero, al acusarlos de ingresar ilegalmente a domicilios y por presuntamente lanzar gases lacrimógenos dentro de una casa. De acuerdo con información preliminar, las fuerzas federales fueron desplegadas en la zona luego de la muerte de un elemento. Autoridades ya investigan el presunto suicidio de un estudiante de la Facultad de Ingeniería de la Universidad Autónoma de San Luis Potosí, cuyo cuerpo fue localizado al interior de las instalaciones, luego de que fue visto sentado en la escalinata de uno de los edificios. Directivos de la facultad determinaron la suspensión de clases y exhortaron a la comunidad universitaria a evitar la publicación de imágenes explícitas o información al respecto, esto con el fin de no afectar a la familia, compañeros y seres queridos de la víctima. Hoy miércoles se publicó en el Diario Oficial de la Federación el Programa Institucional de Educal 2026-2030, que en coordinación con el Fondo de Cultura Económica y la Secretaría de Educación Pública define la estrategia gubernamental para la distribución del libro, la reactivación de librerías públicas y el fomento de la lectura por placer en México, con lo que se busca aumentar la cobertura territorial y disminuir el acceso desigual a los libros y materiales culturales, dando prioridad a las comunidades con infraestructura limitada. En agosto aumentó la inflación, María Inés Camacho.
3: Durante agosto, los precios de productos y servicios al consumidor aumentaron 0.20% respecto al mes anterior. Con este resultado, la inflación general anual se ubicó en 3.26%, informó el INEGI, quien detalló que los productos y servicios que reportaron alzas fueron cebolla, huevo, vivienda propia, loncherías, fondas, torterías y taquerías, así como otras frutas, chile serrano, taxi, universidad, colectivo y limón. En tanto que costos a la baja, papa y otros tubérculos, gas doméstico LP, pollo, automóviles, transporte aéreo, aguacate, servicios turísticos en paquete, calabacita, jitomate, lechuga y col. 88.9 Noticias, María Inés Camacho Romero.
1: Recuerda, en nuestra página www.889noticias.mx encuentras más sobre este y otros temas de tu interés. En México, la pediculosis, o sea, la infección por piojos, afecta entre el 18 y el 33% de los alumnos en ciertas regiones del país. Moni Barrera.
4: La pediculosis o proliferación de piojos es una de las principales causas de ausentismo escolar. Puede afectar la convivencia y el autoestima de los niños.
5: Los síntomas principales cuando tenemos pediculosis es comezón en la cabeza. Puede haber hasta un 16% de la población infectada, sobre todo en ciertas épocas, cuando regresan a clases. Es muy frecuente que otra vez volvamos a tener muchos piojos, por ejemplo, enero, que los niños están pegando cabeza con cabeza y vuelven a tener este pico de infestación con piojitos.
4: Así lo dijo el doctor Igor López, dermatólogo pediatra. En 88.9 Noticias, Mónica Barrera.
1: Yalitza Aparicio, ¿se acuerdan? Recibirá un premio especial por dar visibilidad al cine latino. Lalo González.
6: La actriz mexicana Yalitza Aparicio sumará un galardón más a su lista, ya que durante el Festival de Cine Latino de Georgia recibirá el Icon Award, que es otorgado a personalidades cuyas carreras sirven de influencia y presencia internacional para dar visibilidad a la cultura latina en la industria del entretenimiento. La mexicana, nominada al Oscar por su trabajo en la película Roma, será reconocida por su representación cultural, impacto internacional y contribución a la visibilidad latina en el cine. A través de un comunicado se indica que Yalitza Aparicio representa un poder que trasciende fronteras y permite que nuestras historias sean vistas alrededor del mundo. La ceremonia será el 30 de septiembre. Para 88.9 Noticias, Lalo González.
1: Vamos a los deportes. Alex Cervantes.
7: Muchas gracias, Iñaki Tocayo. La última y nos vamos. Cerramos la información deportiva de este miércoles con el juego 1 de la Serie del Rey en la Liga Mexicana de Béisbol entre los Toros de Tijuana y los Olmecas de Tabasco. Inició la noche de anoche en la frontera. El reporte con Memo García.
8: Los Olmecas de Tabasco pegaron primero y le ganaron de visitante a los Toros de Tijuana 7-1 en el inicio de la Serie del Rey. Los Olmecas tuvieron un rally de 4 carreras en la tercera entrada y otro más de 3 en el noveno episodio que les dieron el triunfo. José Godoy conectó jonrón de 2 carreras y Oscar González produjo 2 más. El pitcher ganador fue Austin Warner, quien lanzó 6 innings en blanco con 3 hits. Escuchamos a Luis Carlos Rivera, manager de Tabasco.
9: Y en gira es sumamente importante para nosotros el impacto mental que tienen nuestros jugadores y empezar con el pie derecho una Serie del Rey, una serie de campeonato es súper importante. Lo logramos el día de hoy, vamos a seguir trabajando arduamente para conseguir la victoria de mañana y terminar esto lo antes posible.
8: Para CIR Deportes, Memo García.
7: Para este miércoles, el juego 2, a partir de las 20:35. Por ahora fue todo en la información deportiva. Que pasen un gran miércoles.
1: Igualmente, muchas gracias, Alex. Alex de Albazo, Alex Cervantes, Iñaki Manero, en Panorama Informativo 88.9 Noticias. Información que sirve por iHeartRadio. Moni Villalobos, cuéntanos por dónde sí, por dónde no. Tráfico y clima cada 15 minutos, Moni.
2: Hola Iñaki, gracias. Hay reducción de carriles debido a obras en Ejército Nacional entre Juan Vázquez de Mella y Ferrocarril de Cuernavaca hacia la calzada Mariano Escobedo. La alternativa es Miguel de Cervantes Saavedra, Homero y Horacio. En unos minutos, más información.

0: 9:08, panorama informativo 88.9, información que sirve. Yo soy Alejandro Villalbazo, en X, en TikTok, arroba Villalbazo 13. Los mensajitos en el WhatsApp 5580-255-889. Vamos a seguir sorprendiéndonos en la vida. Y el fenómeno es de muerte, el suicidio. En México, ¿cómo andamos? Ahorita que platicábamos de temas de salud mental, lo importante que es el cuidado de la salud mental. ¿Y cómo estamos trabajando o qué no estamos haciendo bien para poder hablar de una persona que de pronto dice hasta aquí? Y podríamos pensar que esa persona que dice hasta aquí, pues a lo mejor ya corrieron los años, y con el paso de los años problemas, y con los problemas desesperanza y muchas cosas. Pues resulta que no. Que por lo menos en México, la población más afectada cuando hablamos de suicidios corresponde a jóvenes de entre 15 y 29 años. Los jóvenes son los que más deciden quitarse la vida en México. ¿Cómo lo están haciendo? ¿Ahorcamiento o un disparo en la cabeza?
1: Hijo.
0: Quien más lo intenta, pero menos lo consigue, son las mujeres. Los hombres lo intentamos menos, pero que cuando lo intentamos, consumado el hecho. Así es una radiografía muy amplia. Porque ahora nos vamos a particularidades. ¿Qué ocurre en algunos puntos del país donde hay más intentos o hechos consumados? De acuerdo con el mapa, serían Chihuahua en el norte, Yucatán en el sur, los estados con más alta tasa de suicidio en México. Pero últimamente Chiapas levanta la mano y se está convirtiendo en un fenómeno que hay que atender. Fernando Cantón, desde Tuxtla Gutiérrez, en Chiapas. Buenos días, Fer.
2: ¿Qué tal, Alex? Muy buenos días. Efectivamente, mira, el tema de los suicidios en Chiapas se ha convertido en un grave problema de salud pública, pues de acuerdo con datos de la Fiscalía General del Estado, de enero al mes de agosto se registraron 216 muertes atribuidas a diversos factores, principalmente mentales. Vamos a escuchar al fiscal general del Estado, Jorge Luis Llave Navarca.
3: El tema de la salud mental, de la convivencia, del control de emociones, también de las adicciones, por supuesto, trae como consecuencia muchas veces el que alguna persona atente contra su vida. Tuvimos 31 suicidios este mes de agosto, pero de enero a agosto llevamos en total 216 personas que se han suicidado, ¿no?
4: De acuerdo con las estadísticas de la Fiscalía General del Estado, del total de personas que decidieron quitarse la vida, un 80% son hombres y un 20% mujeres, y lo hicieron a través de diversos métodos. Escuchemos.
3: ¿Cuáles son las modalidades que más utilizan para privarse la vida? El ahorcamiento con 179, intoxicación con 23, arma de fuego con 9, objeto punzocortante con 2, precipitación con 2 y asfixia por sofocación.
4: Y fíjate, Alex, del total de personas que durante este año se han quitado la vida, 182 personas estaban entre edades de entre los 10 y los 49 años. Además, 18 personas de 50 a 59, 6 personas de entre los 60 y 69 años, 4 de 70 a 79, 4 de 80 a 89 y 2 más no se pudo determinar la edad. Ante esta situación, Adrián Burelo, de la Coordinación de Salud Mental y Adicciones de la Secretaría de Salud del Estado, recomendó estar atentos a los integrantes de nuestras familias que presenten conductas fuera de lo común. Por ejemplo, que ya no sientan entusiasmo por actividades que antes los motivaban, así como expresar que pues no tiene sentido su vida o que son una carga para los demás, e incluso que se despidan de una manera inusual de familiares y amigos, entre otras más. Vamos a escucharlo.
1: Este tipo de conductas y algunas otras muchas veces tienden a ser muy sutiles, pero deberíamos de tener como cierta predisposición a atender estas cuestiones, ¿no?, de las personas más cercanas, saber, conocer el origen, de dónde vienen, a través de qué, pues de la comunicación con nuestra familia.
4: Por su parte, la presidenta del Congreso del Estado, Marcela Castillo, hizo un llamado a las autoridades para que ante el incremento de los suicidios en Chiapas, se refuercen las estrategias para atender la salud mental de los chiapanecos, Alex.
0: Oye, Fer, ahorita que escuchábamos al fiscal dar estos datos y decir que de enero a agosto van 216 personas que se han suicidado en Chiapas, estaba haciendo cuentas, de enero a agosto, en un año, corren 243 días. Prácticamente estaríamos hablando pues de una persona todos los días que se suicida en Chiapas, Fer.
4: Sí, prácticamente, Alex, y los meses en que más se ha registrado este tipo de lamentables eventos han sido en enero, en julio y en agosto. Son donde más suicidios se han registrado.
0: Oye, ¿alguna línea de vida de estas que les llaman para poder echar un grito, una llamada y que alguien pueda tener un primer apoyo, Fer?
4: Sí, por supuesto, la Secretaría de Salud del Estado, en coordinación con la Fiscalía General del Estado, trabajan en una acción llamada el ABC de las emociones, en donde a través de una línea telefónica, además de pláticas en las escuelas, pues llevan este tema de la prevención del suicidio y orientación para quienes tengan, pues, o sientan algún problema de salud mental.
0: Y en casa, ¿no? Estar abusados, vivos. A ver si por ahí cachamos algo, ¿no? Porque también hay quien esconde de pronto muy bien los temas que trae ahí atorados, ¿no? Entonces, gracias, Fer Cantón. Son 9:15.
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6: A vuelta de rueda.
7: Con muchísimo gusto, ¿qué tal? Sigue el tráfico en el Boulevard 5 de Mayo desde Avenida 18 Oriente hacia Avenida 13 Oriente. Tenemos circulación lentísima en Avenida 31 Oriente entre el Boulevard 5 de Mayo y Calle 5 Sur. De otro punto te platico, hay tráfico en la Diagonal Defensores de la República y entre Calzada Zaragoza y la China Poblana.
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7: Toma en cuenta porque el termómetro nos marca 18 grados. 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
1: Mis queridos compadritos, ¿cómo están? Un excelente camino.
0: A vuelta de rueda.
1: Ya el tráfico en diferentes puntos. Comenzamos en el periférico ecológico desde la prolongación 2 Sur hacia el Boulevard Carmelitas. Sigue lento el avance en el Boulevard Circunvalación desde el Boulevard 22 Sur hacia el Boulevard Carlos Camacho Espíritu. Tenemos otro punto lentísimo, Avenida 25 Poniente. Esto es entre Avenida Esteban Antuñano hacia el Boulevard Atlixco. La circulación complicada si tu destino es el Boulevard Norte. Es entre Avenida 18 Poniente hacia Avenida 15 de Mayo.
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1: Dejamos que el termómetro marca 18 grados y esperamos una temperatura máxima para esta tarde en 23. Soy Rocío, no le cambies.
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0: 9:30, panorama informativo 88.9, información que sirve. Yo soy Alejandro Villalbazo en X, en TikTok, arroba Villalbazo 13. Los mensajitos en el WhatsApp 5580-255-889. Es miércoles 9 de septiembre. En un ratito comentamos sus mensajes de todo lo que hemos estado platicando esta mañana. Tráfico y clima cada 15 minutos. Mónica Villalobos.
1: Alejandro, gracias. Hay afectación vial en el viaducto Tlalpan debido a un choque a la altura de San Fernando hacia la autopista México-Cuernavaca. En unos minutos, más información.
2: Muchas gracias, Moni. La Secretaría de Seguridad Ciudadana en Ciudad de México nos invita a evitar el uso de pirotecnia y proteger a los animales de compañía. René Ponce.
3: En acciones coordinadas del Gabinete de Seguridad Federal durante el 7 de septiembre, sus integrantes llevaron a cabo detenciones, cateos, aseguramientos de armas de fuego y de distintos tipos de droga en Chiapas, Nayarit, Nuevo León, Puebla, Quintana Roo, Sinaloa y Tamaulipas. Se destaca que en Chiapas, elementos del ejército mexicano catearon un inmueble donde detuvieron a 4 personas y les aseguraron 2 armas largas, 2 armas cortas, 3 cargadores, 42 cartuchos y diversas dosis de droga. Mientras que en Nuevo León, elementos de la Fiscalía General de la República catearon un inmueble donde localizaron e inhabilitaron 2 tomas clandestinas. Además, aseguraron un arma corta, un cargador, 21 cartuchos, 4 vehículos, un tanque cilíndrico, 2 celulares y documentación. Para 88.9 Noticias, René Ponce Hernández.
2: Y hablando de proteger a los animales, un agente federal tendrá que responder por maltrato. Martín Beltrán.
4: Un elemento activo de la Guardia Nacional fue detenido en El Salto, acusado de presuntamente matar a su perro a golpes y con arma blanca. El arresto ocurrió en la colonia Parques del Triunfo, luego de que vecinos reportaran la agresión a policías municipales. Al llegar, los oficiales encontraron al animal sin vida y un testigo señaló al propietario como presunto responsable. El detenido fue identificado como Manuel N., de 42 años, quien se encontraba fuera de servicio y, de acuerdo con los primeros reportes, presentaba aparente estado de ebriedad. Para Panorama Informativo, desde Guadalajara, Martín Beltrán.
2: Vámonos al piso de remate de la Bolsa Mexicana de Valores porque ya comenzó la pachanga, también como todos los días de lunes a viernes. María Inés Camacho, muy buenos días nuevamente.
5: Gracias, Iñaki, buenos días. La Bolsa Mexicana de Valores está registrando tendencia positiva, marginal, pero ganando el 0.02%, avanza 11.16 puntos y lleva el índice de precios y cotizaciones a las 65.072.94 unidades. El dólar, Iñaki, en los principales bancos de la capital del país esta mañana se está comprando en 16 pesos 35 centavos y se vende en 17 pesos con 32 centavos en las ventanillas. El euro, 19 con 39 pesos compra, 19 pesos con 98 centavos a la venta. Y en lo que toca a los combustibles, Iñaki, los precios promedios por litro, el de la Magna, 23 pesos 68 centavos, Premium, 28 pesos 58 centavos y Diesel, 27 pesos con 2 centavos a nivel nacional. Y la mezcla mexicana de exportación se ubica en 94.27 dólares por barril. Iñaki, son los números esta mañana. Muy buenos días.
2: Gracias, Mariana Camacho. Muy buen día. 2:30 de la tarde, el cierre de la Bolsa Mexicana de Valores. Así quedan las cosas para el resto de la jornada. 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El panorama de los espectáculos, la primera película que se estrenó de La Guerra de las Galaxias, va a regresar a la cartelera de cine. La número 4, ¿no? Dentro del orden cronológico, no, pero dentro del orden de la historia. Lalo González.
6: Un aniversario tan especial como el que le espera Star Wars se debe celebrar en las pantallas más grandes que existen. Por tal motivo, para festejar los 50 años del estreno de la primera película de esta saga, que sigue vigente, es decir, Episodio 4, Una Nueva Amenaza, esta regresará a la cartelera para que el público la vea por primera vez en formato IMAX. Lucasfilm anunció a través de un comunicado que el reestreno conmemorativo está planeado para el 19 de febrero del 2027. Tampoco olvidemos que el 28 de febrero del 2027, durante el fin de semana en el que se cumple el 50 aniversario, se estrenará Star Wars Starfighter. Para 88.9 Noticias, Lalo González.
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8: ¿Qué tal, amigos de Panorama? Un placer saludarles. Arrancó la Serie del Rey en Tijuana, Baja California, y la victoria fue para los Olmecas de Tabasco. ¡Qué resultado de los Olmecas jugando de visita! Ganan 7-1, y así el equipo de Tabasco da el primer paso para tratar de conquistar por segunda ocasión el título de la Liga Mexicana. Hace 33 años lo lograron, y ahora van a tratar de repetir esta historia. Por lo pronto, una ofensiva que trajo 4 carreras en la tercera entrada fue lo que permitió que el equipo tabasqueño se despegara, y el zurdo Austin Warner, mientras tanto, hacía una labor muy sólida de 6 episodios sin permitir carrera, controlando completamente a la ofensiva de los Toros. Los dejó en solamente 3 imparables. La verdad, una labor extraordinaria, porque el ambiente era muy, muy pesado. La gente estaba muy ilusionada con sus Toros de Tijuana de arrancar con un triunfo, pero bueno, las cosas no se dieron así, y el equipo comandado por Luis Carlos Rivera logró esta victoria, que les pone por lo pronto con un resultado muy positivo, porque no solamente ganan, sino que ganan de visita hoy el juego número 2 de la Serie del Rey de nueva cuenta allá en la frontera en Tijuana. Y por supuesto, la urgencia para la novena de Tijuana de conseguir el resultado. Warner se lleva la victoria, Daniel Martínez fue el pitcher derrotado, José Godoy conectó cuadrangular para el conjunto de los Olmecas. Así las cosas en la Serie del Rey 2026. Un saludo para todos ustedes, amigos de Panorama.
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2: Muchas gracias, Toño. Alex Villalbazo, Alex Cervantes, Iñaki Manero en Panorama Informativo en 88.9 Noticias, información que sirve por iHeartRadio. Moni Villalobos, el tráfico y clima cada 15 minutos. Gracias, Moni. Hasta mañana.
1: Hasta mañana, Iñaki. Gracias. Hay reducción de carriles en la autopista México-Cuernavaca, a la altura del kilómetro 20 hacia la Ciudad de México por choque de tractocamión. En unos minutos, más información.

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0: Son 20 para las 10, panorama informativo 88.9, información que sirve. Yo soy Alejandro Villalbazo en X, en TikTok, arroba Villalbazo 13. Los mensajitos en el WhatsApp 5580-255-889. Es que estaba viendo una imagen de esas que me hace ir un poco a la reflexión del mundo del deporte. Ayer jugaron en el Abierto de los Estados Unidos Carlos Alcaraz contra Ben Shelton. Un partidazo se tiraron, partidazo. Incluso hay en el resumen de las grandes jugadas de este partido de cuartos de final. Dicen, es que estos cuates no son de este planeta, ¿no? Estos cuates no son de este planeta. Jugaron 5 sets. Se tiraron más de 4 horas. Y con todo ese esfuerzo, Carlos Alcaraz, el español, uno de los grandes exponentes ahorita del tenis mundial, se fue a la banca, ¿no? Que además pierde el partido Carlos Alcaraz. Se va a su banca, toma una toalla, y pues ya saben hoy cómo es todo el tema de las transmisiones, no están las cámaras encima. Sí. De inmediato estaban las cámaras encima de la transmisión de Carlos Alcaraz. Y entonces tenía 2 cámaras, una de frente y una de costado, y él voltea con la cámara del costado. Y con la mano le hacía señas de que no lo estuvieran tomando, de que se alejara incluso la cámara. No, las cámaras se quedaron ahí. Y lo que les estaba pidiendo, ya sé que es un espacio abierto, que es un estadio, que difícilmente se puede tener intimidad cuando estás frente a miles de personas. Pero lo que les estaba pidiendo era un poquito de prudencia, porque el hombre, por el esfuerzo hecho en la cancha, después de 4 horas de un partidazo, el esfuerzo le provocó vómito. Entonces Carlos Alcaraz no quería que las cámaras lo tomaran en esa situación. Con la toalla que tenía y que se acababa de limpiar el sudor de la cara, con esa toalla se cubrió prácticamente todo el rostro y ahí vomitó, en esa toalla. Y aquí viene la reflexión. ¿Hasta dónde nos hemos metido? Que una persona que acaba de trabajar, porque acaba de trabajar, y de hacer un gran esfuerzo físico, no tiene ese mínimo respeto por parte de quien está enfrente para decir, bueno, pues si me está diciendo que no, pues volteamos cámaras, ¿no? Lo va a ver la gente que estaba en el estadio, porque pues todavía había mucha gente ahí en el estadio. Pero de ahí a que quede el registro puntual, pues a mí sí me parece que estamos sobrepasando límites del respeto a una intimidad, ¿no? Si se le puede llamar intimidad, Iñaki.
1: Pues un poquito de empatía, ¿no? Con uh-huh. lo que está sufriendo una persona, porque además es un atleta, es una persona responsable, pero lo que pide también es responsabilidad por parte de los medios de comunicación. Uh-huh. Y yo sé que cosas como estas es un jugoso manjar para muchos medios. El sensacionalismo, míralo, lo agarramos vomitando, uh-huh. ¿no? ¿Qué tanto se ha abaratado, ¿no? la profesión, que tu nota es como uno de los grandes campeones del tenis está vomitando después de un esfuerzo físico?
0: Claro.
1: O sea, perdón, pero
0: después de dar un gran espectáculo, claro. después de tener de las mejores jugadas en el mundo del tenis, pues la noticia, quieras o no, se desvía un poco a, pues terminó vomitando, ¿no?
1: Cuando la noticia debería ser, dio un gran espectáculo, claro. dio un gran esfuerzo, le costó mucho trabajo, ¿no? Y ya.
0: Perdió, listo, sí, se acabó, punto. Es invencible.
1: A otra cosa, vámonos.
0: Se jugó este partido en el estadio Arthur Ashe de el Abierto de los Estados Unidos, que tiene un aforo de 23.000 personas. Sí.

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0: A vuelta de rueda.
1: Ya hay tráfico si tu destino es el periférico ecológico desde la prolongación 2 Sur hacia el Boulevard Carmelitas. Sigue lento el avance en Avenida 25 Poniente y centra Avenida Esteban Antuñano hacia el Boulevard Atlixco. La circulación lentísima en el Boulevard del Niño Poblano y centra Avenida Central hacia Avenida 11 Sur.
0: Clima.
1: Déjame comentarte que ya tenemos una temperatura en 18 grados. 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

0: 10 para las 10, recta final, panorama informativo 88.9, información que sirve. Yo soy Alejandro Villalbazo en X, en TikTok, arroba Villalbazo 3, en los mensajitos en el WhatsApp 5580-255-889. Ahorita que platicábamos de Carlitos Alcaraz, me manda un mensaje el tocayo Cervantes. Sí, tiene toda la razón. Pues los tiempos cambian, ¿no? Con lo que pagan además por derechos de transmisión, pues hay que sacarle por todos lados. Dicen que más o menos promedio de derechos de transmisión anuales por el abierto de los Estados Unidos, 170 millones de dólares. Y en la reflexión que nos comparte el tocayo Cervantes también, nos dice, hay que recordar a Messi llorando después de perder la final de la Copa del Mundo. En esto de los tiempos han cambiado. Y sí, porque la mejor imagen que podríamos de recordar de Messi para mí, pues sería levantando la Copa del Mundo, ¿no?
1: Claro.
0: En el campeonato anterior, el de Qatar, cuando es campeón del mundo y levanta la copa.
1: Y de llorar el Tibio Muñoz con su medalla en el 68. Pero ¿qué? Llorando de alegría.
0: De alegría.
1: Claro.
0: Y no en el contraste sí. De... Porque además, ya cuando uno va conoce el contexto, porque lo conocemos por el propio Messi, cuando uno conoce el contexto, dices, pues el cuate

0: jugó una final de mundial despedazado en lo anímico.
1: Así es.
0: Y lo escribió en una carta y lo puso. Yo quería, pero las piernas ya no me daban. Lo escribió Messi.
1: Sí, sí, tenía el tema de su padre. Que bueno, aquí no desbarata una cosa así.
0: ¿Verdad? Entonces, sí, pero de pronto estos límites que pasamos, ¿no? Porque, pues claro que son imágenes que cuánto venden, ¿no? Ver a un Messi llorando, sí, sentado en la cancha cuando el equipo que te ganó está festejando, o ver a un Alcaraz cubriéndose la cara porque está vomitando, porque acaba de tener un esfuerzo sobrehumano de 4 horas jugando tenis al más alto nivel.
1: O ver a una atleta olímpica cayéndose del caballo, ¿no? Cuando está haciendo... ¿Qué es lo que más vende? Los errores, los tropiezos, ¿no? Cuando en realidad lo que debería de vender, pues, es el triunfo. De eso se trata el deporte.
0: Así es.
1: De expresar el triunfo de la humanidad. No los fracasos ni las derrotas. Para eso tienes la política.
0: Y que ahora, si te vas al otro concepto, pues ni fracaso, ¿no? O sea, es un cuate, en el caso de Messi, que fue un campeón del mundo y que la otra final la pierde, yo no vería eso un fracaso.
1: Su historia lo trae.
0: ¿No? O en el tema ayer de Carlos Alcaraz, pues perdió un partido, pues decía yo, pues no es invencible. Pero el esfuerzo hizo. Cuando ves el récord del partido y cómo quedaron los sets, y si te asomaste un pedacito al partido, o ahora puedes checar las jugadas que regalaron en el juego, dices, no, pues me pongo de pie y les aplaudo, ¿no?
1: Pero esas fotos son carne para la jauría. Entonces, pues, la gente le encanta ver cómo una persona muestra su lado más humano para burlarse. Así somos los seres humanos, desgraciadamente. Y eso es lo que les vende.
0: Pues sí. Mensajitos en el WhatsApp 5582558819. Todo se lo llevó el tema educativo, ¿eh? Pues es que seguimos también enchilados e indignados por, pues, los resultados que tenemos con nuestros chamacos reprobados en matemáticas y en comprensión de lectura. Ramón Hernández dice, no tienen ni idea del daño que le están haciendo a los niños con estos modelos educativos que premian la mediocridad y el conformismo. Porque cuando se enfrenten al mundo real y vean que las cosas se ganan con esfuerzo, se van a frustrar, hablando del esfuerzo. Efectivamente. Efectivamente. ¿Cómo nos estamos preparando y cómo estamos preparando a nuestros chavos para darse en la torre en el trabajo? ¿Cómo así? ¿Te das en la torre? Pues vas, es una lucha de todos los días.
1: Aprende.
0: Es un pleito constante, que es sano, hablando de la competencia. Pues claro, pero vas todos los días con la idea de ser el mejor en tu trabajo.
1: Y si un día te corren, pues aprendes.
0: Pero que te corran siendo el mejor.
1: No, por supuesto.
0: No. Y no que te corran por...
1: por huevón.
0: Porque no sabes nada.
1: Exactamente. O sea, imagínate los que mintieron en la prueba de ingreso. Imagínate qué miedo que te opere de un apéndice uno de estos,
0: Que haya pasado
1: que
0: uno
1: haya
0: de
1: pasado
0: esos.
1: Uno
0: no,
1: de
0: porque
1: eso,
0: ya
1: ¿no?
0: Con la prueba de control pensaría uno que no. Pero si se coló.
1: O vivir en un edificio, hecho por un arquitecto de estos, o por un ingeniero, qué miedo.
0: Sí. Dice Daniel, nos cuenta Daniel, que le tocó dar clases en una escuela de educación media superior. Y que en uno de sus cursos reprobó a medio grupo. Lo llamaron de la dirección. No puede reprobar a los alumnos. ¿Qué no entiendes? ¿Qué es mala imagen para la escuela? Y dice Daniel, ya no me dieron contrato. No le renovaron el contrato, Daniel. Hijos de la madre.
1: Sí, es que si pasa a todo el mundo eres barco, pero también si truenas a todo el mundo, pues quiere decir que tampoco eres buen maestro.
0: Pero si es micha y micha,
1: si es micha,
0: si hay,
1: y micha,
0: a ver cómo la mitad del grupo, si la hizo y la mitad no, pues entonces vamos a revisar esa mitad, ¿no?
1: Así es.
0: Y no corres al maestro.
1: Así es. Algo está pasando, ¿no?
0: Ariadna dice, el gobierno confundió derecho a la educación con una inscripción en una escuela. Creo que no lo confundió, Ariadna. Fue incluso derecho el tiro. El gobierno lo dijo. Basta con que estén inscritos. Vienen o no vienen, hasta para darles la beca. No importa si vienen o no vienen. No, ahí está el billete. Pues claro.
1: Y tienes el escuincle atrasado un año, ¿va? con respecto a sus compañeros.
0: Pero son votos.
1: Ah, no, bueno, es que claro.
0: Todos los votos de una familia está recibiendo dinero a través de su hijo que ni a la escuela va, pero que está inscrito en la escuela. Ya nos vamos, Iñaki.
1: Hasta
0: 5
1: mañana,
0: para las
1: si Dios quiere. Gracias. Y a la 1.
0: Y en un ratito, en punto de las 2, nos vemos en Hechos Meridiano. Pásenla bien, muy bien, donde quiera que estén.

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2: Seguimos con muchísimo gusto. ¿Qué tal, comadrita, compadrito? Buen camino.
1: Fluido.
2: Tenemos circulación rápida y constante, así es que puedes aprovecharlo muy bien. Es en Avenida 72 Poniente, desde calle 29 Norte hacia calle 15 Norte.
1: A vuelta de rueda.
2: En el Boulevard Norte, si tomas Avenida 18 Poniente hacia Avenida 15 de Mayo. Sigue el tráfico en el Boulevard del Niño Poblano, entre Avenida Central hacia Avenida 11 Sur. La circulación está pesada en el periférico ecológico. Esto desde la prolongación 2 Sur hacia el Boulevard Carmelitas. Otra zona complicada es el Boulevard Circunvalación. Esto desde el Boulevard 22 Sur hacia el Boulevard Carlos Camacho Espíritu.
1: Clima.
2: Déjame comentarte que en estos momentos tenemos una temperatura en 18 grados. Soy Rocío, quédate en la 105.5.
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nosotros. Buenos días, comadre, compadre, listo para acompañarte en este miércoles, mitad de semana. Oye, si te preguntas quién es esa vocecilla que me anda hablando, soy Diana Sáenz, la cazadora, y me quedo contigo hasta las 3 de la tarde.

0: con 17 minutos. Buenos días, comadre, compadre. Soltamos ya la casa, señor. Cuéntale, cuéntale, cuéntale. ¡Cuatro! ¡Buenos días! Comadre y compadre, miércoles, mitad de semana, 9 de septiembre. ¿Ya en qué momento? Si apenas era agosto y resulta que ya estamos a la vuelta de la esquina del pozolito. La verdad es que a mí me emociona porque ya comienza la temporada buena. Que el pozole, que la hojaldra más adelante en octubre, de pronto noviembre, que el chocolatito, diciembre, pues ya mira, se nos fue el año. Y eso es lo más bonito, poder compartir un año más contigo, comadre, compadre. Pero antes de eso, oye, quiero recordarte que ya debes tener la aplicación de iHeartRadio para que puedas comunicarte conmigo, porque acá lo que también no para son los regalos y las dinámicas que tenemos para ti, comadre, compadre. Es importante que participes para poder llevarte la hielera, comadre. Mucha atención, porque en la siguiente hora voy a lanzar dinámica. En punto de las 11 de la mañana con 40 minutos, voy a lanzar dinámica para que puedas llevarte tu hielera, comadre, ¿ok? Tanto dinámica como aquí al aire y en el micrófono de la comadre, como en Facebook. Me encuentras como Diana, la cazadora locutora en 105.5 La Comadre. Así que córrele ya a seguirme y a descargar la app de iHeartRadio. Recuerda que te acompaño a través de La Comadre 105.5 por los éxitos y de manera digital en la aplicación de iHeartRadio. ¡Buenos días!
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2: Me da mucho gusto acompañarte. ¿Qué tal? Un feliz camino, feliz miércoles.
1: A vuelta de rueda.
2: Toma en cuenta, en calle 23 Sur hay tráfico desde avenida 25 Poniente hacia avenida Juárez. Siguen los rezagos en el bulevar del Niño Poblano entre avenida Central hacia avenida 11 Sur. Tenemos tránsito pesado en el periférico ecológico. Esto desde la prolongación 2 Sur hacia el bulevar Carmelitas. Otro punto lentísimo es el bulevar Circunvalación. Es desde el bulevar 22 Sur hacia el bulevar Carlos Camacho Espíritu.
1: Aviso.
2: Se registra lamentablemente un accidente en el bulevar Carlos Camacho Espíritu a la altura de calle 9 Sur.
1: Clima.
2: Te platico, en estos momentos el termómetro nos marca 21 grados. Soy Rocío, quédate en la 105.5.
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0: Grupo Firme, el beneficio de la duda en la Comadre 105.5, puros éxitos y en la aplicación de iHeartRadio, comadre, compadre, ¿cómo vamos? Oye, cuéntamelo todo a través del micrófono de la Comadre en la aplicación de iHeartRadio. Una, para que puedas participar por tu hielera, comadre, que tenemos dinámica en la siguiente hora. Y también para que, pues, te comuniques conmigo y pueda yo saludarte, porque hay chismecito. Y aunque no es viernes musical, quiero contarte acerca de En Corto, porque Pesado soltó un rolón de esos que dices, no hombre, o sea, ¿qué hacen mal? ¿Qué hace mal esta agrupación? Yo no puedo detectarlo, comadre, compadre. Esta rola pues ya tiene algunos días que fue lanzada y la verdad es que en su momento como que no llamó muchísimo la atención hasta que se hizo viral, adivinen en dónde, sí, en TikTok, porque Pesado, pues, ¿sabe lo que pesan las redes sociales? Y últimamente yo siempre le he dicho, ¿qué rola que se hace viral en TikTok? Rola que pues va a ser un rotundo éxito. Y es más, incluso gracias a TikTok, muchas canciones de hace algunos ayeres vuelven a este pleno 2026 y hace que volteemos a ver a muchas agrupaciones que ya como que estaban ahí guardaditas, ¿no? Pesado no le pasó esto porque sabemos que es una de las agrupaciones más escuchadas dentro del regional mexicano, pero qué bonito verlo en la posición número uno de las canciones más escuchadas, de los nuevos lanzamientos más escuchados con su éxito En Corto. ¿Ya la escuchaste? Te dejo un pedacito de la rola por allá en mi Facebook. Me encuentras como Diana la Cazadora Locutora en 105.5 en La Comadre. Yo regreso para poder saludarte en punto de las 10 de la mañana con 53 minutos aquí en La Comadre. 105.5, puros éxitos y en la app de iHeartRadio.
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2: Aquí seguimos con mucho gusto, no le cambies.
1: Carga que avanza.
2: En calle 7 Norte, si tomas avenida 24 Poniente hacia avenida Reforma, que no te tome por sorpresa.
1: A vuelta de rueda.
2: Hay que salir con bastante tiempo y es que el tráfico lo tenemos en el Boulevard Circunvalación desde el Boulevard 22 Sur hacia el Boulevard Carlos Camacho Espíritu. Sigue pesada la circulación en el periférico ecológico desde la prolongación 2 Sur hacia el Boulevard Carmelitas.
1: Aviso.
2: Cuidado, hay un accidente en el Boulevard Carlos Camacho Espíritu a la altura de calle 9 Sur.
1: Clima.
2: Déjame comentarte, el termómetro nos marca 21 grados.
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Eslabón Armado y Peso Pluma, ella baila sola. Ya a las 10 de la mañana con 54 minutos en la Comadre 105.5 Puros Éxitos y en la aplicación de iHeartRadio. ¿Cómo andamos? Oye, comadre, compadre, tengo saludos por acá para Irving, que se comunica conmigo a través del micrófono de la Comadre, y también para toda la banda que ya está participando en la dinámica que dejé en Facebook, ¿ok? Bien pendiente, porque les dije que hoy voy a anunciar el ganador de Facebook. Por ahí saludos a Gonzalo, a José Nava, Aurelio Franco, a González Caporal, Jacqueline Tlamanal, para Juan Luis, Ale, para Daniel, Alejandro Núñez, Gus Moreno, Bari Hernández, para Alberto Luna, Alma Arenas, Miriam, Elizabeth, Normita, Julia Santos, Bere Limbers, Marcelo, Ivanol, también para Jesús Flores, para Ledvi Bernal, también por acá Ronnie Aguilar, y los que me faltan, porque ya llegamos por allá a 68 comentarios. Los saludo en la siguiente hora. Recuerda que en punto de las 11 de la mañana, con 17 minutos, regreso para contarte qué onda con el clima poblano, porque estas rolas, un cafecito, pero con piquete. No, no es cierto. Un cafecito así solo, sin pan, nada más así. Y este clima se goza más. Los Caminantes, dos cartas y una flor, en la Comadre 105.5 Puros Éxitos y en iHeartRadio.

0: Aquí seguimos con mucho gusto, no le cambies.
1: Carga que avanza.
0: En calle 7 Norte, si tomas avenida 24 Poniente hacia avenida Reforma, que no te tome por sorpresa.
1: A vuelta de rueda.
0: Hay que salir con bastante tiempo y es que el tráfico lo tenemos en el Boulevard Circunvalación desde el Boulevard 22 Sur hacia el Boulevard Carlos Camacho Espíritu. Sigue pesada la circulación en el periférico ecológico desde la prolongación 2 Sur hacia el Boulevard Carmelitas.
1: Aviso.
0: Cuidado, hay un accidente en el Boulevard Carlos Camacho Espíritu a la altura de calle 9 Sur.
1: Clima.
0: Déjame comentarte, el termómetro nos marca 21 grados.
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0: La arrolladora Fracaso Seguro en la Comadre 105.5 Puros Éxitos y en la aplicación de iHeartRadio. Oye, ya a las 11 de la mañana con 19 minutos, ¿qué onda con el clima poblano aquí en Puebla?
1: Aquí en la playa.
0: Pues el sol así que digas que calienta, calienta.
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0: Más o menos, porque hoy prácticamente cielo azul, cielo nublado, y el sol va y viene, así como tu ex, como tu casi algo que de pronto aparecía y te decía Oli, o te daba like, así tal cual, ¿eh? Aparece de vez en cuando, 23 grados, comadre, compadre, en estos momentos nos acompañan, y sí hay probabilidad de lluvia el día de hoy, de hecho, en varias ocasiones, ¿ok? En punta de las 3 de la tarde tenemos probabilidad de lluvia del 30%, se quita, vuelve a regresar a las 5 de la tarde con el 30% de probabilidad de lluvia débil. Todas son 30% de probabilidad de lluvia débil. Se vuelve a quitar y regresa de nuevo a las 8 de la noche. Misma dinámica, 30% de probabilidad de lluvia débil y 18 grados. La temperatura máxima para el día de hoy, 26 grados, la mínima de 12. Entonces estamos de extremo a extremo. Por la mañana calorcito, por la tarde noche un poco fresco. Recomendación de todos los días, llévate tu chamarra. Y también mantén a tus mascotas en un refugio seguro, comadre, compadre. Por si es que llueve o el sol, no les voy a dar un golpe de calor. Y también identifica cuál es el horario correcto para sacar a pasear a tus mascotas. Y además, si te encuentras alguna mascotita sin hogar y puedes obsequiarle un poquito de agua para que se mantenga hidratado y continúe su camino, te lo agradezco muchísimo, siempre respetando a los seres sintientes. Soy Diana Sáenz, la cazadora, y te acompaño en el Morning Show de La Comadre, 105.5 Puros Éxitos y en la app de iHeartRadio.
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3: Aquí seguimos con mucho gusto, feliz camino.
2: A vuelta de rueda.
3: Complicada la circulación en Avenida 11 Sur entre Avenida 17 Poniente hacia Avenida 31 Poniente. Sigue el tráfico en Avenida 22 Poniente entre Calle 7 Norte y Calle 11 Norte. Seguimos hacia Avenida 6 Poniente y es que hay tráfico. Esto desde Calle 3 Norte hacia Calle 17 Norte. Otra zona muy lenta es calle 23 Sur, es a partir de avenida 25 Poniente hacia avenida Juárez.
2: Clima.
3: Te platico, el termómetro marca 22 grados y nos estamos acercando a la máxima que se pronostican 23. Soy Rocío, no le cambies.
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0: somos ni seremos en La Comadre 105.5 Puros Éxitos y en la aplicación de iHeartRadio. ¡Ay, dinámica! ¡Córrele en este momento, comadre y compadre, a mi Facebook! Me encuentras como Diana, la cazadora locutora en 105.5 La Comadre, para que puedas llevarte tu hielera, comadre, ¿ok? ¿Qué tienes que hacer? Te digo, córrele a Facebook. Me encuentras como Diana, la cazadora locutora en 105.5 La Comadre. Una vez que ingresas, vas a encontrar una foto donde te ando presumiendo la hielera. La verdad es que yo le metí de todo. Yo soy Lady Toppers, ya te lo había dicho. Tanto mi mochila, comadre, como la hielera de la comadre, la verdad es que mira, están bien espaciosas, y en esta ocasión esta hielera justo es para que puedas llegar el 15 de septiembre a tu noche mexicana, pues así faroleando, la verdad, que llegues y de que yo traje acá hielos, los refrescos, la chevecha, claro, el traguito de amargo licor, y así de que no llegues en bolsa, con bolsas, no, con tu hielera, comadre, enorme, y si tú quieres llevártela, bueno, participa dentro de la publicación. ¿Qué tienes que hacer? Comentar un GPI cazadora, y a través de inbox me vas a mandar tu nombre completo y teléfono celular, ¿ok? En punto de las 2 de la tarde voy a anunciar a nuestro ganador de Facebook o ganadora. Entonces, para que estés muy pendiente, muy atento, muy atenta. Y además, en punto de la 1 de la tarde voy a tener otra dinámica, pero va a ser a través del micrófono de la comadre. Entonces, mientras, córrele a Facebook para que puedas llevarte tu hielera, comadre. Soy Diana Sáenz, la cazadora, y te acompaño a través de La Comadre 105.5 Puros Éxitos y en la app de iHeartRadio.
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2: Mis queridos compadritos, ¿cómo están? Feliz camino.
1: A vuelta de rueda.
2: Ya tenemos circulación lentísima en Avenida 11 Sur, entre Avenida 17 Poniente hacia Avenida 31 Poniente. Es lento el avance en Avenida 22 Poniente. Es entre calle 7 Norte y calle 11 Norte. Otro punto complicado es el Boulevard Puebla, entre el Boulevard México hacia Avenida Xonacatepec. Seguimos hacia otro punto donde la circulación se complica.
1: Carga que avanza.
2: Así como lo escuchas, lo registra calle 9 Sur desde Avenida 33 Poniente hacia Avenida 19 Poniente. Y vámonos hacia calle 7 Norte. Hay rezagos vehiculares desde Avenida 24 Poniente hacia Avenida Reforma.
1: Clima.
2: El termómetro marca 22 grados y esperamos una mínima para esta madrugada en 12. Soy Rocío, no le cambies.
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Las 11 de la mañana con 56 minutos, comadre, compadre, hoy no más que rolón, Bronco, amigo, bronco en la comadre. Oye, ya tengo por acá saludos para Esteban, que se está reportando conmigo a través de Facebook. Muchas gracias a todas y a todos los que están participando por su hielera, comadre, por allá en Facebook. De verdad que yo, mira, ando en shock y sorprendida con el mensajerío que me anda llegando en mi inbox. No crean que los ignoro, no. Yo estoy viendo así mensaje por mensaje y estamos checando. Ahorita vamos a ver quién se lleva la hielera, comadre. Tú sí. Sigue participando, que a las 2 de la tarde voy a anunciar a nuestro ganador o ganadora de esta hielera, comadre, para que llegues así, mira, bien facherito, a tu noche mexicana con estas rolitas de fondo, la hielera de la comadre al lado. ¿Qué más puedes pedir, comadre, compadre? Así que córrele a Facebook, me encuentras como Diana la Cazadora Locutora en 105.5 La Comadre, para que puedas llevarte tu hielera, comadre. Regreso a las 12 en la hora de los Tigres del Norte.

0: Mis queridos amigos de la comadre, feliz camino.
1: Carga que avanza.
0: En avenida 16 de septiembre, desde avenida 35 Poniente hacia avenida 21 Poniente.
1: A vuelta de rueda.
0: En el bulevar Hermano Cerdán, si tomas la autopista hacia el bulevar Francisco Villa. Siguen los rezagos en el bulevar Puebla, entre el bulevar México y avenida Xonacatepec. Tenemos ya tráfico en avenida 39 Oriente. Es entre calle 18 Sur y el bulevar 2 de Octubre.
1: Clima.
0: Te platico, en estos momentos el termómetro nos marca 23 grados. Soy Rocío, no le cambies, quédate en la 105.5.
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0: 9:19 en la Comadre 105.5, puros éxitos, y en la iHeart. ¿Qué onda, comadre, compadre? Oye, esas canciones que la verdad a mí, mira, me llegan hasta lo más profundo del corazón. Yo cada vez que escucho este intro, como que llega a mi memoria algo. Ay, no es cierto, comadre, compadre. Pero si tú también quieres cantar estos éxitos, ay, pues prepárate, porque justo llega el karaoke de despecho, comadre, compadre. Y es muy importante, que ya vayas preparando tu voz y ese corazoncito. Porque el 30 de septiembre, comadre, compadre, escúchame bien, el 30 de septiembre, en punto de las 7 de la tarde, te vamos a estar esperando en Despecho Solesta para poder vivir este karaoke de despecho. Y tú puedes irte con nosotros. ¿Qué tienes que hacer? Córrele en este momento, comadre, compadre, al micrófono de la comadre. Me vas a dar tu nombre completo, teléfono celular, y me cuentas qué canción te gustaría cantar en este karaoke de despecho. Es una fiesta increíble que vamos a poder disfrutar todas y todos, un evento de la comadre, y tú tienes que formar parte de él. O si lo prefieres, a través de Facebook, me escribes, ¿ok? Me encuentras como Diana, la cazadora locutora en 105.5 a la comadre. Me das igual tu nombre completo, teléfono celular, y me cuentas qué canción te gustaría cantar en el karaoke de despecho. O si solamente quieres asistir y me dices, Dianita, es que a mí me da pena, no te preocupes. Nada más me dices, Diana, yo quiero ir al karaoke de despecho, y listo. De esta manera tendrás tu acceso doble. Así que córrele ya a participar, y mientras, sigue disfrutando de la hora de los Tigres del Norte en su única casa, la comadre 105.5, puros éxitos, y en la app de iHeartRadio.
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1: A vuelta de rueda.
2: Mucho cuidado, hay tráfico en el Boulevard Puebla entre el Boulevard México y Avenida Xonacatepec. Tenemos ya tráfico en el Boulevard Hermano Cerdán entre la autopista y el Boulevard Francisco Villa.
1: Carga que avanza.
2: En Avenida 16 de Septiembre, si tomas Avenida 35 Poniente hacia Avenida 21 Poniente.
1: Clima.
2: Tenemos en estos momentos una temperatura en 23 grados centígrados. 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Soy Rocío, no le cambies.
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0: tigre, te vengo a decir adiós. Y yo no, comadre, compadre. Todavía me quedo contigo un muy buen rato en este viaje por la trayectoria de los jefes de jefes. Soy Diana Sáenz, la cazadora. Comadre, compadre, oye, contenta andar por acá contigo en esta hora, que ya sabes que siempre se arma, pero chulo, el relajo, los mensajes, pero es momento de soltar la trivia tigre. Vamos a ver, ¿qué tan fan eres de los Tigres del Norte? Porque te voy a hacer una pregunta de una canción que es icónica de los jefes de jefes, ¿ok? Comadre, compadre, quiero que pongas muchísima atención porque el día de hoy vamos a viajar a 1974, ¿qué? O sea, no es jueves de TVT, pero tiene que ver con una canción que fue lanzada en ese año. Y estoy hablando de La Mesera. ¿Cuál es la pregunta? Ahí te va, comadre, compadre. ¿De qué álbum forma parte el éxito de 1974, La Mesera de los Tigres del Norte? Opción A, del álbum Contrabando y Traición. Opción B, del álbum La Puerta Negra. Opción C, del álbum Más Americanos. Cuéntamelo a través del micrófono de la comadre. ¿De qué álbum forma parte este éxito de 1974, La Mesera? Córrele, vamos a ver qué tan fan eres de los Tigres del Norte. En su única casa, la comadre, 105.5 puros éxitos, y en la app de iHeartRadio.
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2: Seguimos con mucho gusto, comadrita, compadrito, buen camino.
1: A vuelta de rueda.
2: Es en el Boulevard Puebla, entre el Boulevard México y Avenida Xonacatepec. Tenemos ya tráfico en el Boulevard Hermano Cerdán, entre la autopista y el Boulevard Francisco Villa.
1: Carga que avanza.
2: En Avenida 16 de Septiembre, entre Avenida 35 Poniente hacia Avenida 21 Poniente.
1: Clima.
2: Ya el termómetro marca 23 grados y esperamos una mínima en 12. Soy Rocío, continúa escuchando la 105.5.
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12 del día con 54 minutos en La Comadre 105.5, puros éxitos, y en la aplicación de iHeartRadio. Comadre, compadre, ya nos despedimos de la hora de los Tigres del Norte, pero antes de irme, tengo por acá saludos para Marce, que participó ya en la dinámica para descubrir, ¡uy!, en qué álbum se estrenó La Mesera. Yo te dije que fue por allá de 1974, te di pista y todo, Saludos para mi comadita Ingrid, que también le atinó a la respuesta correcta. Muchas gracias, a través del micrófono de La Comadre. Pues, ¿quién dijo que la respuesta correcta era la A? ¡Felicidades! Porque sí, La Mesera es uno de los éxitos más escuchados de los Tigres del Norte, que forma parte del álbum Contrabando y Traición, comadre, compadre. De hecho, es una de las canciones más solicitadas dentro de, pues, los, obviamente, los shows que dan los jefes de jefes, y también en las fiestas. O sea, cuando tú de pronto andas por allá cotorreando, echando chismecito, que dices, a ver, ponga una rola de los Tigres del Norte, siempre piden La Puerta Negra y La Mesera, comadre, compadre. Imagínate, Así que el día de hoy nos fuimos al pasado. Viajamos a este álbum del año 1974 en la hora de los Tigres del Norte. Soy Diana Sáenz, la cazadora presente en La Comadre 105.5, puros éxitos, y en la app de iHeartRadio.

0: Nos escuchamos hasta la próxima. Feliz camino.
1: A vuelta de rueda.
0: Cuidado, y es que sigue el tráfico en estos momentos y tu destino es Avenida 11 Sur entre Avenida 17 Poniente hacia Avenida 31 Poniente. Hay rezagos en Avenida 39 Oriente entre Calle 18 Sur y el Boulevard 2 de Octubre. Se complica el avance en Avenida 6 Poniente. Esto desde Calle 3 Norte hacia Calle 17 Norte. Otro punto lentísimo es el Boulevard Puebla entre el Boulevard México y Avenida Xonacatepec.
1: Clima.
0: Déjame comentarte que ya el termómetro nos marca 23 grados. Esperamos una mínima en 12. Soy Rocío, no le cambies.
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la tarde con 11 minutos. Prepárate porque tenemos la contienda de Ruquita contra Morrita aquí en La Comadre 105.5 Puros Éxitos y en la app de iHeartRadio. Así que quédate conmigo para que te enteres cuáles son las canciones que se van a enfrentar.

0: Una de la tarde con 17 minutos. Llega la contienda de Ruquita contra Morrita. Chan, chan, chan. Prepárate porque dos canciones se van a enfrentar y tú decides cuál de estas dos canciones, cuál de estos dos éxitos será la rola ganadora, porque en esta esquina llega. Ay, no, de esas canciones que duelen para toda la vida y que de hecho, este éxito estoy segurísima que en el karaoke de despecho, alguien, no voy a decir nombres, yo, vamos a cantarla con todo el dolor de nuestro corazón.
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0: Alguien te va a hacer llorar en la ronda número uno, intocable.

85. Ay, sí, esta rola apenas salió ayer. Y representando a la morrita, llega Chino Pacas, Ojitos Mentirosos.

0: compadre. Esta canción que se hizo viral, pues llega a la contienda de Rojita contra Morrita. ¿Por cuál votas? Córrele ya al micrófono de la comadre. Y de hecho, todos los votos que me lleguen al micrófono de la comadre tendrán la oportunidad de poder llevarse su hielera, comadre. Que no se te olvide darme tu nombre completo, teléfono celular, ¿ok? Me dices cuál es tu canción favorita. Y pendiente, porque al término de la hora voy a anunciar a nuestro ganador o ganadora, y vas a tener la oportunidad de poder llevarte esta hielera, comadre. Así que a participar se ha dicho. Soy Diana Sáenz, la cazadora presente en la comadre 105.5, puros éxitos y en la app de iHeartRadio.
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2: ¿Y qué tal, comadre, compadre? Ya de regreso con lo más reciente de la información vial.
1: A vuelta de rueda.
2: Considera con intensa carga prolongación de la 14 Sur, desde la calle Guadalupe al Boulevard Municipio Libre, en Avenida 11 Sur de Avenida 17 Poniente a la Avenida 31 Poniente. Asentamientos en Boulevard Puebla, desde el Boulevard México a la Avenida Xonacatepec, y en Boulevard Hermano Cerdán, entre Autopista México-Puebla hasta llegar al Boulevard Francisco Villa.
1: Carga que avanza.
2: Casi sin detenerte en calle 95 Poniente, desde calle 17 Sur a la Avenida 11 Sur, y en Avenida 16 de Septiembre, desde Avenida 35 Poniente a la Avenida 21 Poniente.
1: Clima.
2: En estos momentos la temperatura nos marca 23 grados, la máxima para el día de hoy. 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
0: A vuelta de rueda.
1: Comadre, compadre, complicada prolongación de la 14 Sur de calle Guadalupe al Boulevard Municipio Libre.
0: Lento.
1: Asentamientos en calle 23 Sur de avenida 27 Poniente a la avenida 11 Poniente. También avenida 15 de Mayo de la calle Pestalozzi a la diagonal Defensores de la República.
0: Carga que avanza.
1: Sobre calle 95 Poniente de calle 17 Sur a la avenida 11 Sur.
0: Clima.
1: 23 grados y llueve en distintas zonas de la ciudad. Conduce con precaución. 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

comadre y compadre, la 1:52 PM, llega ya la contienda de Roquita contra Morrita. Vámonos, porque en la rola número uno, chan, chan, chan, en esta esquina, en el ring de la comadre 105.5, puros éxitos, y en la aplicación de iHeartRadio. Ay, no, es que qué joya de rola, representando a la Roquita, llega intocable. Alguien te va

0: preparando para el karaoke de despecho, obviamente, de la comadre. Y en la rola número 2, representando a la morrita, llega Chino Pacas, Ojitos Mentirosos.
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0: ¿Por cuál votas, comadre, compadre? Cuéntamelo a través del micrófono de la comadre. Y dime, ¿me voy por la rola número 2? O la 1, si quieres.

0: por acá. Saludos para Mildred, que me dice: cazadora, yo me voy por la rola número uno, la Ruquita. Saludos para Oscar, que todos los días escuchamos. Gracias por allá a toda la banda que anda en Cholula. Les mando muchos abrazos, que por cierto, GPI a la feria, Les mando muchos abrazos. Hola.
1: Hola, Dianita. Pues mi voto va por la Ruquita.
0: Ahí está el segundo voto por la Ruquita. Alguien te va a hacer llorar. Recuerda que los votos que llegaron por acá al micrófono de la comadre tienen la oportunidad de poder llevarse la hielera, comadre. También por acá me dicen: Diana, nos vamos por la uno. Saludos, por favor, para Ingrid y también para Magali, que todos los días te escuchamos. Gracias, chiquillas, ahí está. Y para no dejar en visto a la banda,
2: mi voto es para la Ruquita.
0: Indiscutiblemente, comadre, compadre. ¿Alguien nos va a hacer llorar cuando nos enamoremos si es que nos portamos mal? Pero por eso hay que portarnos bien, comadre, compadre. Yo soy Diana Sáenz, la cazadora, y me quedo contigo hasta las 3 de la tarde. Entonces todavía hay mucho por cotorrear. Y además, a las 2 de la tarde te cuento quiénes son nuestros ganadores de la hielera, comadre. Si aún no participas, estás a tiempo de irte a mi Facebook. Me encuentras como Diana, la cazadora locutora, en 105.5. La

0: Comadrita, compadrito, para mí es un placer estar de vuelta con lo más reciente de la información vial. No te olvides de tomar nota.
1: A vuelta de rueda.
0: Vamos a encontrar.

0: municipio libre.
1: Lento.
0: Asentamientos en calle 53 Sur de avenida 13 Poniente a la recta a Cholula.
1: Carga que avanza.
0: Y con ligera carga a la calle 7 Sur de avenida 29 Poniente a la avenida 37 Poniente.
1: Clima.
0: La temperatura 23 grados y continúa la lluvia en distintas zonas de la ciudad. 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Yo soy Eli y tú disfrutas de toda la música en la 105.5.
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0: Ese error es cosa de ayer.
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Hoy nomás ese cumbión, comadre, compadre. Ya a las 2 de la tarde con 12 minutos. Hoy viene Sáenz de La Cazadora y llegamos a la recta final. La última hora que te acompaña aquí en La Comadre. 105.5 puros éxitos y en la app de iHeartRadio.

0: fuertes declaraciones en la Comadre 105.5, puros éxitos, y en la aplicación de iHeartRadio. Comadre, compadre, ¿qué onda con el karaoke de despecho? Porque este karaoke ya está a la vuelta de la esquina y justo vamos a poder cantar esas canciones, éxitos de Jenny Rivera, de Selena, que Yuridia, Ángela Aguilar, Los Tigres del Norte, del artista quien que tú quieras. 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Entonces, córrele, tienes toda esta hora para poder reportarte conmigo a través de Facebook. Me encuentras como Diana, la cazadora locutora en 105.5, La Comadre, o en nuestra página web, lacomadre.mx. Yo soy Diana Sáenz, de La Cazadora, y regreso para poder soltar el chismecito al término de la canción de Los Dos de Tamaulipas. ¿Quién fue una de nuestras artistas más comadreadas esta semana?
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2: Y excelente miércoles, comadre, compadre. Mitad de semana y de regreso con lo más reciente de la información vial.
1: A vuelta de rueda.
2: Vamos a encontrar complicada la circulación en Avenida Margaritas, entre calle Miguel Hidalgo y Costilla a la Avenida 16 de Septiembre.
1: Lento.
2: Asentamiento sobre Avenida 25 Poniente, de la privada 21 a Sur a la Avenida 11 Sur.
1: Carga que avanza.
2: Y casi sin detenerte en Avenida Héroe de Nacozari, entre Avenida Puebla y el Boulevard Norte. También Avenida Miguel Rivera Anaya, de Boulevard Xonacatepec a la Avenida Filomeno Escamilla. Una más con ligera carga es Avenida Manuel Espinosa Iglesias, entre calle 20 Sur y Boulevard 14 Sur.
1: Clima.
2: La temperatura nos marca 23 grados. 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

0: 11:42 en la Comadre 105.5, puros éxitos, y en la aplicación de iHeartRadio, comadre, compadre. ¿Quiénes son nuestros artistas más comadreados el día de hoy? Bueno, pues el fin de semana pasado hubo algo excelente, el Festival Arre 2026 de la Música Mexicana en la CDMX, y de hecho nosotros te dimos tus accesos dobles. Tuvimos por ahí dinámicas, estaban dentro del cartel uno de los artistas más importantes, que fue Alejandro Fernández. El día domingo en el escenario sonó Calle 24, Víctor Mendívil, Herencia de Patrones, Nueva H, Clave Especial, Eslabón Armado, por mencionar algunos, los clásicos de clásicos, los dos carnales, Edgardo Núñez, los dos de la S, Banda MS. Pero ¿qué crees, comadre, compadre? Que no fueron los únicos, que hubo artistas invitados. Por ahí con Alejandro Fernández se subió Edén Muñoz, además que fue el Bogueto, el Mimoso, comadre, compadre. Muchas sorpresas en este festival, que ni la lluvia los detuvo, porque sabemos que este fin de semana fue un fin de semana lluvioso, y pues ellos dijeron que acá la lluvia no nos espanta, chiquititos. Y esperamos el cartel ya del 2026, del 2027, y obviamente esperamos tener nuevas dinámicas para llevarte a los mejores conciertos. Siempre ten la aplicación de iHeartRadio en tu celular para que cuando tengamos estas dinámicas no te quedes atrás y tú puedas participar. Soy Diana Sáenz, la cazadora, y te acompaño a través de la Comadre 105.5, puros éxitos, y en la app de iHeartRadio.
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2: Y claro que sí, comadre, compadre, para mí un placer acompañarte con lo más reciente de la información vial.
1: Fluido.
2: Vamos a encontrar buena circulación si tu camino es en Avenida 70 Poniente, en el tramo de la calle 13 Norte a la calle 23 Norte.
1: Carga que avanza.
2: Ligera carga sobre Avenida 4 Poniente, de calle 19 Norte a la calle 7 Norte, y en calle 18 Sur Norte, de calle 3 Oriente a la Avenida 6 Oriente. Con ligera carga, Avenida Héroe de Nacozari, entre Avenida Puebla y el Boulevard Norte.
1: Lento.
2: Asentamientos en calle Ejido, de Avenida Eduardo Cue Merlo al Boulevard 2 de Octubre, y con intensa carga, Avenida Margaritas. El avance es casi imposible de la calle Miguel Hidalgo a la Avenida 16 de Septiembre.
1: Clima.
2: La temperatura al momento marca 23 grados, la máxima para el día de hoy. 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

0: ¡Vámonos, comadre, compadre! Ya me despido, un placer acompañarte. Muchísimas gracias a toda la banda que se anduvo reportando por acá a través del micrófono de la comadre. ¿Quiénes son los ganadores de la hielera comadre del día de hoy, del programa y de la dinámica en Facebook? ¡Felicidades a David! ¡Él es nuestro ganador de Facebook! Y de acá de la dinámica que solté al aire, mi comadrita Esther Hernández. ¡Muchas felicidades! Pendiente, comadre, compadre, porque nos falta un ganador más, pero ese es sorpresa. Así que a todos los que participaron, pendientes de sus teléfonos celulares, porque el equipo de promoción se va a estar comunicando con ustedes. Mañana, más dinámicas para que te puedas llevar la hielera, comadre. Mientras yo me despido, suavecito, suavecito, suavecito.
1: Suavecito, suavecito, suavecito, suavecito.
0: Llega Pancho Barraza, pero la recuerdo. Yo soy Diana Sáenz, la cazadora, y mañana nos encontramos tú y yo a las 10 de la mañana en La Comadre 105.5, puros éxitos, y en la de iHeartRadio. Que tengas una excelente tarde, 3 de la tarde, Espacio Deportivo, a las 4, Coco Báez. ¡Adiós!

0: Como siempre, para mí es un placer acompañarte con lo más reciente de la información vial.
1: A vuelta de rueda.
0: Toma en cuenta que si tu camino es en Avenida Margarita, te encuentras con intensa carga el tramo de la calle Miguel Hidalgo hasta Avenida 16 de Septiembre.
1: Carga que avanza.
0: Ligera carga en Avenida Héroe de Nacozari, entre Avenida Puebla y el Boulevard Norte. En Avenida 4 Poniente, desde calle 19 Norte a la calle 7 Norte. Y casi sin detenerte, en calle 18 Sur Norte, de la calle 3 Oriente a la avenida 6 Oriente, con muy buena circulación si tu camino es sobre avenida 70 Poniente, sin detenerte desde calle 13 Norte a la calle 23 Norte.
1: Lento.
0: Asentamientos para ti que te encuentras en calle Ejido, de avenida Eduardo Fue Merlo al Boulevard 2 de Octubre.
1: Clima.
0: 23 grados. 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

0: Buenas tardes, viejos marihuanos.
1: Pachecos, marihuanos, viciosos, de por ochos.
0: Pepe, no le hagas caso a esos marihuanos. Tú sigue hablando del béisbol.
2: Claro que sí, chiquitín. ¿Qué pasó, chiquitín? Arrancamos con este temazo. A ver, súbele un momento y deja de hablar. Cállate, güey.
3: Huele a ocote.
2: Que hasta
4: es mejor eso que a Pazuco.
2: Les llega el tufo, dicen.
5: En vez de subirle, le bajó, Pepe.
2: ¿Por qué le bajaste? No escuchamos
4: ya es de
2: nada.
4: Familia.
2: Ay, ay, ay, pero bueno. Tema icónico, mis niños. Buenas tardes, tengan sus mercedes. Del Iron Butterfly en Agada Davina. Este tema en el Jardín del Edén duraba todo un lado de un LP en 17 minutitos. Temazo del Iron Butterfly, creación de Doug Ingle. ¿Qué traes? ¿Qué te pasa, güey? Andas para arriba y para abajo, señor Cervantes. ¿Qué? ¿Por qué golpeas?
4: Es que Pepe me da risa aquí, todos los compañeros. ¿Qué? Van aquí en la ventana de la izquierda, de la derecha, el jardín al fondo. Andan como perro en carnicería.
2: Oye, de veras, los chismosos de la ventana son estos.
4: ¿Tú por qué no puedes?
2: O sea, eso sí es cierto.
4: No, o sea, yo me refiero a que no puedes levantarte porque estás saludando.
2: Ah, claro que sí. Vale la pena la aclaración. Firmes. Bueno, el maestro Doug Ingle, cantante y tecladista maravilloso del Iron Butterfly, que hoy hubiera cumplido 81 años, pero que ya se fue al carajo, ¿verdad? Ya bailó. Este sí bailó, no como Vladis, ¿eh? Este sí no. Pero bueno, los veteranos de guerra aprecian al Iron Butterfly.
4: ¿De qué murió, Pepe?
2: ¿Qué? ¿De qué murió? Pues hace 2 años peló gallo. Yo creo que murió de viejo. De un paso, no, hombre.
6: Hierba de la buena, esa que te lleva.
2: Híjole, bueno. Mis niños adorados y queridos, buenas tardes, tengan sus mercedes. Aquí estamos, live y en full color, como acostumbramos en este desmadrito disque deportivo, pero eso sí, cotidiano, ya lo saben, a través de 88.9 Noticias, información que sirve, y también, of course.
6: Marihuano.
2: Gracias.
6: Marihuano.
2: Muchas gracias. Vale la pena recordarlo, estamos a través de iHeartRadio, esta aplicación que no les cuesta un solo centavo, la pueden bajar sin ninguna bronca y con ella...
6: Ya déjate de esas marihuanadas, Pepe.
2: ¿Qué te importa? Quise que pusieran al Iron Butterfly.
7: ¿Cuándo será el día que vamos a entrar sin marihuanos, Pepe? ¿Cuándo?
2: ¿Cuándo? Pues cuando me largue, cuando me corra mi patrón. ¿Verdad? Que por cierto, lo saludé a mi patrón hoy. Pepe. Sí.
5: Y eso que yo soy el arrastrado.
2: Pepe. No, tenía mucho tiempo que no lo saludaba, pero me dio gusto verlo. A mi patrón, yo soy devoto, sí señor. Toda mi devoción para San Antonio.
7: ¡Ah!
2: ¡Ibarra! Pepe. Hice la aclaración.
4: Para eso me gustabas, Pepe. ¿Ves usted la mano?
2: No. Para nada,
4: Pepe,
2: señor.
4: Desde aquí yo te estaba viendo, igual sí, que el poli. Yo te escuché, viendo desde aquí, Pepe.
2: Seguro el poli sí me estaba viendo, ¿verdad?
4: Tú y Florentino peleándose por a ver quién le abría la puerta.
2: No es cierto. Usted lo no le hagan caso a estos idiotas.
4: Sí,
2: no, hombre.
4: ¿Sí o no? ¿A cuáles?
2: ¿Cuál es? Acá estamos repletos de idiotas.
4: Oye, Sanguino ya vino tampoco.
2: También, ay no, no es cierto. No, bueno, total que con iHeartRadio nos pueden escuchar donde quiera que se encuentren, no importa la lejanía, las coordenadas, ubicación, similares y conexos, incluso si merodean, si andan circundando la residencia súper lujosa que incluye campos de golf, canchas de tenis, boliche, exactamente, lo dice con certeza, en fin, del Judas Iscariote.
4: Caballos pura raza.
2: Que claro, de pura sangre, sí, cuarto de milla.
4: Tiene por ahí también algunos marranitos,
2: claro.
4: Algunas ovejas.
2: No, bueno, tiene un rancho bruto.
4: Con los que se hace la barbacoa, Poli, con borregos y qué más, la birria.
5: La, ah, pues también de res o de...
4: No,
5: de chivo, de chivo.
4: Me pega. No, me pega así ahorita.
2: De res me acordé del jugo de res del otro día. Pero bueno, entonces allá hasta casa el carajo nos pueden sintonizar, lo que nos dará enorme gusto porque gracias a su preferencia es que esta madrola de programa sobrevive luego de 24 años ininterrumpidos de estar al aire. ¿Qué traes, pulgas o qué, René? Veo que nada más te está rasca y rasca, güey. ¿Traes piojos o qué? No, pero es que está rasca y rasca.
4: Qué respetuoso, Pepe.
2: Es que me pone nervioso.
4: Falta que eres pinche perro viejo. O sea, no manches, Pepe.
2: Te voy a traer un jabón del perro agradecido, güey, de eso con creolina.
5: Del perro agradecido.
2: De veras, buenísimo. Ah, bueno, con creolina y todo, esa madre, muy bueno.
4: Y Pepe, conste que sabe, porque así baña la puca.
2: Con claro, a mi puca hermosa. O con también DVD, a la Mori, a la Chía, a la Panchi, sí. Y quedan, pero sedositas, me cae.
4: Que si también con eso se le puede quitar la sarna.
2: Te puede ayudar, güey.
5: O tráele un frasco de DDT, como los de antes.
2: ¿Cómo que de DDT? ¿Pero de cuál tiene usted que decir? ¿Que si Raido H24 o Baigón? Pues que me diga cuál compro, hombre. Hay muchos. ¿Qué?
4: Ahí están las jefas. A ver si ahorita viene Alma, güey, para acusarte.
5: De una
4: no
5: vez.
4: No te callas, güey.
2: De ver, ahí vas de chismo. Ay, jefa, acaba de promocionar el H24. No, hombre, por favor. O el Raid, ¿verdad? Sí. Pero bueno, entonces, ¿qué onda? Pero bueno, aquí en nuestra queridísima cabina ubicada en Pirineo 770, Lomas de Chapultepec, casa
5: de Grupo Asir.
4: Le valió madre, le valió madre. Te vimos, Cortés. ¿Dónde estás, García? Claro, güey. Que porque está hablando con el productor Jorge de Valdés.
5: Ah, ya tan temprano.
2: El programa de los señores es hasta las 7,
4: pues
2: idiota.
4: Sí.
2: ¿Vas a grabar qué?
4: ¿Otra
2: ¿Vas
4: vez?
2: ¿Vas a grabar qué? Nosotros no grabamos nada, por no, si no sabes, ¿eh?
4: No, pero bueno, Navidad, Año Nuevo, Día de Madres.
5: El 16,
2: claro. No, todo eso.
4: Bueno, el día que se petateó el Rudito, aquí estuvimos. También. Pepe no, Pepe pero no. Aquí estuvimos.
2: Sí. Pero si entré a distancia,
4: sí,
2: güey.
4: Eso sí, sí.
2: Entré a distancia. Cierto. Pero bueno, ya, va de nuevo. No te distraigas, Iscariote, salen.
4: Tonto.
2: Nosotros en nuestra queridísima cabina ubicada en Pirineo 770, Lomas de Chapultepec.
4: No, no
2: estén fregando, hijos de la
5: chica. A propósito, Pepe.
4: No, dice Fox One.
5: Pepe.
2: No, tampoco. Bueno, va de nuevo, por una interrupción. Bueno.
4: Bueno, Benjamín Hidalgo.
2: En nuestra queridísima cabina ubicada en Pirineo 770, Lomas de Chapultepec, casa
5: de Grupo Asir.
2: Entonces, ahora sí. Señor Cervantes, ¿cómo le va? Good afternoon.
4: Felipe, y con tenis, a pesar de que ya está nublada la tarde, no tarda en llover.
3: Saco
4: en este momento les comento, les informo, les indico 22 grados, Tofico.
3: Prepara el
4: 22. No, es que la cabina se siente como si estuviéramos en carnicería de algún centro,
5: aquí está.
4: Sí. De rastro.
2: Del rastro, allá temblando. En perrería.
4: Ajá.
2: Sí, en un frigorífico.
4: Y no por los animales que estamos adentro.
2: Gracias.
4: O por los pedazos de animales, pero...
2: ¿Por qué te me quedas?
5: Por el cuero viejo.
2: ¿Qué? Vale, ¿qué? ¿Por qué se me queda viendo?
4: No, porque no en los rastros así le suben y bajan. No, así lo hacen.
2: Bueno, entonces, ¿quién pone la cabina tan fría?
4: Iñaki Manero.
5: Iñaki.
2: El señor Manero.
4: Desde la mañana, desde Panamá.
2: Pero ¿por qué, oye? ¿Cuál es la causa?
4: Pues no sé, Pepe. Pues igual ya es recomendación del doctor.
2: ¿Del doctor?
5: Puede ser.
4: Pues sí, Pepe.
2: Pero que viene bien arropadito con
4: que dicen que ya hay cierto... llegas a cierta edad que el cuerpo ya debe estar a cierta temperatura.
2: Ah, bueno.
4: Si no, correcto. Te empiezas a gusanar y a
5: a salir el arroz.
2: Ah, oh, bueno, hay que traer una cobija eléctrica como calzón sin... el de los cuentos de Ríos. Mi querido Poli. Una
4: cobija de tripas.
2: Bueno, yo decía de una cobija eléctrica de con su enchufe y toda la cosa.
4: Pues también tienen enchufe.
2: Bueno, esa es otra clase de enchufe. Pero bueno, mi querido Poli, ¿cómo le va?
4: O buenas sea, te valió madre.
5: Pero Pepe,
4: no he terminado de saludar.
5: Ah, no perdón. Ha terminado, o sea, me Pepe, gorda, perdón, en serio.
2: Perdón.
4: Es miércoles, Pepe.
2: Disculpa, me fui un verdadero idiota.
5: No.
2: A ver, culmina, padre.
4: Que además presumido. Miércoles, miércoles de godines, miércoles de aflojo. Uno no sabe, Poli, si va o si viene.
5: Sí, eso sí.
4: ¿No? Pero bueno, es miércoles nublado, ya del mes patrio, del mes de septiembre. Hoy les saludamos con muchísimo gusto porque es miércoles ejecutivo. Miércoles de saco y corbata.
2: Correcto.
4: ¿Y qué creen?
2: ¿Qué?
5: ¡Metió gol Cristi!
2: ¡No, hombre! ¿Qué onda?
4: Les tengo dos noticias. ¿Qué noticias? ¡Notones!
2: Ajá. ¿Ah, sí? Sí, dignas sí, sí, de ocho nototas. Columnas.
4: Regresando de la pausa, nada más para que salude el poli. Uh-huh. Así que no le cambien, no se muevan.
5: Sí, por favor.
2: Nos va a dejar en asco hacia el señor Cervantes. Pepe,
4: hay que saludar al
2: poli. A ver, por favor, poli, rapidito y con buena letra.
4: Si es parte del equipo.
2: A ver, ándele ya, carajo.
5: Pepe, Alex, ¿y ahora? Unos pajaritos.
4: Me sopla.
2: ¡Que ya hable!
5: Pepe, Alex, buenas tardes a todas las polifan, poliescuchas y a todas las polilovers. Gracias por acompañarnos desde el 88.9 Noticias, información que sirve. Déjenme saludar. Saludo, abrazo y beso para la jefa Alma Rosa Báez, que todavía estaba en su oficina.
2: Ay, pues sí.
5: Todavía te vio llegar.
2: Pues aquí es su obligación estar aquí.
5: Mayra López, que también por ahí estaba.
2: Ajá.
5: Y para Miriam Bautista, que ya sí no se ve dónde esté, en su oficina, en su casa, no sabe. Saludo.
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8: 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Y mientras tanto te comparto la información vial.
3: A vuelta de rueda.
8: Con intensa carga avenida 16 de septiembre desde la calle 95 Oriente a Boulevard Municipio Libre.
3: Lento.
8: Asentamientos en avenida Teciutlán Sur. De la calle San Martín Texmelucan a la avenida Teciutlán Norte.
3: Carga que avanza.
8: Y con ligera carga la calle 3 Sur, desde la avenida 27 Poniente a la avenida 43 Poniente.
3: Clima.
8: La temperatura 23 grados. 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
6: Es Edgar Flores.
7: Hola, prófugos del Panteón Dolores. Quiero mandar un saludo a mi compadre Juan Vega y que le manden un No Será Puñal para festejar su cumpleaños de parte de su compadre Toño.
8: No Será Puñal.
9: Buenas tardes, Pepe, Alex y el Poli Coruco. Oye, Pepe, ¿qué hay de cierto que tú fuiste chalán de José el Carpintero? Y que su carpintería se llamaba Los Pepes y que le hicieron sus muebles a Poncio Pilatos.
10: No te sobregires ni digas idioteces.
11: Hola Pepe, saludos desde Iztapalapa. Oye Pepe, platícanos cómo fue la defensa del castillo de Chapultepec. Dicen que nada más tú andabas de mirón.
10: Me vale madre.
12: Muy buena tarde, prófugos del Formol. Aquí saludándoles desde la alcaldía Miguel Hidalgo, donde siempre son las 3:15, su seguro servidor Joel Díaz. Y casi si entran a las 3:15, ¿eh? Señor Segarra, un saludo para su servidor que está saliendo de un trance, de una extirpación de un tumor. Cuídense mucho, por favor. Les mando un fuerte abrazo. Carajo.
10: ¡Échale más enjundia, chiquitín!
13: Buenas tardes, hijos de la prima de Camilo Sesto, Débora Sesto. ¿No que el 8 de septiembre iban a empezar con música mexicana? Nada más pura lengua. Empiezan con su música de marihuanos. ¿Cómo? Pongan a Luis. Saludos.
10: Me vale madre.

0: dice el polis, que dice por acá, ¿por qué John Lennon?
1: ¿Por qué John Lennon? ¿Cómo?
0: ¿Por qué John Lennon? Porque tal día como hoy publicó uno de sus álbumes más significativos en su trayectoria como solista, el álbum Imagine. Se volvió una canción emblemática, claro, en todo el mundo, güey.
2: Esa Imagine, canción, la letra es de Yoko Ono.
0: Que la letra de Yoko, ¿no?
2: Fue, gracias a ella, este pinche álbum tuvo un gran éxito.
0: No te refieras con ese calificativo al álbum, güey.
2: Bueno, no, esa basura. Dicen que fue gracias, que ella le dio la inspiración, Pepe.
1: La inspiración. No,
2: güey, cada sí, Poli,
1: pues ya,
2: a veces fumándose dio, todo.
1: Pero bueno, fumándose
2: todo. Lo bueno que tenía como cantautor, o sea, lo... Ya en sus gustos personales.
0: Bueno, dale, no, chance. No, de veras que les falta agricultura a estos. Y eso que es el Día Mundial de la Agricultura, pero...
2: Mira, demo.
0: ¿Una versión tienes?
2: A ver. Versión demo. Demo.
0: A ver. En exclusiva, una versión Yoko, alterna de Yoko. A Chihuahua, a ver, a me ver. Interesa. ¡No, ya! ¡Ya, por favor! ¡Please!
2: Oye, a ver, pero ya, era el estudio ya. De grabación.
0: ¡Yo fui! Yo
2: ahora
0: fui.
2: La noche de bodas.
1: Es que estaba vocalista.
0: ¡Ya, por favor!
2: ¡No, bueno!
0: ¡Ya, fue suficiente!
2: ¡Qué curioso! Luego así se escucha allá donde yo vivo. ¿A poco la Yoko andará por allá?
0: Seguramente.
1: Que los muros son de
0: Tabla Roca.
2: De Tabla Roca, pues yo vivo en departamentos.
0: De Tabla Roca tiene usted. Exacto, de
2: este. ¿No? Michelle, no. Para mí que estos extractos los sacó Pepe ahora del Motel Pistola.
0: Ya quita eso, por favor, porque...
2: ¿Por qué no lo pones de tu tono de celular?
0: Cállate, güey. Ya, por favor, pues sí, hombre. ¿No ves que tiene dos noticias cañoncísimas? ¡Quítese, no, de verdad!
2: No, pero de alguna manera está ligado a ese grupo que te gusta, los Beatles. O sea, ¿cómo quieres?
0: A ver, ya quita eso, no entiendes en qué idioma te tienen que decir, güey.
2: Acúsalo con la jefa.
1: Pues sí.
0: Seguramente el patrón está escuchando, ¿eh?
2: Ya, ya va a terminar.
0: ¡Ya! ¡Ya, quita eso, hombre! Quita eso. A ver, arráncate, güey. Arráncate ya.
2: Muy bien. Bueno, una de las noticias, la otra se las voy a guardar después del corte, porque gracias a Pepe y a su canción...
0: Estos esta, idiotas que pusieron eso...
2: Ya no va a dar tiempo, ¿verdad?
0: A ver.
2: ¿Pero qué creen?
0: ¡Queridos! ¡Qué onda! ¡Qué patín!
2: Otros dirán que lo dijeron primero, pero aquí Sanguino me habló, me lo pasó el chisme, me la sopló. Ajá. Antes que ningún otro medio.
0: A ver.
2: Oye, lo de Gustavo Adolfo.
0: ¿Qué cosa?
2: ¿No ves su programa todas las tardes en imagen?
0: No.
1: El minuto que te cambió la vida.
2: También.
0: No, tampoco, señor. No. ¿Qué cosa? ¿Qué traes?
2: No.
0: ¿Qué chisme traes o qué?
2: No, nada. No, nomás decía, si lo veías, es que ahorita lo recordaron.
0: No lo veo. ¿Qué? ¡Ándale!
2: ¡Muérame!
0: ¡Qué comentario tan estúpido!
2: ¿Qué dijeron, Poli?
1: Que no hagas esa cara, Pepe, porque...
2: Podrías terminar narrando ahí, en imagen. ¿Qué tienen de malo? Ahí está mi amigo Raúl Sarmiento.
1: Y ya va para allá este...
2: ¿Quién?
1: ¿Quién? El viejito.
0: No, porque se me queda bien.
1: Ah. José Ramón.
0: ¿Qué? Usted siempre con los chismes, Poli, de verdad. En fin. A ver, ¿qué onda entonces, hombre? Ya estás perdiendo el tiempo de una manera lamentable, güey.
2: Bueno.
0: Ya va a ser el corte.
2: Nada más ahí se las dejo, ¿eh? Nada más ahí. Aguilácticos. Escuchen muy bien.
0: ¿Qué?
2: Mis queridos aguilácticos. Ex del Real Madrid.
0: Ex del Real Madrid.
2: Ex del Bayern Múnich. Estrella internacional. Que todavía mantiene su fuego.
0: No me
2: que
0: digas.
2: Que todavía está en top, un top 10 del
0: ¿está
2: mundo.
0: ¿Está a nivel?
2: Sí, Pepe.
0: Oye, Pepe, Beckenbauer ya se murió, padre. No, a ver,
2: nuevo refuerzo de la Uy.
3: 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Son las 3:15, carajo. 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
1: ¿Qué tal, comadre, compadre? Mitad de semana y ya continuamos con la información vial.
2: A vuelta de rueda.
1: Intensa carga en Avenida 16 de Septiembre entre Calle 95 Oriente y Boulevard Municipio Libre.
2: Lento.
1: Hay asentamientos sobre Avenida 31 Poniente Oriente, desde la Calle 15 Sur al Boulevard 5 de Mayo. Y en Avenida Teciutlán Sur, de la Calle San Martín Texmelucan a la Avenida Teciutlán Norte.
2: Carga que avanza.
1: Ligera carga si tu camino es en calle 3 Sur, de avenida 27 Poniente a la avenida 43 Poniente. Una más es calle 8 Sur, de avenida 33 Oriente a la calle 27 Oriente.
2: Clima.
1: En estos momentos la temperatura se mantiene con 23 grados, la máxima para el día de hoy. 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
1: Y aquí en la Escandón son las 3:15, carajo.
2: Por primera vez la NFL tendrá un juego de temporada regular en Australia cuando este jueves en el Melbourne Cricket Ground se enfrenten los Carneros de Los Ángeles y los 49ers de San Francisco. Los Rams tendrán el debut de Miles Garrett con el equipo tras ser adquirido de Cleveland, pero no contarán con Aaron Donald, quien regresa a la liga luego de 2 años de retiro. Los 49ers esperan contar para este juego con sus estrellas Nick Bosa y George Kittle, quienes se recuperan de sus lesiones. El quarterback de San Francisco, Brock Purdy, habla de lo especial que será jugar ante 100,000 espectadores.
3: Sí, estamos muy entusiasmados. Obviamente, siento que en la universidad hemos jugado en estadios más grandes y cosas así, llegando a tener, ya sabes, entre 90,000 y 100,000 personas. Pero en la NFL, poder jugar ante 100,000 personas va a ser la primera vez para muchos de nosotros en un juego. Así que realmente estamos muy emocionados por eso. Para CIR Deportes, Memo García.
4: El mercado de fichajes en la Liga MX finaliza este 11 de septiembre y América tendría cerrado la contratación de Santiago Ramos Migno, defensa argentino de 24 años que milita en el Bahía de Brasil. Con la salida de Sebastián Cárceles al Celta de Vigo, la urgencia de los azulcremas era encontrar un defensa central y por ello buscaron a Santiago. La negociación al parecer rondó los 10 millones de dólares, incluidas las variables. Santiago Ramos se formó en el Boca Juniors, posteriormente llegó al Barcelona Athletic, además estuvo en el Youth Everly Leuven de Bélgica, regresó a Sudamérica con el Defensa y Justicia para después fichar por el Bahía. Aunque las Águilas ya tendrían cerrado esta negociación, todavía falta que lo haga oficial el club. Para ASIR Deportes, Arturo Sanguino. Majestuosa y audaz.
5: Pepe, un Dios nos lo dio y un Dios nos lo quitó. Para el gallo que ya colgó los tenis.
6: Dios nos lo dio y Dios nos lo quitó.
7: Buenas tardes, hijos de la hierba buena. Pepe, por favor, manda mis saludos. Saludos para mi mamá que está haciendo las viandas. Le gustan tus poemas, por favor, uno. Por favor, un échale enjundia chiquitín para mi hija que está haciendo su tarea. Y desde aquí, desde Toluca, que les gusta el chorizo y que les cae toda el agua que está cayendo, son las 3:15, carajo.
6: Échale más enjundia, chiquitín. No venderé pollo, pero sí te ando apartando las piernas.
8: Pepe, Polito Luco, Estorbantes, manden un saludo a mi esposa que me está curando, es mi enfermera personal, y a mi hija América, que ya lleva 2 semanas en el bachillerato, y a mí a trabajar puerco. Desde la bella Verde Antequera, los saluda Álvaro.
9: A trabajar, puerco.
6: Échale más enjundia, chiquitín.
10: Mi bella esposa, una bailarina corriente.
11: Buenas tardes, viejos traqueteados. Ah, perdón, paqueteados. Pepe, a ver si ya te vas poniendo música mexicana. Este es el mes patrio, no mes de los marihuanos, Pepe. Y aquí en Celaya siempre son las 3:15, carajo.
6: Me vale madre.
12: ¿Qué hubo, hijos de mi pa Lorenzo? Mándenme, chupa, por favor, un vieja sabrosa para mi esposa Nanis. Y un échale más enjundia, chiquitín, a mi hija María José, que cumple años. Cumplió 13 añitos, por favor. Y aquí en Rinconada del Valle, Temuaya, son las 3:15, carajo.
6: Échale más enjundia, chiquitín.
13: ¡Felicidades!
6: ¡Vieja sabrosa!
14: Buenas tardes, tengan los parientes de Martinoli, sobrinos del Broso. Una mentada para Irving, que está echado como marrano. Un échale ganas, chiquitín, para Ufiel y para Ian, que no se quieren cambiar para ir a jugar fútbol. Aquí en Zumpango siempre son las 3:15, carajo.
6: Échale más enjundia, chiquitín.
15: Son bien huevones.

0: 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Y por favor, dolor abdominal intenso, muy abusado. ¿De qué te ríes, Sanguino? No, a cualquiera, a ti te puede dar un dolor de esos, güey.
1: Pues sí.
0: Entonces, abusado. Sale, pues.

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1: No manchen, quiten esta música para drogadictos.
2: La brisa de verano con Cissy Cross, temazazo bien bonito. Sí, señor. Vámonos tendidos. Jocelyn Mérida, buenas tardes. Los estoy escuchando desde la torre de investigación del Instituto Nacional de Pediatría.
3: ¡Ay,
2: unas bien, palabras de Pepe para su servidora, please. Así, leí textual.
4: A ver, otra vez.
2: Jocelyn. Hoy tiene muy bonito, ¿no?
4: Sí.
2: Jocelyn, hermosa muchachita. Matarili, lirilón.
3: Ya, ya.
2: Tal vez no sea temblor, pero sí te andaba dando una sacudida. Bueno, pues digo.
4: Sí.
2: ¿Como yo? Se anda curando chiquitos. Bueno, sale, oye, nos tienes en ascuas pues con
4: sí,
2: las noticias.
4: Ya, está, ya está flojera, me dio Pepe. Ya me estoy durmiendo con tu música, ni una.
2: No, bueno, no me tardé nada. A ver, ya dime.
4: Pero bueno, estábamos hablando de los aguilácticos.
2: Y luego.
4: Líderes generales, invictos. Sí, de hecho, cuando vi al patrón, le dije, sí. No, no, quién sabe por qué se rió cuando le dije que éramos los aguilácticos.
2: No andes buscándole, patas al caballo,
4: ¿eh? No, Pepe, no, ahora que ya estamos más cerquita.
2: Andas entre las patas.
4: Ahora
2: de
4: que
2: los
4: ya
2: caballos.
4: Mi oficina está más cerquita que la de él.
2: Ah,
4: y aguas, porque cuando llegue a la oficina de al lado, aguas con ustedes, pero no sé cuántos se vayan a ir.
2: Nos estás amenazando.
4: Sí. Sale. Bueno, ahí les va la primicia.
5: Pepe, ya cae ese güey del Cervantes.
4: A la América.
2: Alaba, o sea, Dios, ¿no?
4: Ex del Madrid. Ex del Bayern Múnich.
2: ¿Y qué?
4: No, no, muéranse de la envidia, perro.
2: Ese cuate, ¿qué?
4: Porque
6: alabao,
4: los equipos no tienen nada para traer,
6: bomba,
4: comen cuando hay.
6: Pepe,
4: ¿eh?
6: Pepe.
4: Esos son los aguiláticos. Van a llegar tarde los refuerzos, pero van a llegar.
2: Te recuerdo quién es el actual campeón del fútbol mexicano. Te recuerdo.
4: ¿Quién? Pues sí, pero en la neta no me acuerdo.
2: El Cruz Azul, güey. Entonces,
4: ah,
2: pues sí.
4: Sí.
2: ¿Verdad?
4: Sí. No, pues.
2: A ver, tú, ¿quién? Entonces ese alaba, ¿qué? ¿A quién alaba? A Dios, seguramente, ¿no?
3: Pepe, Pepe, ra, ra, ra.
2: A ver, ¿qué onda, hombre?
4: Pepe, ese es uno de los que podría llegar a la América.
2: Podría.
4: Pepe, sí. Nos ha cerrado todo. No es enchilame este
2: podría
4: ya.
2: Podría venir Luka Modric, podría venir.
4: No, tampoco.
2: No de estos.
4: Tampoco.
2: Erling o Kylian.
4: El otro que ya es un hecho, defensa argentino, ajá, procedente del Bahía de Brasil.
2: Ajá.
4: ¿Verdad? Dicen que costó más de 12 millones de dólares.
2: Sí.
4: No diga eso, Poli. Qué envidioso es, su equipo no tiene lana, come cuando hay.
3: Sí. Nosotros nos costó 15 millones el brasileño.
4: ¿Y qué ha hecho? Nada. ¿Cómo
3: no,
4: se
3: cómo
4: llama,
3: no,
4: por cierto, el argentino sanguino?
3: Goles.
4: Santiago Ramos.
2: Santiago Ramos.
4: Defensa central.
7: Argentino.
4: ¿Le dicen Mingo? Es otro apellido Mingo, ¿no?
2: Sí, y el palmarés de ese caballero,
3: ¿qué ha hecho?
4: Uy, Pepe, no, no.
7: En el Barcelona,
4: pero
2: fue una pequeña diferencia, ¿verdad?
4: Pero esa cara que pusieron así, ay, ¿verdad?
3: Ay, puro humo.
7: No, va en Bélgica.
4: O sea, es belga.
2: ¿Quién? Ándale.
4: No, es argentino, ¿verdad?
2: Argentino,
4: sí.
2: ¿Y qué más?
3: ¿Y luego?
4: No, bueno, y ya está.
2: ¿Y ya?
4: Y ya está Carlos Álvarez, ya firmó, ya entrenó con el América.
2: Ah, Carlitos, bien.
4: Sí, con el número 8. No. Histórico.
2: Es ser irrespetuoso. ¿Cómo va a usar el número de Carlos Reynoso?
3: El maestro.
2: Es una falta de respeto.
4: Pepe, en su momento, el maestro también llegó por todo el 8 y apenas empezaba a hacer
2: pero
4: historia.
2: Pero el que le dio grandeza ese número fue Carlos, güey.
4: Ah, pero estás igual que el 17.
2: ¿Qué?
4: El número tan grandote, porque es de Sague.
2: Ah, bueno.
3: Ah, pues.
2: El máximo goleador de la América deberían de retirar ese número también, fíjate nomás.
4: Fíjate que sí.
2: Y el 9
4: pero
2: de Enrique
4: no
2: Borja
4: deportes
2: también.
4: Deportes gringos, como de ahí en tu país, entonces no vengas con que retiren.
2: A ver, bueno, ¿ya qué otra noticia tiene?
4: La otra noticia se las va a dar el señor Segarra. Por eso, por favor, acompáñenme todos juntos a preguntarle al señor José Vicente Segarra.
3: ¡Y García!
4: ¡Ay! Si es que acaso tendrá resultados.
2: Con mi escamerre grueso con todo eso. Bueno, ¿qué creen, mi niño?
3: ¿Qué creen?
2: Alaba, o sea, Dios. El Al Nasser le ganó 2-1 al ABA. ¿Y qué creen?
3: ¿Qué creen?
4: Ahora sí. ¿Cómo quedaron contra esa cara de Eva?
2: 2-1. ¡Cristi metió gol! ¡Metió gol! ¡Metió gol! ¡Rey de reyes!
4: Que convirtió en agua en vino, duplicó el pan y los peces. No, los pescados.
2: Te pusiste muy bíblico, güey. ¡Monarca de la patria! ¡Llega, chica, de veras! ¡Rey de reyes del fútbol!
3: Ya faltan menos para los
4: no mil, lo puedo creer, Segarra, neta.
2: Neta,
4: no me estás mintiendo.
2: Never in the life, por favor, padre, never.
4: Repite lo que quiero escucharlo.
2: Metió gol Cristi.
4: Ay, ay, ay, ay, ay, ay.
2: ¿Cuántos lleva el caballero, señor?
4: ¿Cuántos, Poli?
3: 900.
4: ¿Cuántos?
3: No, ya sí, más 900. De
2: 900, ¿verdad? No,
3: pues, ¿sí? 989.
2: Se lo dije en el corte. ¿Cómo que 989?
3: 979. Eso, ah, sí, es que dije 21, sí, sí, es cierto.
4: 979 anotaciones, ahí nomás, ¿eh? Ya estamos preparando todo en el rancho, claro, para el festejo eso. Cuando llegue a los mil.
2: ¿Vas a ajá. organizar un fiestón loco?
3: Hasta Los Ángeles Azules. Pepe.
2: ¿Van a eso de ahí? ¿Tres días?
4: Sí, sí, hablé con él terminando el partido hoy en el vestidor por WhatsApp.
2: Ajá, ya.
4: Cristi, no te preocupes, acá te esperamos con los niños y con Georgina.
2: Ay, y ya como... tienes pensado.
4: Le dije, es más, tráete al perro. Dijo, claro. Sí, va conmigo a todos lados.
2: Ah, correcto.
4: Sí.
2: Muy bien.
4: Dijo, a ver si aquí se me hace darle matarle al marrano.
2: Bueno, ya pensaste el menú, seguramente.
4: Bueno, pues Pepe, no sé, ¿qué les gusta, Poli? ¿Barbacoa, molito pues verde sí. o rojo con arroz?
3: Carnitas.
4: ¿Qué?
3: Carnitas.
7: El cochino.
4: Pero bueno, salen resultados, Pepe.
2: Sí, señor, la Champions, mis niños adorados. Hartos resultados. El Barça nada más le metió 5 goles al Feyenoord de Rotterdam. 5-1. ¡Visca el Barça, coño!
4: ¿Qué? Polémica, polémica.
2: Porque si ganaron con amplitud.
4: No, polémica. No. Un gol anulado, muy dudosos a favor, o en contra del Barça, que debió haber sido marcado, y un penal, Así que no me vengan con jaladas.
2: Ganaron 5. No digas babosadas. Bueno, el Stuttgart le ganó 3-1 al Viking, ¿verdad? Sale. El Liverpool, que usted le va, 2-1 le ganó al Atlético de Madrid. You never walk alone. Los Reds ganaron. El Nápoles, espérame, hombre. El Nápoles cayó frente al Arsenal 1-0. El Slovan Bratislava, pues nada más le metieron una goleada. El Paris Saint-Germain, 6-1.
4: Ay, güey.
2: Van por el tricampeonato los del Paris Saint-Germain. Mientras que el Sporting de Portugal, 3-1, derrotó al Galatasaray. Ahí están los resultados, chiquitos.
4: Que mañana todavía hay juegos de Champions.
2: Sí, señor.
4: Ahora sí, Pepe, te pues,
2: Bueno.
0: Este título es dedicado para ti, Cervantes. Gracias por todo tu cariño. Tú eres lo mejor de Espacio Deportivo, no como el marihuano de Pepe y el arrastrado del Polito Luco. Soy Cristiano Ronaldo y en Espacio Deportivo son las 3:15.
4: Ay, nos te vas a llorar.
3: Nos conoce.
2: Oye, no. Ese Cristi me dijo marihuano de
3: no.
2: ¿Qué le pasa? Aquí siempre...
4: Me va a hacer llorar.
2: No, aquí diciendo, el rey, el monarca de
4: fútbol. Ojalá, Cristi, para la próxima a los tres nos mandes tus bendiciones.
2: No, a ti, güey. A usted ya le dijo arrastrado. Pero bueno.
3: Arrastrado.
2: Bueno, y hubo el mundial de sub-20 de la Chavas. Bueno, luego decimos los resultados.
4: No te interesan.
2: No, pero no es que ya el corte, güey.
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6: A vuelta de rueda.
8: Encuentras con intensa carga Avenida 16 de Septiembre, de la calle 95 Oriente a Boulevard Municipio Libre.
6: Carga que avanza.
8: Ligera carga en calle 8 Sur, de Avenida 33 Oriente a la calle 27 Oriente.
6: Fluido.
8: Y sin detenerte en calle 20 de Noviembre, de la calle 3 de Mayo a la Avenida José María Morelos. También en calle 18 Sur, de Avenida 35 Oriente a la calle 16 Sur.
6: Clima.
8: La temperatura actual 23 grados. 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
1: En versión, en versión nueva, traigo el piquete en el brazo.
2: O sea, el piquete fue en el brazo. Ahora sí.
3: En el brazo, sí. A propósito, Marco Chávez dice...
2: El otro fue nada más de gusto.
3: Cuiden la temperatura de la cabina, principalmente por el Polito Luco. No queremos que le vaya a dar parvovirus de nuevo.
1: No, ya no.
4: Sí, es cierto.
1: Pero bueno. Ya fue la versión moderna, ya no fue la anterior.
2: Okay. La otra fue más por el puro gusto.
1: No, esa ya.
2: Por no dejar con ganas al, al doctor.
3: Ya, por favor, ya, cállate. No. De veras, Iscariote.
5: Es la producción, Pepe. No era, digo.
3: Qué bárbaro.
1: No era por qué aclarar todo. No, no, no,
3: ¿por qué dan el... tanto detalle, idiotas?
1: No, Pepe. Bueno, cuidándose.
3: El dúo dinámico, el sí, René no. Y el Iscariote.
1: Yo cuidándome ya para que venga. Ah,
3: tampoco se sobregira.
5: Hace cuánto. Estábamos ayudando, pero no se deja.
3: Cuidado. El René y el Iscariote, herederos de las glorias de Chaffy Kelly. Sí. ¿A poco no?
6: Sí, claro que sí.
1: No.
6: Sí, sí,
2: por
6: sí,
2: cierto.
1: De Polo Polo.
2: Qué grave omisión de Pepe y del Poli.
3: ¿Por qué?
2: ¿Cómo no recordar y olvidar a un personaje como Viruta? Les valió madre. Les valió madre. Qué triste, la verdad.
3: A ver.
2: Qué bueno que ya está muerto, porque si no se vuelve a morir.
3: Viruta, ¿hacía pareja con quién, Poli? A ver.
1: Con Polo Polo. Con Capulina,
2: ¿no? Con Paco Stanley.
1: Viruta y Capulina.
3: Viruta y Capulina, de veras, cuántas películas. A ver, ¿alguna película de Viruta y Capulina que hayan visto?
2: Ay, vi muchas y no me acuerdo de ninguna.
1: No, tampoco me acuerdo.
2: Yo sé que ándale.
3: Como la reja de Chapultepec.
2: Cantaban esa.
5: Cantaban,
2: pero no.
3: Cantaban esa. Sí, sí.
2: No,
3: había aquella de Cascabelito, El dolor de pagar la renta.
2: Órale.
3: Angelitos del trapecio. No, hombre. Muchas. Es que bueno, no han vivido.
2: Lástima que se separaron,
1: ¿no? Nació un día como hoy.
3: Sí.
2: Para finales. Tú decías ahorita en el corte, ¿no? Porque Viruta se fumigó a la esposa.
3: ¡Cállate! ¿Por qué dices esas idioteces?
2: No, tú dijiste que por ahí fue donde tronó la amistad. Ahorita donde nos estén escuchando sus familiares.
3: ¡Cállate! No digas babosada.
2: Tómala, Gustavo Adolfo, te ganamos esa primicia. Gracias a Pepe.
3: ¿Dónde están las notas del señor?
2: Ah, perdón, más al 5-1.
3: ¿Qué? ¿No vas a trabajar?
1: ¿De plano?
3: Ya te van a quedar 15 segundos. A ver.
5: No, sí, yo no puedo.
1: Ya está, ya de plano. No.
3: Con el llover madrazo.
5: Literal, ¿sí? Con el animal ese no
3: ya
5: se puede.
3: No, bueno. Yo el 5-1 ya.
1: Dale un patín de mi parte.
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7: Comadrita, compadrito, y de regreso en tu camino con más información vial.
0: Fluido.
7: Te comparto que vas a encontrar muy buena circulación en calle 18 Sur, de avenida 35 Oriente a la calle 16 Sur.
0: Carga que avanza.
7: Ligera carga en calle 3 Sur, de avenida 27 Poniente a la avenida 43 Poniente. Y en calle 8 Sur, ligera carga desde avenida 33 Oriente a la calle 27 Poniente.
0: A vuelta de rueda.
7: Con intensa carga, avenida 16 de septiembre, entre calle 95 Oriente y Boulevard Municipio Libre.
0: Lento.
7: Asentamientos en avenida 15 de mayo, de la calle Ojo de Agua al Boulevard San Felipe.
0: Clima.
7: 23 grados. ¿Necesitas ayuda para anticipar tu ruta y evitar el tráfico? 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
3: ¿Qué? Pensionado está tu abuela, imbécil. De veras. De veras.
2: ¿Qué toma?
3: No. Habla uno del US Open y esos. No, me están acostumbrados.
5: Pero Pepe no sabe.
3: No, qué partidazo
1: no,
3: anoche.
1: Pepe, ya,
3: ¿qué
1: no, Pepe.
2: ¿Usted qué bolista también la atendió?
1: Bueno, pues sí, pero.
3: Pues sí, ¿verdad? Usted mátalas callando, Poli, mátalas callando y usted da el zapato.
1: Yo nada más dije que lo que no es tener que hacer algo ahí.
5: Nada más.
3: Oiga, Poli, el partido comenzó por ahí de las 9:15.

0: la noche y no terminó manches. A 25 minutos para las 2 de la mañana, no, hora del centro de México. Pero estuvo súper emocionante, pósica.
1: A esa hora ya nada más agárrate la cubeta.
0: ¿Qué dice este animal?
2: Me lo repito.
0: ¿Qué dice este animal?
1: A esa hora nada más te pusiste pantuflas, sí, te saliste y te fuiste y a formar.
3: No tienes nada que hacer.
1: A la liconza.
0: A la liconza. Pero bueno.
1: Y ya sin indiscreción, ¿a qué hora te levantaste? ¿Qué?
2: Digo, nada más.
0: Sí, pues sí, cuando no, no vino.
4: Dice, pues, no. A Lara, como todos los días, a la una.
0: A la una, a las dos y a las tres, güey. Pero bueno, sale, bueno.
5: Cinco noticias en un minuto.
2: Ya, dale, no, Pepe, mejor.
0: No, tampoco, ¿esto?
1: Vamos a comer.
0: No, bueno, ¿qué?
2: Pues ya, Paul, ya vámonos.
0: No, no, insiste.
4: Porque el Paul es que era antropólogo.
0: Ah, ya, es esto del Michael mañana. O sea, entonces, vámonos tendidos, vamos a comer, güey.
5: Cinco noticias en un minuto.
4: Vamos a comer.
0: Oye, ¿quién es para darte
2: instrucciones? Sí, pobre idiota. ¿Qué?
4: Ay, por cierto, saludos a Oscar Delgado, que nos va escuchando en Uber.
0: Ah, saludos Oscarillo.
4: Saludos.
0: Bueno, ¿qué vamos a hacer entonces?
4: Cargarnos.
0: Bueno, ya, el sale, Pepe. Van.
4: El Pepe.
0: Póngase los audífonos, no escucha.
4: El Pepe. El Pepe trasnochador.
0: El Pepe. Perdió Carlitos, hombre.
2: El Pepe no hace nada.
0: El Pepe Shelton. Bueno, se lavan sus manitas con harto jabón, que queden impecables. ¿Qué?
1: Pepe el pensionado.
6: El Pepe.
0: ¿Cómo no, güey? Entonces, ya con sus manos impecables pasan a la mesa. ¿De qué manera, Renecillo, please? ¡Qué bárbaro! Pasan a la mesa con una distinción, con un garbo, con un empoderamiento que francamente no tienen, madre. Poli, díganos por favor qué vamos a comer today.
7: El día de hoy, Pepe, empezamos con una sopa de alubias norteñas.
0: ¿Alubias norteñas,
7: Pepe? Con su choricito y su chicharrón, para que
0: así que
7: sepan ricas. Ajá, alubias, una sopa de alubias.
0: Y yo pensé que iba a ir con una onda medio española, poco no, licenciado.
1: Sí,
0: no,
1: sí.
0: No.
1: ¿Y por qué norteñas?
0: Una fabada, una cosa de esas, ¿no?
2: No. Híjole, mínimo una sobadita, una sobada.
0: No, está hablando de la salud. A ver.
7: Pues si quieres, ya mañana me das el menú para decirlo.
0: No, tampoco se ponga en ese plan. A ver, luego de las salud norteñas, ¿qué?
7: De plato fuerte, chichón. Un lechón. Primo, espérame.
1: ¿Cuál primo?
7: Ah, pues un lechón al horno. Lechón al horno con espárragos.
2: Tacos de carnitas, cambray. ¿Qué, Poli?
7: No,
2: ¿qué? ¿Y eso por qué estamos escuchando?
0: ¡Ándele, hombre!
2: ¿Tacos de carnitas? ¿Qué más?
7: No, no, no, lechón al horno, es diferente.
0: Ah, okay. ¿Y luego?
7: Ajá, y de postre, ya se me olvidó el postre.
0: Bueno, ¡Invente algo!
7: Unas obleas.
0: Ya, vámonos.
7: Que tus niños, que tus niñas, que coman.
0: ¡Rico!
7: Y que coman.
0: ¡Sabroso! Bueno, ya, obleas. Vámonos.
1: Y que vayamos a comulgar.
0: Vale.
7: No, esa es una.
2: Vale. Primer nombre, Audomar.
0: ¿Para eso
7: me quitas el tiempo? Pues,
2: cállese. Siguiente, Gorgonio.
0: Gorgonio.
2: Reza.
0: Gorgonio. Otra cosa. No, ya, hombre. Ya.
2: Ciariano.
7: Ciariano.
0: Será Cirano. Cirano de Bergerac.
2: Cirano.
0: No, bueno.
2: Federico.
1: Federico Valverde.
8: Federico
1: Insúa.
0: Federico Vilar, gran bordero. Bien dicho, Arturillo.
2: Salió. Y el último, Jacobo.
0: Eso, sí, señor.
1: El bíblico, el de la Biblia.
0: Ajá. Váyanse al carajo. Buenas tardes.
9: Le cierras por fuera, güey.
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Ya son las 4 de la tarde con 10 minutos, comadre y compadre, ya llegó tu compita Coco Baez, arrancamos con los Bukis, se llama Tus Mentiras, miércoles de frutas y verduras para que las nachas se pongan duras. Oye, si vas manejando con precaución, abróchate bien el cinturón, ya llegó tu compita Coco Baez, buena tarde, comadre, compadre.

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1: Isla Etapa Migajera, son los rojos en la comadre, 105.5, puros éxitos. Escúchame en internet por la aplicación de iHeartRadio, corazón de melón, pero ya no contento, feliz, feliz, comadre. 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
3: Muy feliz camino, comadre, compadre. No te desesperes, ya regresamos con la información vial.
2: A vuelta de rueda.
3: Y mucha atención al volante. Tenemos intensa carga en calle 2 Sur, de avenida Venustiano Carranza a circuito Juan Pablo II.
2: Lento.
3: Asentamientos en avenida 15 de Mayo, de la calle Ojo de Agua al Boulevard San Felipe.
2: Carga que avanza.
3: Con ligera carga la calle 8 Sur, de avenida 33 Oriente a la calle 27 Oriente.
2: Fluido.
3: Y buena circulación en calle 20 de Noviembre, de la calle 3 de Mayo a la avenida José María Morelos. Otra ruta que también te recomiendo es la calle 18 Sur, sin detenerte, de avenida 35 Oriente a la calle 16 Sur.
2: Clima.
3: Al momento 23 grados en la temperatura. 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

0: grande.
1: El fantasma se llama El Culpable. En La Comadre 105.5, puros éxitos. Y era iHeart Radio. Oye, compadre, comadre, gracias por acompañar a tu compa Coco Baez. ¿Y qué crees? No es por nada, babuchón, pero yo te traigo chisme. Oye, mi Duincas, no deja de ser noticia, pero ahora por algo bonito. Y es que ves que fue el cumpleaños de su esposa Anaí. Pues, ¿qué crees? Se fueron a una cena romántica. Pero, muy, muy arriesgada, comadre. Imagínate tener una cena con tu amorcito a 45 metros de altura. Bueno, pues esta es la temática de un restaurante que llegó a Tijuana, donde Duincas llevó a su esposita. No solamente estuvieron a 45 metros de altura. Sí, sí, sí, hay colgados de una grúa, no. Sino que además cenaron ahí. Y además, mi Duincas, pues obviamente, como fue la figura de la noche, se echó el palomazo. Tu artista favorita cantando cerquita de Los Ángeles, hijo, a 45 metros de altura. No, hombre, eso no lo hace ni Juan Gabriel en esos momentos. La neta, mi querido Edwin, sigue demostrando que es de los más queridos dentro del regional mexicano. Y además hace todo por ver feliz a su amorcito. Ay, a ti, comadre, ni siquiera te sacan a pasear. En La Comadre 105.5, puros éxitos. Y en la aplicación iHeartRadio 20 y la 5.
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3: Comadre y compadre, ya regresamos con lo más reciente de la información vial.
2: A vuelta de rueda.
3: Intensa carga en calle 13 Norte de Avenida 11 Poniente hasta llegar a Avenida Reforma, también en Boulevard Municipio Libre. Complicada la circulación desde la calle Universal al Boulevard Carlos Camacho Espíritu. Y en Avenida Manuel Espinosa Iglesias, entre calle 8B Sur al Boulevard 5 de Mayo.
2: Lento.
3: Asentamientos en Avenida Vicente Guerrero, entre calle Hombres Ilustres y hasta Avenida San Baltasar. También en calle 35 Norte del Boulevard de la Pedrera a la calle Jesús Reyes Heroles.
2: Carga que avanza.
3: Sobre calle Aljojuca, de prolongación Reforma a la calle Chignahuapan. Aprovechalo en calle 17 Norte, de Avenida 2 Poniente a la Avenida 18 Poniente.
2: Clima.
3: 22 grados. 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

Cristian Nodal, La Sinvergüenza en La Comadre, 105.5, puros éxitos. Gracias por acompañar a tu compa Coco Baez. Oye, corazón de melón, vámonos con saludos para la banda. Abrazo especial para mi querida Estelita Capulín, comadre. Te mando becho, bacho y ababacho, hombre, siempre me acuerdo de mi Estelita, ¿cómo que no? Además a mi querida Erika Arroyo, que también anda trabajando desde Coquito aquí en la oficina. Te andamos escuchando, oye, queremos estar en el karaoke de La Comadre. Mi vidita, claro que sí, entren a la página oficial www.lacomadre.mx o bien a través del Face, búscame como El Coco Baez. El Coco Baez, locutor de 105.5 La Comadre, y compartí ya el link directo para que solamente con un clip se puedan registrar y estar presentes en karaoke de despecho, así de fácil. Cortesía de su compa Coco Baez y La Comadre, 105.5, puros éxitos. Sígueme en Instagram, arroba Coco Baez, y si vas manejando con precaución, abróchate bien el cinturón, 5 y la 5.

0: Como siempre, para mí es un placer, comadre, compadre, compartir lo más reciente de la información vial.
1: A vuelta de rueda.
0: Vamos a encontrar con intensa carga la circulación de Boulevard Municipio Libre, desde la calle Universal al Boulevard Carlos Camacho Espíritu, y en calle 2 Sur de Avenida Venustiano Carranza a circuito Juan Pablo II.
1: Lento.
0: Con asentamientos en Avenida Vicente Guerrero, entre calle Hombres Ilustres y Avenida San Baltasar.
1: Carga que avanza.
0: Ligera carga en calle Aljojuca, desde prolongación Reforma a la calle Chignahuapan.
1: Fluido.
0: Y sin detenerte en la Gran Avenida, de Avenida 14 Poniente a la Avenida 28 Poniente. También en calle 17 Norte, de Avenida 2 Poniente a la Avenida 18 Poniente.
1: Clima.
0: La temperatura nos marca 22 grados. 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

0: 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Oye, papuchón, tengo un tip para ti. Oye, ¿sabes cómo cuidar tu auto? Y es que aunque no lo creas, hay unos pequeños tips que se acaban de lanzar en un importante estudio. Unos tips que de veras incluso hasta parecen ridículos, papuchón, pero con lo que aseguran cuidamos nuestro auto. Por ejemplo, creo que el que todos más conocemos es el aceite. Y es que revisar el nivel de aceite con regularidad y cambiarlo según las indicaciones del fabricante, pues esto puede ayudar muchísimo y contribuye a cuidar nuestro auto. Además, hay otros dos, por ejemplo, el famoso arranque en frío. Evitar acelerar de golpe cuando el motor esté frío para no desgastar las piezas internas. O este que me pareció maravilloso y que por lo menos yo no sabía, es el apagado. Después de un viaje largo, cuando llegas a tu destino, ¿qué hacemos? Llegamos, lo apagamos y vámonos. Pues no. Hay fabricantes que dicen que dejar el carro encendido por un minuto tras un viaje largo antes de apagarlo por completo puede contribuir a cuidar nuestro automóvil y su motor. ¿Lo sabías? No, hombre, ese tip te doy porque tu compa Coco soy. Ya sabes que yo quiero que la carcacha ande al 100 para subir morritas. 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Y en iHeartRadio, sígueme en Instagram, @CocoBaez.
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2: Comadrita, compadrito, ¿qué tal? Excelente mitad de semana y te comparto lo más reciente de la información vial.
1: A vuelta de rueda.
2: Encuentras con intensa carga Avenida Manuel Espinosa Iglesias, desde la calle 8B Sur a Boulevard 5 de Mayo. También si tu camino es en Boulevard Municipio Libre, desde la calle Universal al Boulevard Carlos Camacho Espíritu.
1: Fluido.
2: Y nada te detiene en la Gran Avenida, de Avenida 14 Poniente a la Avenida 28 Poniente. También en calle 17 Norte, de Avenida 2 Poniente a la Avenida 18 Poniente.
1: Lento.
2: Con asentamientos, Avenida Vicente Guerrero, entre calle Hombres Ilustres y hasta llegar a Avenida San Baltasar.
1: Clima.
2: La temperatura en estos momentos 21 grados. 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

0: Los Invasores de Nuevo León, no malos recuerdos en La Comadre, 105.5, puros éxitos. Gracias por escucharme también a través de la aplicación de iHeartRadio, corazón de melón. Oye, mi vida, no es por nada, pero ¿qué crees? Tengo que platicarte de nuestra aplicación de iHeartRadio. ¿Ya la tienes? Si no, hombre, no sabes lo que te estás perdiendo, mira. 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Ya que la tengas, éntrale y busca 105.5 La Comadre para que me escuches en vivo y toda la cosa. Haciéndolo junto al reproductor de música, comadre, un círculo rojo con un microfonito blanco. Ese es el micrófono de La Comadre. Pero además, ahora tenemos la opción de memorias en la parte superior de la pantalla. Ahí dice un signo de más. Solamente presiónalo. ¿Para qué es esto, comadre? ¿De qué se tratan las memorias? Ah, pues para que la próxima vez que tú abras la aplicación, tu primera recomendación sea La Comadre. Y eso lo puedes hacer con cualquiera de nuestras estaciones, pero además también con podcast y todo lo que escuches a través de iHeartRadio. Recuerda, las memorias de iHeartRadio, cortesía de tu compa Coco Baez y La Comadre 105.5, puros éxitos. Mientras, sígueme en Instagram @CocoBaez, son las 5:37. Buena tarde, comadre, compadre.
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2: ¿Qué tal y excelente tarde, comadre, compadre? Ya de regreso con lo más reciente de la información vial.
1: Fluido.
2: Con muy buena circulación, avenida 4 Poniente, desde la calle 45 Norte a la calle 33 Norte.
1: Carga que avanza.
2: Ligera.

0: Avenida Matamoros, también en calle Valladolid, desde la calle Francisco Javier Mina a la calzada Ignacio Zaragoza.
1: Lento.
0: Y con asentamientos, el Camino Real a San Andrés, a la altura del Bulevar Atlixco.
1: Clima.
0: En estos momentos la temperatura se mantiene con 21 grados y esperamos una temperatura mínima de 13. 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
1: El gran Vicente Fernández con el tema Estos Celos en La Comadre 105.5, puros éxitos. Gracias por escucharme también a través de la aplicación iHeartRadio. Oye, yo ando muy feliz, comadre, porque tú y yo vamos a estar reunidos pronto en karaoke de despecho. ¿Quieres saber de qué se trata? En la siguiente hora te lo digo, pero antes le mando un abrazo muy especial a mi querida Lucy, a Alfredo, a Jacinto, al buen Ismael, a Jorgito y a toda la banda que anda en el taller escuchándonos en Cuautlancingo, Un abrazo muy especial para ustedes, gracias por andar al 100 con su compita Coco Baez en La Comadre 105.5, puros éxitos. Y en iHeartRadio cerramos con Cristian Nodal, se llama Ya No Somos Ni Seremos. Buena tarde.

0: Comadrita, compadrito, no te desesperes. Continúa tu camino con la siguiente información vial.
1: Fluido.
0: Aprovecha la buena circulación de calle 20 Sur, de avenida 25 Oriente a la avenida 9 Oriente.
1: Carga que avanza.
0: Con ligera carga, la circulación de avenida 24 Sur, desde el Boulevard Los Pilares a el circuito Juan Pablo II. Y en el camino real a Cholula, desde la calle Unión a la avenida Zapotecas, también avenida 8 Poniente, entre calle 13 Norte y la calle 5 de Mayo.
1: Lento.
0: Vamos a encontrar asentamientos en avenida 83 Poniente, de la calle 15 a Sur a la avenida 11 Sur.
1: Clima.
0: Al momento la temperatura nos marca 20 grados. No dejes que el tráfico te arruine el día. Te mantenemos informado de las condiciones viales para que llegues a tiempo a tu destino. Estamos en X como arroba tráfico Puebla. Continúas en la 105.5.
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